0: Bueno, señores.
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0: Sean todos bienvenidos a disfrutar del programa más farandulero de la radio, que se llama
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0: Bienvenidos todos, hoy miércoles 14 de octubre. Todos los que se conectan a esta hora, a las 8 y 14 de la noche, a través de nuestro streaming radiocaroni.es.tl en Ciudad Guayana, Venezuela y el mundo. Y en Ciudad Guayana a través de la 93.1 FM. Bienvenidos, mi gente de San Félix, mi gente del Core 8, Unare, Villa Colombia, todos conectados a esta hora. Díganle que ya empezó el programa más farandulero de la radio, que se llama
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0: Así es, muchachos, nuestro número telefónico para ponernos al día: el 0414-895-1043, 0414-895-1043, ese es nuestro número telefónico. Y nuestras redes sociales, para que ustedes nos sigan y conozcan más del programa y de nuestra estación, Radio Caroní FM, perdón, Caroní FM por Instagram y TikTok. Y por Instagram, el de nuestro programa, Peter el Más Farandulero. 8 y 15 de la noche. ¿Cómo están todos? ¿Cómo va el juego? ¿Cómo están? ¿Cómo van la fanaticada? ¿Van bien? Farandi, estás perdiendo. Ah, bueno, ponte las pilas. Porque lo que viene es béisbol. Bueno, ayer dimos el calendario, informamos cuándo va a terminar la temporada. Y hoy vamos a seguir dando las buenas noticias de cómo les fue los equipos del día de ayer y los equipos que van a jugar hoy, ¿ok? 8 y 16 de la noche. El clima ha estado bien el día de hoy. Ha querido llover. El sol, no sé si alguien me quiera informar, pero hoy salí, hice mi diligencia y no sentí el sol tan fuerte, ¿eh? Lo sentí como antes, una temperatura agradable, porque antes no se podía. Salí un ratico, Altavista, San Félix, un área, y el calor era insoportable. No, yo no quería ni salir. Mira, vamos a reunirnos. No, anda, llégate a Altavista a las 10 de la noche cuando yo salga. ¿Ah? Y así, no, muy fuerte el sol. Saludos muy cordiales, lo voy a saludar porque tiene show más tarde mi gran hermano Omar Alexi, vocalista de Los Terrícolas. Saludo, hermano. Saludo para ti y toda tu familia. Un gran abrazo. Que te vaya bien en tu presentación el día de hoy. Se presenta hoy en Maracay Omar Alexi, vocalista de Los Terrícolas. 8 y 17 de la noche. Voy a presentar a mis aliados comerciales que me acompañan de lunes a viernes de 8 a 10 de la noche. 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Saludos a todos ellos allí, el equipo del Joe. Saludamos también hoy miércoles 14 de octubre, donde Mil y Pollo, Frescura y Sabor. Saludos para todos ellos. N Producciones Godoy en Sierra Parima. Bienvenidos, bendiciones para ustedes. 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Bienvenido, Farandi. Bendiciones para ti y toda tu familia. En la asistencia a producción, Oli González. Todos bajo la dirección del ingeniero River Quintero. Yo soy productor nacional independiente 30.728 y me conocen en Ciudad Guayana, Venezuela y el mundo como... Así comenzamos hoy miércoles 14 de octubre. Así es, vamos a escuchar Los Excelentes, Muy Sola. Disfrútenlo.

8:31 de la noche, nuestro número telefónico, el 0414-895-1043. Saludamos al señor Rodolfo en la Vía del Pavo, saludo para él y toda su familia que siempre están conectados con nosotros de lunes a viernes de 8 a 10 de la noche. Ya le vamos a enviar el dólar para el día de mañana. ¿En cuánto quedó? En 879.12. 879.12. Saludos para él y todos en la Vía del Pato, toda su familia. Gracias por estar conectados con nosotros. 8:32 de la noche. 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Que la fuerza te acompañe. 8:34 de la noche. Saludamos a las morochas que se están conectando hasta ahora. Saludos, muchachas. Un abrazo. Miles de bendiciones para ustedes a esta hora. Saludos. Saludamos por aquí también. Este es nuevo. Este es Farandi, es nuevo. No lo... Saludos para Emmanuel en Villa Brasil. Saludos, Farandi. Por aquí nos dice: Me recomendaron este programa y me encantan las músicas por los momentos. Saludo, Emmanuel y toda mi familia Pérez en Villa Brasil. Saludos, saludos. Qué bueno, ¿no? Bueno, en Villa Brasil está Carmencita, ¿no? Carmencita está en Villa Brasil. Una señora, una gran amiga de 80 años. Y no se ha reportado. Qué raro. Saludos para ellos. 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
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Seguimos escuchando buena música hoy miércoles 14 de octubre al ritmo de la noche. Dani Barón, abre los ojos. Abre los ojos, Farandi.

0: eso.
1: Ocho y 47 de la noche, 0414-895-1043. ¿Quiénes están conectados el día de hoy? A ver, ya le voy a indicar el calendario. ¿Quiénes están jugando hoy? Pero vamos a saludar a mis grandes Farandi que se conectan a través del 0414-895-1043. Voy a esperar que nuestro, ok, por aquí el amigo Raúl en Yarayara, saludos el Farandi Raúl y todas sus familias conectados a esta hora. Por aquí también saludamos a Beatriz, se está conectando. Llegué temprano, Farandi, aquí estamos conectados escuchando tu programa. Saludos a Beatriz en Ventuari. Por aquí también mi gran hermano Gio Miranda también está conectado a esta hora. Bájale un poquito. Ahora sí. 8:48 de la noche. 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Aquí les tengo el calendario, del día de hoy, miércoles 14 de octubre. Tigres de Aragua versus Caribes de Oriente. Juegan hoy Bravos de Margarita, Cardenales de Lara, Leones del Caracas juegan con Águilas del Zulia. Para el día de mañana, Tiburones de la Guaira, Caribes de Anzoátegui, Bravos de Margarita y Leones del Caracas. También juegan Navegantes de Magallanes y Tigres de Aragua. Van a jugar en Maracay. Cardenales del área de Lara viajará al Zulia a jugar con Águilas. Y el día viernes, Tiburones de la Guaira juegan en Anzoátegui con Caribes de Oriente. Bravos de Margarita juegan con Leones del Caracas en el Monumental. Tigres de Aragua y Navegantes de Magallanes en Valencia y Cardenales de Lara y Águilas del Zulias en Maracaibo. Ese es el calendario de esta semana, así que todos pendientes, porque el lunes veremos cómo va el calendario de la Liga de Béisbol 2026-2027. ¿Quién ganará? A ver, ¿a qué equipo le va usted? Lo pueden decir, me pueden escribir a esta hora ya, rápido, al 0414-895-1043. Épale, farandulero, aquí activo en Yarayara 2, Rubén Angulo y su familia. Saludo en Yarayara 2. Yo decía Yarayara 1. Es en Yarayara 2. Saludo, hermano, saludo. Otros grandes amigos leales, como debe ser. Por aquí Nick y su esposa conectado, Farandi, escuchando tu programa desde Villicabarú. Ya dimos esta información. Por aquí también nuestra gran amiga Omaira desde San Félix, la ruta 2 de Vista al Sol. Saludos, Peter Godoy, escuchando tu programa. Me puedes complacer con un tema de Oscar de León. ¿Cómo no? Para Andy, busque allí Oscar de León. Por aquí la amiga Judith. Saludos. Nos dice, abrimos, bendiciones para ti, tu programa, Farandi. Gracias, gracias, muchas gracias. Por aquí también mi compadre Hermi, saludos en los Sabanales. Todos conectados. Así que si ustedes quieren saludarnos, lo pueden hacer a través del 0414-895-1043. Son las 8:52 de la noche. Vamos a ver qué noticias tenemos por aquí. Esto no habíamos ahora a ver. Había una noticia que tiene que, a ver si la buscamos rápidamente. Como dicen por allí, el tiempo de la radio. Dice, el guante de oro se queda en Venezuela. Histórico, histórico. Freddy Fermín, Gabriel Moreno y Luis Torrens son los candidatos al guante de oro en la receptoría de la Liga Nacional. Y les voy a hacer una pregunta. ¿Quién crees que lo ganará? Lo pueden escribir al 0414-895-1043. A ver, ¿quién cree usted que va a ganar el guante de oro? Ajá, ya lo tenemos allí. Oscar de León. Se viene un teletón en Venevisión. Muy bueno. Qué honor. Gracias. Esto nos lo envía la organización de Oscar de León. Nos dice, qué honor tan inmenso para mí unirme a esta hermosa causa como artista invitado para el Teletón Venevisión 2026. Este sábado 17 de octubre, sin importar en qué parte del mundo nos encontremos, nos uniremos bajo una sola voz para abrazar y levantar a quienes más los necesitan. Es importante, la música ayuda mucho. La música ayuda mucho y alegra el alma. Así que sumemos. Vaya al Instagram de Venevisión y se unan a esta gran causa, el Teletón, este sábado 17 por Venevisión. Saludos a todos ellos. 8:55, ya vamos a despedir la primera hora. Vamos a seguir saludando por aquí en Villicabarú. ¿Quiénes están? Me escriben desde Villicabarú. La amiga Iris. Saludos, Peter. Escuchando tu programa. Un abrazo. Muchas gracias. Falta poco. Vamos a despedir. Vamos a seguir lo corrido para despedir el programa. La primera hora, mejor dicho. Perdón. La primera hora. Por aquí, el amigo Simón en Sierra Parima. Saludos, Peter Godoy. Vía tu patio a jugar dominó, escuchándote desde mi vehículo. Por aquí. Ay, qué lo que era. A ver, ¿quién más? Se pierden. ¿Dónde están los faranduleros el día de hoy? ¿Cómo se pierden? ¿Tengo que colocar? Ajá, tenemos uno. Por aquí tenemos llamada. Que quiera llamar, bienvenido al 0414-895-1043. A ver quién nos quiere llamar, que se le cayó la llamada. Tenemos que colocar premio para que todo el mundo llame. ¿Eh? ¿Qué te parece? Nuestra querida productora Oli González y el Farandi, nuestro gran equipo. Pronto vamos a estar en la calle compartiendo con todos los faranduleros. Tenemos llamada. Vamos a atender esta llamada. Aló, buenas noches.
0: Buenas noches.
1: Buenas noches, ¿con quién tengo el gusto?
0: Hola, Ana Paricio.
1: Hola, Anita, ¿cómo estás tú?
0: Vale, escuchándote.
1: Ah, gracias. ¿Estás perdida?
0: No, vale, no estaba aquí, estaba en Upata.
1: ¿Cómo te fue?
0: Divinamente bien.
1: Qué bueno, ¿qué me traíste?
0: Ay, te traigo unas catalinitas por allí, te las tengo que llevar.
1: Ah, bueno, ya, ya lo dijo. que no sea cuando reviente el año, ¿oíste, Anita?
0: No, antes. Ah. Ya antes que reviente el año y no estoy por aquí.
1: Ah, bueno. ¿Vas a viajar?
0: ¿Ah?
1: ¿Vas a viajar?
0: Sí, para Upata.
1: Ah, ¿tú eres de Upata?
0: Upata, el Palmar.
1: Ah.
0: No, ando, tú sabes.
1: ¿Cómo está Upata?
0: ¿Ah?
1: ¿Cómo está Upata?
0: Está tranquilito, en
1: está bien. Sitio. Ah, yo iba a viajar el fin de semana, el sábado. Me invitaron a una reunión por esos lados, pero se cayó la reunión. Pero creo que va a ser el próximo fin de semana.
0: Bueno, en el nombre de Dios, que te vaya bien.
1: Sí, no, amén.
0: El paseo, estas reuniones que salgan excelentes.
1: Uh-huh.
0: Sabes que todo lo que uno hace es para seguir aprendiendo cada día más.
1: Así es. ¿Y cómo está tu familia? ¿Cómo las los encontraste a todos?
0: ¿Ah?
1: ¿Los encontraste a todos bien?
0: Todo bien, sí, porque aquí vive mi hermano.
1: Ajá.
0: Entonces, bueno, algunas veces me voy a ir para Upata, tú sabes, para distraerme, porque en verdad que estamos pasando procesos horribles, pues.
1: Ajá.
0: Pero bueno, tenemos la fe en Dios que todo esto se va a acomodar.
1: En nombre de Dios, claro que sí, así va a ser.
0: Sí. Uh-huh. Entonces yo ayer te iba a llamar, pero que va, no me dio tiempo.
1: ¿Por qué?
0: Estaba haciendo unos besitos.
1: ¿Estaba dando besitos?
0: ¿Sí?
1: ¿Estabas dando?
0: ¿Ah?
1: ¿Estabas dando besitos? ¿Cómo es eso?
0: No, estaba haciendo.
1: Ah, haciendo.
0: Harina, mantequilla, todas esas cosas.
1: Ah, okay, okay. ¿Cómo quedaron?
0: Una gelatina.
1: ¿Ahí hiciste también?
0: Sí, no, es que tengo que estar activa porque tú sabes cómo estamos.
1: Aguérdame.
0: No pasa nada, no consigue nada.
1: Es correcto. Así que guárdame, Catalina, y gelatina. No, y yo me imagino que hiciste la gelatina pensando en mí.
0: De colores, no, ¿verdad? Un día de esto me voy a preparar bien y voy a llegar por allá, tú sabes. ¿A dónde está la emisora?
1: En Altavista, Anita, en Altavista, en el edificio de los bancos, en donde está la Plaza de los Tubos.
0: Ajá.
1: Ah, bueno, allí, ese edificio que está allí.
0: La Plaza de los Tubos.
1: Ajá.
0: Ah, ahí está de Macro.
1: No. Bueno, Macro 1, ¿tú sabes dónde queda Macro 1?
0: Ah.
1: Al ladito queda la Plaza de los Tubos.
0: Ah, ya.
1: Ajá.
0: Porque tú sabes que no estoy yendo mucho para Puerto Ordaz, pero bueno, puedo llegar por allá y entonces me quedo.
1: Ah, la broma es que yo estoy en las noches.
0: Por casa de la familia.
1: Claro, bueno, ahí coordinamos.
0: Tarde, vale.
1: Ajá.
0: Para todos ustedes allí.
1: Muchas gracias.
0: Sí, para que disfruten, pues, el como te digo, lo que hago, el emprendimiento, porque todo es tener ganas de hacer las cosas.
1: Claro, bueno, yo acuérdate que estoy en las noches y
0: bueno, no importa, yo tengo un sobrino que tiene carro.
1: Ah, bueno,
0: te puede llevar un momentico allí.
1: Bueno, aquí te hago una entrevista.
0: ¿Ah?
1: Aquí te hago una entrevista para que te conozcan y conozcan tu emprendimiento.
0: Está bueno, súper bien, claro, vale, con mucho gusto.
1: Ah, bueno, ya sabes entonces.
0: Sí, ya sabemos.
1: Te traes todo eso, Catalina, queso, gelatina, torta, todo para que la gente sepa y probarlo.
0: Y algo para vender también.
1: Ah, bueno, te compramos, no hay ningún problema.
0: Bueno, mi niño, bueno, con todo mi corazón, aprecio, igualmente para todos ustedes allí, el director de la radio, bueno, que tengan éxito avanzando, pues, y que sigan los éxitos, porque algunas veces esta emisora se pone totalmente alegre.
1: Sí, es así, es así.
0: La mañana hasta la noche. Ahorita tú estás activado, hay una música chévere.
1: ¿Dónde?
0: Ahorita tú estás allí en tu programa.
1: Ah, claro.
0: Con una música chévere.
1: Como siempre.
0: Exacto. Bueno, mis mejores deseos para todos ustedes.
1: Gracias, mi corazón, gracias. Bueno, mucho éxito en tu emprendimiento. Te esperamos pronto por aquí. Me avisa con tiempo para pautarte, ¿oíste?
0: Gracias, gracias. Ok, sí, cómo no.
1: Bueno, cuídate mucho y un abrazo. Gracias por llamar.
0: Abrazo de la distancia, pues, para todos ustedes.
1: Gracias, mi corazón, gracias. Un abrazo, cuídate mucho.
0: Amén.
1: Amén. Nuestra gran amiga Anita. Bueno, así cerramos la primera hora con esta llamada y nosotros vamos a seguir disfrutando de la buena música que nos ofrece el Farandi hoy miércoles 14 de octubre.

Bienvenidos todos a la segunda hora, a las 9:22 de la noche. 0414-895-1043, Caroní FM por Instagram y TikTok, y por Instagram Peter, el más farandulero. Todos conectados en Ciudad Guayana, Venezuela y el mundo a través de nuestro streaming radiocaroni.es.tl. 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vehículo. 9:23 de la noche. ¿Qué le pareció estos temas que le está colocando el Farandi para todos ustedes, para que sigan conectados conmigo hasta las 9:55 de la noche del día de hoy, miércoles 14 de octubre? Por aquí le traigo, conseguimos para ver, los resultados del día de ayer de la Liga de Béisbol 2026 y 2027. Tigres de Aragua ayer venció a Caribe de Anzoátegui 8-4, y a Leones del Caracas le dieron

a cada equipo para ver si dan la talla, porque en finales de noviembre, principio de diciembre, se suman algunos grandes ligas que vienen, que le dan permiso. Algunos, no todos, pero vienen a jugar en su patio, en su país, en su estado, en su fanaticada. Este béisbol, dicen los de República Dominicana y Puerto Rico, que este béisbol es el más caribeño que hay. Se juega pelota, pero pelota de las buenas, y se sufre. Y es verdad, imagínate un Caracas Magallanes, un Tigre, Tiburones, con Caracas, con Magallanes, ¿no? Y ahorita hay rivalidad. Así que, a ligarla. ¿De qué equipo eres tú, Brandy? Magallanes. La productora, Magallanera. Yo, de los Leones. Ahí vamos. ¿De qué equipo es usted? ¿De qué equipo es usted? Me pueden escribir al 0414-895-1043. Saludo para mi hermano Tony en Altavista, conectado con nosotros a las 9:25 de la noche. 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A ver, nada. No nos ha enviado nada. Por aquí va a ver qué tenemos de información. Por aquí nos dicen que José Ramírez persigue el récord de Omar Vizquel. ¿Qué piensan ustedes? Esto no. Hay que nos dice aquí. Continúa escribiendo su nombre en la historia de los Guardianes de Cleveland, con 49 imparables en postemporada. El antesalista dominicano ya es el segundo mayor productor de hits de la franquicia en el baseball, y se acerca a la marca histórica de Omar Vizquel, quien acumuló 57. Bueno, siempre hay uno que da más que el otro. Por aquí también Ramírez alcanzó los 49 hits gracias a un sencillo conectado en el quinto inning del juego número 2 de la serie. Así que ese batazo, sobre todo ese batazo

cintarazo le permitió superar a Kenny Lofton, que se quedó con 48 imparables en su paso por Cleveland en postemporada. Así que bueno, a dar lo mejor, muchachos, a dar lo mejor, pero creo que se quedó allí porque están debutando Dodger, no recuerdo el otro, ya vamos a buscarlo. 9 y 29 de la noche. Vamos a complacer a las morochas y por aquí también a Leonela en la UD 146 con estos temas de Ozuna, Zion y Lennon y Don Omar. Dale, Farandi.

0: Vale.
1: Nueve y cuarenta y uno de la noche, 0414-895-1043. Saludamos a Leonela en la UD 146. Muchas gracias por esos temas, Peter. Bendiciones, excelente programa. Gracias, Leonela. Ese es nuestro número telefónico, el 0414-895-1043. Se vienen cosas buenas. Vamos a estar, quiero que estén pendientes porque se vienen algunas transmisiones en la calle, señores, en la calle. Así que pendiente, el más parandulero y todo el equipo de Al Ritmo de la Noche, vamos a estar compartiendo con todos ustedes y sobre todo lo que me caracteriza, que vamos a entregar premios, premios. Así que el año pasado fue brutal, brutal, muy bueno, muy bueno, en los 4 food park más grandes de la ciudad. Y allí vamos a estar porque ya visitamos, ya conversamos y estamos a punto por esperar fechas. Porque son muchos, pero les encantó. Fue muy bueno, fue muy emotivo. Y sobre todo en el food park de aquí de Altavista, de la Clínica Esperanza, ese día estuvieron unas atletas, llegaron de Caracas, estuvieron aquí, participaron, y era un bus, ¿no? Habían atletas de Nueva Esparta ese día, Caracas y Valencia, creo que eran. Estuvo muy bueno. Ahí hicieron algunas pruebas de gimnasia en ese asfalto, en el food park de la Clínica Esperanza. Y yo le dije, si lo quieren hacer, a su riesgo, pero para mí no me gustaría, porque no vaya a ser que se resbalen. Son unos grandes atletas. No te preocupes, que somos atletas profesionales. Bueno, eso dieron una voltereta, dos vueltas en el aire. Lo esperó el otro, lo tiró arriba, lo tiró para los lados. Nosotros, ay Dios mío, se desmadraron, ¿no? Todo, pero todo salió excelente. Así que vamos a ver qué nos espera este año. Ya tenemos en diciembre donde vamos a finalizar el programa en uno de los food park del pronto les voy a decir, pero de lo que sí le voy a anunciar y le voy a decir es de mis grandes amigos del laboratorio clínico BioCelac. 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La Audiolet Guayana, la mejor tecnología para tu vehículo. 9:48 de la noche. Tenemos una noticia que nos la envía Leonela Sánchez de la revista Ronda, saludos para ella, donde nos comunica que el rapero puertorriqueño Vico C ya se encuentra fuera de peligro luego de someterse a una intervención quirúrgica de columna vertebral. Y sobre todo, ante este comunicado de prensa, proporcionó detalles de su recuperación. Asimismo, agradeció a su familia y seguidores por el cariño y la atención de su salud. Así que el reggaetonero Vico C ya se encuentra con buena salud y en buenas condiciones para seguir triunfando, dando lo mejor en los escenarios. 9:49 de la noche. Vamos a escuchar dos temas y al regreso despedimos Al Ritmo de la Noche. Prince Roy, Corazón Sin Cara.

9:55 de la noche. Gracias a todos, gracias a todos los que nos escucharon a través de la 93.1 FM y los que nos escucharon a través vía streaming en Ciudad Guayana, Venezuela y el mundo por radiocaroni.es.tl. Yo me despido por el día de hoy, hoy miércoles 14 de octubre. A todos mis faranduleros, gracias por conectarse. Mañana seguimos, mañana tenemos una producción de una cartelera musical que le va a encantar. Así que ustedes no se despeguen de este dial. Somos Caroní 93.1 FM. 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Me acompañó el Farandi en la consola musical, en la asistencia a producción Oli González, todos bajo la dirección del ingeniero Rider Quintero. Yo soy Peter Godoy, productor nacional independiente de 30.728, y me conocen en Ciudad Guayana, Venezuela y el mundo como... Así es, señores. Así que nos despedimos por el día de hoy a las 9:57 de la noche. Lo voy a dejar con este tema que es para que sigan bailando y después echarse un baño y a dormir para mañana seguir laborando y dando lo mejor. Dimensión Latina, dame tu querer. Así que Ciudad Guayana, Venezuela y el mundo, dame tu querer. Los quiero mucho. Bendiciones. Que pasen buenas noches. Disfruten este tema.

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4: Joropo es la esencia misma de la llanura recia y casi indómita. 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

para comenzar. Mi nombre es uno cualquiera. Yo me llamo Justo, Pancho, Antonio, Tirso, Manuel, o José, o Juan de los Santos, o Nelson, o Rafael. Mi nombre es un cascabel que suena como advertencia, y si lo escuchan, prudencia, que yo respondo por él. Siguiendo con la cosa, mi lugar de nacimiento, de todito soy paisano, de Las Vegas conuquero, de Los Hatos sabanero, de los caseríos pueblanos, soy del Meta, guaraucano, barinés, casanareño, del Guárico, guapureño, señores, yo soy del llano.

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2: Muy bien, mis amigos, son las 4:19. 4:19 de la madrugada en este amanecer informativo que traemos para todos ustedes el día de hoy a través de la imbatible Radio Caroní 93.1 FM. Por supuesto, nosotros encantadísimos de compartir una vez más con todos ustedes. Hoy es jueves 15 de octubre del año 2026. Así que sean bienvenidos. Gracias por acompañarnos y gracias por disfrutar junto a nosotros lo que es lo nuestro, nuestra música, nuestras tradiciones, nuestras costumbres, todo lo que traemos para todos ustedes el día de hoy a través del imbatible Radio Caroní 93.1 FM. Imbatible en sintonía. 4:19. Sean bienvenidos, señoras y señores, a esta edición del día de hoy de este su amanecer informativo, el único y original, a través de la imbatible. Por supuesto, hasta las 7 de la mañana estaremos acompañándoles a todos ustedes el día de hoy con la buena música criolla venezolana, con lo nuestro, con nuestro joropo, nuestras tradiciones, nuestras costumbres, la noticia. Por supuesto, estamos dispuestos a colar el cafecito con ustedes, acompañarles en este amanecer a todos y cada uno. Así que sean bienvenidos, gracias por acompañarnos y gracias por disfrutar junto a nosotros de lo nuestro. Lo nuestro siempre es primero. Por supuesto, la bienvenida en nombre de todo el equipo que nos acompaña el día de hoy, acompañado en la dirección de la estación por el ingeniero Rider Quintero, que le saluda como productor y conductor de este espacio, este humilde servidor, Elioner García. Soy 35.890 certificado de productor nacional independiente, emitido por el Ministerio de Comunicación e Información. Por supuesto, compartimos juntos lo bueno y lo mejor a través de La Imbatible. La Imbatible en sintonía es Radio Caroní 93.1 FM. 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En nombre de ellos presentamos este su amanecer informativo, el único, original, tradicional, el que traemos para todos ustedes, el madrugador, el despertador, como usted le quiera llamar, el coladito de café. A esta hora usted nos puede acompañar y por supuesto disfrutar junto a nosotros lo bueno y lo mejor. 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Radio Caroní, la imbatible. nos puede seguir en nuestras redes sociales como arroba amanecer informativo 2.0 en Instagram. Ahí usted puede ir a nuestras páginas en Instagram y puede seguirnos, formar parte de nuestra comunidad arroba caroní FM. Ahí usted también puede escribirnos y puede seguirnos también a través de esa cuenta. Arroba Leonel García Oficial, mi cuenta personal en Instagram. Pueden seguirme por allí, también a través del canal de TikTok. Ahí estamos a su disposición. Y por supuesto, radiocaroni.es.tl, nuestra página web, para que conectes desde cualquier parte del país, desde cualquier parte del mundo. Estamos a tu disposición por allí. 0412-977-6336. Radiocaroni.es.tl, nuestra página web. Este amanecer informativo inicia a esta hora de esta manera. Son las 4:24 minutos. Señores, bienvenidos a lo nuestro. 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
1: Son las 4:29 de la madrugada en este amanecer informativo que traemos para todos ustedes, 4:30, cambiando el digital a esta hora. Pues nosotros encantadísimos de seguir saludándoles y de seguir compartiendo junto a todos ustedes lo que es lo nuestro, nuestra música, nuestras tradiciones, nuestras costumbres y por supuesto acompañarles a todos y cada uno de ustedes a vivir lo que es lo nuestro. Escuchamos a don Nelson Morales y Darío Silva, dos copleros frente a frente. Este es su amanecer informativo y por supuesto el carro de Palmanito, Llanura, Yo Soy Tu Hijo. Temas que marcaron una época y que siguen presentes en lo que es lo nuestro. Y nosotros lo compartimos con ustedes a esta hora. Así que sean bienvenidos, gracias. El 0412-977-6336 es nuestra línea telefónica para que usted se comunique directamente con nosotros. RadioCaroni.es.tl y también nuestras redes sociales @amanecerinformativo2.0, @caronifm, @ElionelGarciaOficial en todas las plataformas digitales. Ahí estamos. Quiero que me acompañen a esta hora 4:30 a esculcar un poco lo que son los portales web y por supuesto a llevarles lo que es la noticia para el día de hoy en titulares correspondientes a través de la primera plana de estos portales informativos a los cuales nosotros acudimos para llevarles lo que es la noticia el día de hoy. Me voy a ir directamente con el portal informativo de Primicia de Guayana, primicia.com.be. A esta hora pues destacan los siguientes titulares a continuación. El día de ayer se dio por iniciada lo que es la tercera reunión y la tercera fase de reuniones del diálogo entre el gobierno nacional y la Asamblea Nacional 2015. Se instala esta tercera mesa de diálogo, es el titular que destaca a esta hora en esta primera plana. También destacan, entre otros titulares, en materia de economía, pues la Asamblea Nacional recibe el presupuesto nacional y ley de endeudamiento para el próximo año 2027. Es el titular que también destaca en esta primera plana. El Banco Central de Venezuela, por su parte, actualiza el valor del dólar y el euro para el día de hoy, jueves 15 de octubre de este año 2026. Entre otros titulares también, Venezuela conecta a sus puertos con navieras internacionales. Reportan falla eléctrica en el Roble de San Félix, otro titular que también destaca en esta primera plana de este portal informativo. En materia regional, la Cruz Roja de Ciudad Bolívar capacita 42 nuevos voluntarios, otros titulares que también destacan en esta primera plana. Gleyker Mendoza anotó su segundo gol en la Champions, ese en materia deportiva, titulares que destacan a esta hora. Venezuela y Qatar revisan agenda diplomática, otro titular que también destaca en esta primera plana. Colegio Nacional de Periodistas denuncia amenazas en juicio por el 11 de abril. Son titulares que destacan en esta primera plana de este portal informativo de Primicia de Guayana, primicia.com.be, a esta hora de la mañana. Me voy con más informaciones, pues destacan a esta hora en primera plana de Soy Nueva Prensa Digital.com. Son las 4:33 de la madrugada en este amanecer informativo por Radio Caroní 93.1 FM. Pues Panamá agradece a Venezuela el envío de 51 expertos para dar asistencia tras el terremoto. Son titulares que destacan en esta primera plana de este portal informativo. Diosdado Cabello, Tarek William Saab y familiares de Maduro siguen sancionados por los Estados Unidos. Es el titular que destaca a estar en esta primera plana. Estados Unidos levantó el día de ayer sanciones a Jorge Rodríguez, presidente de la Asamblea Nacional, pues fue sacado de esta lista, esta extensa lista de la OFAC. Pues y el Departamento del Tesoro y la Oficina de Control de Activos.

de los Estados Unidos, pues fue levantada las sanciones a Jorge Rodríguez el día de ayer. Maduro y Flores enfrentarán cargos por tortura en audiencia en Nueva York el día de hoy jueves. Es otro de los titulares que también destacan en esta primera plana. En materia de economía, Venezuela presenta ante el Fondo Monetario Internacional hoja de ruta económica basada en petróleo y minería. Son titulares que también destacan en esta primera plana de este portal informativo. En materia de política, pues el chavismo y la oposición se reúnen para iniciar el tercer ciclo de diálogo nacional. Es otro titular que destaca en esta primera plana. En materia global, el Papa León XIV pasó una noche tranquila tras ser operado de un tumor de pulmón. Titulares que destacan a esta hora en esta primera plana de este portal informativo de soynuevaprensadigital.com en su primera plana. También, súmate, exige la mesa de diálogo garantizar autonomía del Comité Evaluador del Tribunal Supremo de Justicia y del CNE. Son titulares que destacan a esta hora en esta primera plana de este portal informativo que traemos para todos ustedes el día de hoy a través de la imbatible Radio Caroní 93.1 FM. Son las 4:35 minutos, 4:35 minutos de la madrugada. Me voy hacia el portal informativo de Banca y Negocios. En su primera plana destacan los siguientes titulares. A continuación, pues según Reuters, la agencia de informaciones, Estados Unidos evalúa flexibilizar sanciones a la flota fantasma que ha transportado petróleo de Venezuela, Rusia e Irán. Es el titular que destaca a esta hora en esta primera plana. También entregan en la Asamblea Nacional proyectos de leyes de presupuesto nacional del Banco Central de Venezuela y endeudamiento para el próximo año 2027. Es el titular que también destaca en esta primera plana. Puertos de La Guaira y Carabobo se integran a las plataformas operativas de tres navieras internacionales. Son titulares que destacan también en esta primera plana de este portal informativo. Pagan el ingreso integral de los trabajadores desde el mes de octubre al personal activo. Incrementó un 4,40% en bolívares. Es el titular que destaca estar en esta primera plana también en materia de economía. Análisis de la nueva normalidad del consumo venezolano. Pues más transacciones, mismo ingreso. Es el titular que destaca estar en esta primera plana. Esto es algo totalmente relevante y que también destaca en lo que es el día a día del venezolano, pues los venezolanos no las ingeniamos para poder lograr adquirir tanto productos como electrodomésticos como ropa. No, todavía es algo totalmente increíble que cuando tenemos un salario mínimo de 130 bolívares que no ha sido actualizado y que el monto ingresado a través de bonos o de cualquier otro tipo de ingreso que pueda tener el venezolano, se las ingenia de una manera para poder estar bien. Esto es algo que pues se cuenta y no se cree. Increíble hasta dónde hemos llegado y bueno, la capacidad que tenemos nosotros de sobrevivir y de afrontar la adversidad de una manera increíble. Nosotros de alguna manera nos las ingeniamos, aunque sea vendiendo mango afuera de la casa. Ahí nosotros sacamos para poder llevar el pan nuestro de cada día a nuestros hogares. Eso es algo que es bastante increíble. Se lo cuenta a un extranjero y le dice que no cree. Pero bueno, así son las cosas. Son las 4:37 minutos. Consecomercio propone esquema de prestaciones sociales de bajo impacto para el patrimonio de las empresas. Otro titular que destaca en materia de economía. También PDVSA y gobierno de Monagas coordinan recolección de tributos en zonas petroleras. Otro titular que también destaca en esta primera plana al día de hoy. Destacan también en este mismo portal informativo de Banca y Negocios, Venezuela espera publicar muy pronto un análisis de sostenibilidad de la deuda externa. PDVSA, pues entre ellas, SAP, pues Venezuela registrará más de 85.500 casos nuevos de cáncer
hasta el cierre del 2026, son titulares que también destacan. Y lo último, para cerrar este bloque de informaciones, el secretario del Tesoro de los Estados Unidos pide a un Fondo Monetario Internacional más fuerte contra las políticas distorsionadoras. Y Wall Street cierra en rojo, arrastrando por datos de inflación y sector tecnológico. Titulares que destacan a esta hora en esta primera plana. El petróleo sube por el aumento de las tensiones en el Medio Oriente y Consecomercio propone un esquema de prestaciones sociales de bajo impacto. Son titulares que destacan a esta hora en esta primera plana, 4:39 a través del portal informativo de Banca y Negocios, soynuevaprensadigital.com y el portal informativo de Primicia de Guayana, primicia.com.be, a esta hora de la madrugada. 4:39 para continuar con la buena música criolla venezolana en este su amanecer informativo único y original. 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Nos acompañan en este amanecer informativo, 4:41, continuamos con buena música y ya regresamos en minutos. No olvides seguir reportándonos la sintonía al 0412-977-6336 para texto y para WhatsApp. Por ahí usted puede conectar directamente con nosotros el día de hoy en este amanecer informativo único y original. Recuerde nuestra página web radiocaroni.es.tl.

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1: Son las 4:50, 4:50 de la madrugada en este jueves 15 de octubre. Hoy jueves de Santa Quincena, jueves de Santa Quincena. Compartimos con todos y cada uno de ustedes a esta hora. Así que bueno, si usted cobró hoy, bueno, recuerde brindarme un cafecito el día de hoy, aunque sea virtual, pero no importa, mándeme aunque sea la foto. Mira, me estoy tomando este cafecito en nombre tuyo el día de hoy. Son las 4:50. Recuerde el 0412-977-6336, nuestra línea telefónica para texto y para WhatsApp. Usted puede comunicarse con nosotros por allí a través de la misma. Nos puede dejar también sus comentarios a través del canal de TikTok, interactuar por allí con nosotros, saludarnos y por supuesto compartir con nosotros. Saludos para José Soto, que está por ahí conectado. Saludos, fuerte abrazo, gracias por acompañarnos y por disfrutar junto a nosotros lo bueno y lo mejor. Son las 4:51. Voy a leer por acá saludos y mensajes que me llegan a través del 0412-977-6336 de parte de nuestra audiencia que está conectando siempre con nosotros por acá. Me dicen de la siguiente manera: gracias Dios por este nuevo día, agradezco tu amor, mi salud, mi empleo, mi familia y cada una de tus bendiciones. Amén. Que así sea. Despertando con Amanecer Informativo desde Sao Paulo, Brasil. Dalia Gómez. Dalia, con los buenos días. ¿Cómo estás? ¿Cómo amanece mi gente en Brasil? Nuestros oyentes que conectan desde distintas latitudes del mundo. Me dice por acá: con los buenos días, amigo Leonel García y personas que forman parte del grupo Despertando con el Amanecer Informativo, el mejor programa de las mañanas. Ya en sintonía, colando el cafecito. Dando gracias a Dios por permitirme este nuevo amanecer. A pararse. Te mando tu cafecito virtual como siempre. Feliz día para todos. Que Dios te bendiga. Amén. Mi buena amiga Yamila Sumarín conecta por acá con nosotros. Yamila, saludos. Un fuerte abrazo, mi gente. Inés Romero, 25 de marzo. Las Curiaras. Toda esta gente que conecta por aquí con nosotros siempre. Y que nos saluda a través de la señal de Radio Caroní 93.1 FM. Me dice por acá: buenas madrugadas, Flaquito y Grupo Hermoso. Saludos y bendiciones desde Luis Hurtado y Higuera. Me saludan por acá nuestra buena amiga Anabel Brito. Anabel, ¿cómo estás? Con los buenos días, mi gente de Luis Hurtado, que conecta por acá con nosotros. Fabia Meneses nos saluda desde Los Alacranes. Fabia, con los buenos días, un fuerte abrazo para mi gente de Los Alacranes, que están por allí en sintonía el día de hoy. Buenos días, Leonel García. Juvenar cuela cafecito con el Amanecer Informativo. Me dice por acá: cocino cochino con arepa y ensalada. Saludos para Joel, me dice por acá nuestra buena amiga Gregoria. Saludos para Juvenal y Gregoria. Ellos están allí en La Victoria. Por cierto, ayer fue miércoles, el día martes, hablé con nuestro buen amigo Joel Navarro, mi buena amiga Gregoria, está por ahí. Bueno, cuando vuelva a conversar con él, le doy tu saludo. Gregoria y Juvenal, que están allí conectados con nosotros desde La Victoria, fieles oyentes, amigos de nuestro buen amigo Joel Navarro, operador del circuito FM Center. Me dice por acá Keila: buenos días, Leonel, José y Keila, reportando sintonía desde las casitas del Core 8, dando gracias a Dios por un nuevo despertar y porque recibe su grado universitario Camila López, nuestra amada hija, la cual felicitamos con mucho orgullo por este prestigioso medio. Bueno, felicitamos con especial cariño a nuestra buena amiga Camila López. Hoy recibe su grado universitario, así que bueno, felicidades. Hoy dos padres orgullosos que reportan por acá la sintonía, José y Keila. Orgullosos de Camila López, pues quien recibe hoy su grado universitario. Así que bueno, felicidades para ella y que Dios la bendiga, que sigan sumando los éxitos. Joel Ruiz me dice por acá también: buenos días, hermano. Leonel García, ¿cómo amanece? Muy bien, aquí estamos, activos, reportando la sintonía. Joel Ruiz desde Campo Rojo, en sintonía. Joel, ¿cómo estás? Fuerte abrazo para Joel Ruiz, que está por ahí conectado con nosotros. Me dicen por acá, buongiornísimo, me dice por acá nuestro buen amigo Carlos Castañeda. Yo cuelo café con el Amanecer Informativo desde las catatumbas de José Félix Rivas, mi estimado. Saludos, José Félix, Carlitos, a mi gente José Félix Rivas, que están por allí conectados y que nos reportan la sintonía el día de hoy. También me escriben por acá, a esta hora son las 4:54. Mi super acá bendecido jueves. Dios les bendiga, hermano Leonel García. Por aquí Alcides Malavé de Pareguán, activo en victoria con Dios y la Virgen por delante. Quiera Dios, tengamos un excelente día lleno de bendiciones, éxitos y mucha salud. Amén, amén, que así sea. Saludos al amigo Uger Soto me dice por acá, hoy de cumpleaños, 60 años, ya va a cobrar la pensión, dice por acá, y el bono de guerra. Urbanización Orinoco, acá en Puerto Ordaz, viva Venezuela Libre. Saludos a mi gente de la urbanización Orinoco, mi gente de Castillito, a mi gente de Los Monos, mi gente que están por allí en La Curva, mi gente del Cerrito, toda esta gente que conecta por acá con nosotros, mi gente de Puerto Libre, toda esta gente que están por allí conectados con nosotros, la gente del centro de Puerto Ordaz, que bueno, la gente del centro de Puerto Ordaz muy poco reporta la sintonía. Sé que tenemos varios oyentes por allí que conectan con nosotros, pero muy poco nos escriben. Así que bueno, saludos a mi gente del centro de Puerto Ordaz, mi gente de Villa Central, Villa Colombia, toda esta gente que conecta por allí con nosotros y que siempre están conectados a través de la imbatible Radio Caroní 93.1 y este es su amanecer informativo. Buenos días, amigo Leonel, feliz jueves. Juan Fajardo, Lesbia y Leonardo tomando cafecito con el amanecer informativo, por favor. Una de Julio Jaramillo, 5 centavitos, me dice. Ah, ya se están adelantando el coladito de café. Ya saben que hoy es jueves. Hoy es jueves de TVT, me dice por acá. Así que bueno, vamos a ver, vamos a colocar eso por allí. Saludos a mis buenos amigos allá en Libertador 1, que están por ahí conectados con nosotros. Buenos días, no estoy ausente, siempre estoy pendiente, pero cuestiones de trabajo no escucho el programa. Saludos y bendiciones. Feliz jueves, nuestra buena amiga Joyce Sánchez. Joyce, un fuerte abrazo para ti, vale, gracias por acompañarnos. Nosotros sabemos que siempre están allí pendientes. No importa que no nos escriban, pero están allí conectados siempre con nosotros, reportando la sintonía y por supuesto disfrutando de lo nuestro. Me dice por acá, bendición jueves, García, madrugador. Ya estoy engordando el cochino para las hallacas, me dice por acá. Te mandaré una virtual. Lo malo es que no sé si con picante o no. Desde Cafetera te saludamos. Saludos a mi buen amigo Richard Castillo. Fuerte abrazo, mi gente de Cafetera, que están por allí conectados con nosotros, Estora. No. Mándame por lo menos media pierna, vale. Saludos a mi buen amigo Richard, que está ahí conectado con nosotros, que está engordando el cochino ya para diciembre en las hallacas. Dice por acá, camarada, cabrestero Leonel García, el caminante madrugador, Dios te siga bendiciendo, mi hermano, para seguir con el amanecer informativo, lo mejor de la madrugada, el amanecer, Villa Colombia presente, cántale el cumpleaños a mi empresa Alcaza, ayer fueron 59, gracias mi hermano, claro que sí, saludos a mi buen amigo Manuel Ramírez, allá en Villa Colombia, conectan por aquí con nosotros, por aquí, ¿quién más está conectado con nosotros a esta hora? Bueno, siguen llegándonos algunos textos, vamos a leerlos por aquí. La gente que nos envía por acá, hola, buenas madrugadas para todos, con la bendición de Dios, despertando con el amanecer informativo al fogón activo. Dios sea el conductor de nuestras vidas. Excelente jueves del recuerdo. Saludos cordiales desde La Gallina, la señora Lisette. Gracias y bendiciones para todos. Saludos, Lisette, ¿cómo estás? Fuerte abrazo. Me dicen por acá también buenos días en sintonía de la Ruta 1 de Vista al Sol. Con la bendición de Dios, saludos de parte de Manuel García. Manuel, ¿cómo estás? Saludos, gracias por acompañarnos también y por reportarnos la sintonía. Me dice por acá Fabio Meneses. Buenos días, mi gente. Saludos y bendiciones desde Los Alacranes. Dairis Carrión, feliz jueves desde Villa Pavo Real. Saludos para mi gente de Villa Pavo Real. Nancy Graciela. Me dice por acá, hola, buenos días. ¿Me puedes colocar por aquí para Cristian? Saludos. Luis Mariano Acatic, saludos en sintonía. Quiero denunciar la quema de basura detrás del estadio de La Ceiba. Estamos asfixiando a nuestra gente de Doña Bárbara. Bueno, esto es algo que pique y se extiende. Eso es algo que todavía, bueno, hemos hecho la denuncia varias veces y hasta el momento no se ha atendido el llamado. Dairis Carrión en sintonía, JM me dice por acá, saludos, hermano JM Gallardo desde Barinas, saludos, JM, saludos mi gente el Tigrito, que están por ahí conectados con nosotros, me dice por acá, buenos días paisanos, saludos, José Osorio desde el Tigrito, estado Anzuategui con la cola, saludos por allí para Carmen Hurtado, que también nos acompaña el día de hoy, que está en sintonía de nuestra programación a través de la imbatible Radio Caroní, a través de este amanecer informativo. Bien, son las 4:59, voy a despedir esta primera hora, regreso a las 5 de la mañana con más informaciones para todos ustedes, en una presentación de Recticámaras Paiva con el novillo Paiva y su rebaño, en la calle de Los Frenos, frente a los galpones de Corpo Industria, toda en rectificación y calibración de cámaras automotrices, ya sea de gasoil o de gasolina, el novillo Paiva le soluciona. 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Por supuesto, a esta hora, para continuar con la buena música criolla venezolana por la imbatible Radio Caroní. Y este es su amanecer informativo, único y original, Radio Caroní 93.1 FM, dando la hora 5 en punto.

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3: San Diego, Estados Unidos, año 1916. Esta ciudad está sufriendo su segundo año de intensa sequía. Los animales mueren, plantas se secan sin llegar a crecer y se arruinan las cosechas. De no llover pronto, de nada valdrá el racionamiento y habrá una catástrofe económica y social sin precedentes. El gobernador, concejales y gremios laborales acuerdan declarar un estado de emergencia, pero esto de nada servirá para que la lluvia calme la sed desesperante que asola a toda la comarca y estados vecinos. Es entonces cuando alguien, tímidamente, asoma el nombre de Charles Mallory Hatfield, un lunático personaje que desde hace meses ha estado importunando a la alcaldía y gobernación del estado con la oferta garantizada de que puede lograr que llueva.
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3: Al principio, todos rechazaron la idea de utilizar los servicios de quien se autodenominaba el maestro de la lluvia. Pero como la sequía se hacía cada vez más desesperante, comenzaron a cambiar su actitud. Según se pudo averiguar, Hatfield, un ex vendedor de máquinas de coser, había comenzado a realizar experimentos en la granja de su padre, en Kansas. Allí, armando grandes aparatos y envases llenos de extrañas sustancias químicas y cuyos vapores se elevaban hacia las nubes, supuestamente lograba que, horas después, lloviera. Luego se supo que agricultores del Valle de San Joaquín le habían empleado año tras año para que hiciera llover, pagándole $10,000 cada verano. Mineros de Dawson City también recurrían a sus servicios, y lo que finalmente decidió a los funcionarios de San Diego fue el caso del Lago Morena. Enorme depósito artificial con capacidad para 18 millardos de litros, pero que en aquel tercer año de sequía se encontraba casi totalmente sin agua. Hatfield fue llamado y tras una revisión hizo 2 propuestas. $1,000 por cada centímetro de lluvia que hiciera caer, o un pago de $10,000 para lograr que una gran lluvia llenara a capacidad el Lago Morena. 24 horas después, las exóticas torres metálicas y recipientes del maestro de la lluvia ya funcionaban, elevando al cielo pestíferos vapores. Como a las 2 de la tarde del segundo día del procedimiento, los ciudadanos de San Diego salieron a la calle, atónitos, pues estaban comenzando a caer gotas de agua. 1 hora más tarde, se desencadenaba sobre San Diego un fuerte aguacero. La gente enloquecida se lanzó a las calles, dejando que ese chaparrón, invocado por Hatfield, los empapara de pies a cabeza. Y siguió lloviendo sin detenerse. Cayó toda la tarde y noche, al día siguiente también, y al tercer día de aquella bendita lluvia, la gente comenzó a preocuparse, pues se había inundado el hipódromo de Tía Juana. Al 4º día de lluvia intermitente, los concejales pidieron a Hatfield que detuviera aquel diluvio, ya que las represas de Otay y Sweetwater se desbordaban, e igual estaba sucediendo con Lago Morena. Desesperada, la gente quiso linchar al maestro de la lluvia, pero este, tras haber cobrado sus $10,000, pidió $10,000 más para detener los aguaceros. La ciudad lo demandó, y el resultante juicio se alargó mucho después de que la propia naturaleza detuvo aquellas precipitaciones que, y a lo mejor, iban a caer de todos modos tras la muy prolongada sequía. Sea como fuere, la hazaña de Charles Mallory Hatfield perduró por mucho tiempo, y aún hoy día, a muchos en el estado de Georgia, a mediados de noviembre 2007, padeciendo de una igualmente larga sequía, ese recuerdo de lo que hizo el maestro de la lluvia en 1916 les hace añorar aquel lejano día en que logró que todo en San Diego se inundara por copiosos aguaceros. 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
1: Son las 5 con 15 minutos, 5 con 15 minutos de la mañana en este amanecer informativo que traemos para todos ustedes el día de hoy a través de la imbatible Radio Caroní 93.1 FM en este amanecer informativo único y original, donde ustedes y nosotros conectamos juntos en lo mejor. Así que bueno, a disfrutar de lo nuestro siempre es primero, lo nuestro es lo mejor y lo disfrutamos a través de la imbatible. Y este es su amanecer informativo único y original, don Armando Martínez, el propio cantaclaro de los llanos vallepascuenses, de los llanos guariqueños, nos acompañan en este amanecer informativo, la flor de mi carnaval. Escuchamos allí un nuevo capítulo también de nuestro insólito universo el día de hoy, ahí estuvo el maestro de la lluvia, pues fue el relato que nos trajo nuestro insólito universo, la voz de Porfirio Torres. Por supuesto, para todos ustedes, a esta hora 5 con 16 minutos, a través de la imbatible Radio Caroní, no olvide usted reportarnos la sintonía a través de el 0412-977-6336, para texto y para WhatsApp, conectar a través de nuestra página web radiocaroni.es.tl y también a seguirnos en nuestras plataformas digitales como arroba amanecer informativo 2.0, arroba Elioner García Oficial. Ahí estamos a través de nuestras redes sociales, por supuesto, para todos y cada uno. 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Están con nosotros en este amanecer informativo. 5:18 minutos de la mañana para iniciar lo que es nuestro segundo bloque de informaciones que traemos para todos ustedes el día de hoy, noticias correspondientes a través de los distintos portales web a través de los cuales nosotros acudimos para llevarle a todos y cada uno de ustedes lo que es la noticia. Me voy a ir directamente con el portal informativo de Primicia, guayanaprimicia.com.be, pues al día de hoy, pues quiero comentarles, el día de ayer se instaló la tercera mesa de diálogo entre el gobierno nacional y la Asamblea 2015. Pues este nuevo encuentro se concentra tras una pausa de 2 semanas y busca avanzar acuerdos claves sobre garantías políticas. Específicamente, la delegación del gobierno nacional y de la Asamblea Nacional 2015 instalaron formalmente este miércoles la tercera ronda de negociaciones en la instalación o en las instalaciones del Hotel Melia Caracas. Este nuevo encuentro se concentra o se concreta tras una pausa de 2 semanas y busca avanzar en acuerdos clave sobre garantías políticas y civiles en el país. La presentación gubernamental acude encabezada por el presidente de la Asamblea Nacional, Jorge Rodríguez, mientras que por la delegación de la Asamblea Nacional 2015 destaca la participación directiva liderada por Dinora Figuera. Esta información correspondiente al día de hoy y lo que es esta mesa de diálogo que se instaló el día de ayer, pues entre el chavismo y representantes de la oposición encabezados por la presidenta de la Asamblea Nacional 2015, Dinora Figuera. El inicio estuvo pautado para las 3 de la tarde del día de ayer en el Hotel Melia Caracas, donde solo se dio acceso a fotógrafos, como ya sucedió en los anteriores ciclos de estas conversaciones. Este diálogo está impulsado por los Estados Unidos como parte del proceso de transición tras la captura de Nicolás Maduro el pasado mes de enero en la capital del país. Las delegaciones ya se reunieron en el mes de agosto y en el mes de septiembre para avanzar en reformas del sistema de justicia, lo que abarca la renovación del total del Tribunal Supremo de Justicia, señalado de servir al gobierno, y abordar temas como el desbloqueo del oro retenido en Inglaterra, el levantamiento de restricciones de portales web, otros muchos de ellos en, como en portales de noticias y otras medidas de materia de libertad de expresión. Los dos primeros ciclos se extendieron durante una semana aproximadamente. No está claro cuánto durará esta tercera ronda de negociaciones entre el gobierno y la oposición. Esta información la compartimos con ustedes gracias a Primicia de Guayana, primicia.com.be, y también a través del portal informativo de Soy Nueva Prensa Digital.com puedes conseguir a mayor desarrollo estas informaciones. Continúo con más informaciones, pues también se dio a conocer el día de ayer que Estados Unidos levantó las sanciones a Jorge Rodríguez, el presidente de la Asamblea Nacional. Pues el Departamento del Tesoro de los Estados Unidos anunció este miércoles el levantamiento de las sanciones contra Jorge Rodríguez, presidente de la Asamblea Nacional de Venezuela y hermano de la presidenta interina del país. El nombre del dirigente chavista fue retirado de la lista de personas sancionadas de la Oficina de Control de Activos, OFAC, con dependiente del Tesoro estadounidense. Jorge Rodríguez es el interlocutor del diálogo impulsado por Washington desde el verano pasado entre el chavismo y un bloque opositor encabezado por Dinora Figuera para negociar una transición en Venezuela. Desde la captura de Nicolás Maduro en una operación estadounidense, pues Estados Unidos y Venezuela restablecieron relaciones diplomáticas rotas desde el 2019. Y anunciaron en agosto un acuerdo petrolero que daría acceso a Washington a una cuarta parte de las reservas del crudo venezolano. En este contexto, el gobierno de Trump ha flexibilizado algunas sanciones relacionadas con las operaciones petroleras y mineras en Venezuela, además de retirar sanciones en Estados Unidos contra Delcy Rodríguez. Mientras tanto, la líder opositora venezolana y premio Nobel de la Paz de 2025, María Corina Machado, permanece en Panamá, desde donde ha anunciado impedimentos impuestos por las autoridades chavistas para su regreso al país. Son las 5:22. Son informaciones que compartimos con ustedes a esta hora en esta primera plana de este portal informativo. Por otro lado, continuando en esta misma materia política, pues Maduro y Flores enfrentarán cargos de tortura en audiencia en Nueva York. Pues el juez estadounidense Alvin Hellerstein fijó para el día de hoy, 15 de octubre, una audiencia en Nueva York para que el depuesto presidente de Venezuela, Nicolás Maduro, y su esposa Cilia Flores respondan a los nuevos cargos de conspiración para cometer torturas que les imputó la Fiscalía de Estados Unidos la semana pasada. Pues según la orden emitida para el día de ayer miércoles por el juez y publicada en los archivos judiciales del caso, pues la audiencia tendrá lugar a las 11 de la mañana del día de hoy y versará sobre los cargos contenidos en la acusación actualizada contra Nicolás Maduro y Cilia Flores. La Fiscalía de Estados Unidos se presentó hace una semana cargos por conspiración para cometer torturas contra ambos y extendió la imputación de narcoterrorismo que antes solo pesaba sobre Nicolás Maduro y también ahora pesará sobre Cilia Flores. Ambos siguen acusados de conspiración para importar cocaína a Estados Unidos y posesión y conspiración para poseer ametralladoras y artefactos destructivos. De acuerdo con el texto de la acusación actualizada, el gobierno de Nicolás Maduro infligió torturas contra opositores, militares y otras personas detenidas, incluidos 3 ciudadanos estadounidenses, y presuntamente siguió una estrategia de represión y torturas para mantenerse en el poder durante años. Pues sobre esta imputación por narcoterrorismo, Estados Unidos alega que Nicolás Maduro y Flores conspiraron para distribuir y poseer 5 kilogramos o más mezclas de sustancias psicotrópicas que contuvieran cantidad detectable de la misma, también con la intención de esto proporcionar valor económico a personas u organizaciones relacionadas con actividades terroristas. Maduro y Flores fueron capturados el pasado 3 de enero, pues por fuerzas estadounidenses en Caracas. La audiencia del día de hoy pues supone la lectura formal de los cargos, tras lo que los acusados tienen derecho a declararse sí o no culpables. El juicio estará programado para junio del año 2027. Próximo 17 de noviembre también estará prevista otra audiencia en la que el juez abordará una solicitud para desestimar los cargos bajo la figura de la inmunidad soberana a la que la Fiscalía estadounidense se ha opuesto. 5:25 en este amanecer informativo. son noticias e informaciones que compartimos con todos ustedes a través de la imbatible Radio Caroní 93.1 FM. Entre otras informaciones, pues nos vamos en materia de economía. Los puertos de La Guaira y Carabobo se integran a las plataformas operativas de tres navieras internacionales. Pues el Ministerio de Transporte informó que el puerto de La Guaira, como puerto Cabello, también actualmente están en el mapa operativo de tres de las navieras más influyentes del comercio marítimo mundial. Pues esta información reza de la siguiente manera: los puertos del estado La Guaira y Carabobo, administrados por Bolivariana de Puertos o Bolipuertos, fueron incluidos oficialmente en las plataformas de tres navieras internacionales: MERS, CMA y CGM, y Hapag Lloyd. Son las navieras que estarán a las cuales fueron incluidas. De acuerdo con los ministerios de transporte, esto implica que tanto La Guaira como Puerto Cabello actualmente están en el mapa operativo de tres de las navieras más influyentes del comercio marítimo mundial. La incorporación de estas terminales marítimas se les permite que sean visibles y seleccionables en los sistemas de estas líneas navieras, lo que fortalece la programación de escalas, la gestión documental y la conexión con las cadenas logísticas internacionales. Así lo explicó el despacho de transporte. Asimismo, indicaron que ambos puertos están totalmente integrados al sistema de internacional electrónico de datos, una plataforma que automatiza y agiliza el flujo de información operativa, documental y de carga entre puertos, navieras, agentes y autoridades. Esto reduce los tiempos de respuesta, minimiza errores y eleva transatabilidad y de las operaciones en línea con los estándares que exige el comercio marítimo global, destacaron en el portal web del Ministerio de Transporte. Estas son informaciones correspondientes a través del portal informativo de Banca y Negocios. Al día de hoy, 5:27. Para cerrar este bloque de informaciones, pues se reportó falla eléctrica en el Roble de San Félix. Un corte no programado en el servicio eléctrico afectó este miércoles 14 de octubre a los habitantes del sector El Roble, ubicado en la parroquia Simón Bolívar de San Félix. A través de la cuenta ex informativa de la urbanización Los Olivos, señaló que la interrupción del suministro de energía se registró después de las 6 de la tarde. Hasta el momento, las autoridades locales y la Corporación Eléctrica Nacional no se habían pronunciado formalmente sobre las causas de esta falla que ocurría en este sector. Son informaciones que compartimos con ustedes a esta hora a través de el portal informativo de Primicia de Guayana, primicia.com.be, o nuevaprensadigital.com, y el portal de Banca y Negocios a esta hora de la mañana. Son las 5:28. 5:28. Para continuar con la buena música, en una presentación de mis amigos de Oculus, Oculus es tu centro.

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A esta hora, en este amanecer informativo, en este jueves 15 de octubre, son las 5:31, vamos a continuar con la buena música. Regresamos con este jueves del recuerdo. Hoy es jueves de TVT, colamos cafecito del recuerdo el día de hoy. Recuerde, 0412-977-6336 para texto y para WhatsApp, para que usted nos reporte la sintonía en este su amanecer informativo y nos pueda decir, yo cuelo café con amanecer informativo. Vaya atizando el fogón, vaya montando el agua y preparando el cafecito para que lo cuele con nosotros en minutos. Ya regresamos.

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3: Son las 5:37 minutos, 5:37 minutos en este coladito de café que traemos para todos ustedes el día de hoy a través de la imbatible Radio Caroní 93.1 FM. Usted ya se arrimó a la pata del fogón, ya lo montó, ya prendió la cafetera, si no tiene... Yo le iba a preguntar algo, ¿cómo usted cuela su café? Esto es una duda que me acaba de surgir ahorita así calentica así con el café que usted está colando ahorita. Porque yo cuelo café de la manera tradicional, que es con el colador de café, pues el de mango. Usted pone, monta a hervir el agua y después usted coló su cafecito sabroso a esta hora. Así cuelo café yo, de la manera tradicional, que es sabroso. Hay quienes lo cuelan en su cafetera, hay quienes lo hacen de otra manera. Hay quienes incluso montan el agua y le echan el café al agua y allí hierven el cafecito y lo cuelan inmediatamente. ¿Cómo cuela usted su cafecito? Díganos por allí a través del 0412-977-6336. De la manera tradicional, yo digo que de la manera tradicional es más sabroso, porque primero yo digo que eso es algo como que más sentimental, ¿no? Al colar usted el cafecito y usted llega, porque yo me recuerdo que así fue que empezamos a tomar cafecito todos, no todos crecimos con una cafetera en la casa. Así que bueno, usted, ¿cómo lo cuela? Usted tiene su cafetera, usted atiza el fogón y monta el agua, usted lo cuela de la manera tradicional. Díganoslo por allí a través del 0412-977-6336. Yo cuelo café con Amanecer Informativo, su nombre y su apellido, y de donde usted nos reporta la sintonía el día de hoy. Así que bueno, se lo agradecería con muchísimo, muchísimo para saber desde dónde ustedes conectan con nosotros. Así que bueno, ya por ahí me están diciendo que de la manera tradicional, así que bueno, ya los vamos a leer por allí a todos y cada uno de ustedes. Recuerden que este coladito de café, hoy es jueves del recuerdo, jueves de TBT, jueves de throwback, jueves del recuerdo, como usted le quiera decir, pues nosotros hoy recordamos a todas esas canciones viejas de los 70, 80, por allí ruedan esas cédulas. Así que bueno, usted que está allí colando su cafecito con nosotros, ya sea de la manera tradicional o de la manera moderna, usted nos puede reportar la sintonía por allí al 0412-977-6336. ¿Cómo cuela usted su cafecito el día de hoy? 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Y por supuesto, les invitan y nos acompañan a colar cafecito del recuerdo de esta manera. 5:39 minutos. ¡Gracias!

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1: Son las 5:41. ¿Cómo usted cuela su cafecito del día de hoy? Cuénteme cómo usted cuela su cafecito. Mándeme una foto, mándeme un video para ver. Y por supuesto nosotros allí lo compartimos con todos y cada uno de ustedes. Por allí hay quienes nos mandan por allí su cafecito, su tacita de café, que cuelan con nosotros a través de La Imbatible y en este su amanecer informativo. Voy a leer por acá, ya los saludo a nuestra gente que conecta. Me dice por acá Mónica del Valle Beltrán, feliz y bendecido día, colando el cafecito desde Moreno de Mendoza. Está por allí mi buena amiga Mónica del Valle Beltrán. Saludos, Mónica, un fuerte abrazo. Antonio Barreto nos reporta la sintonía hoy tempranito. Buenos días, en el nombre de Dios, que tengan un bendecido jueves. Gracias, Señor, por este nuevo día. Dios nos bendiga cada día más. Colando el cafecito, mi gente, de los bloques de Unares. Saludos a esta hora. Yanely me dice por acá, buenos días grupo, activa en Buen Retiro con el café en la mano. Me dice por ahí nuestra buena amiga Yanely Mujica. Yanely, con los buenos días, feliz jueves, gracias, y con el café en la mano. David Astudillo me dice por acá, yo cuelo café de la manera tradicional y escuchando Amanecer Informativo desde Los Mangos. David Astudillo, eso es, con el colador y el agua, ahí cuela cafecito usted. Esa es la manera tradicional de colar cafecito. Me dice por acá también a esta hora de la mañana mi buena amiga Zulay Vicuña, buenos días. Buenas, buenas, me quedé dormida, pero bendiciones. Hoy es quincena y hay platica para seguir celebrando el cumpleaños del esposo de ella. Ay, papá, mira, es que eso se extiende. Mira, eso vamos a agarrar, quincena, bono, todo lo vamos a agarrar. Saludos, para seguir celebrando, saludos. Ya lo dijo por el grupo de vecinos, el freezer está full, colócale la penca, esa le gusta mucho a Davis. Saludos a Yanely, nos vemos a las 4 de la mañana. Nos vemos por aquí a las 4 de la mañana, nos agarramos el día de trabajo, me dice por acá nuestra buena amiga Zulay. Ajá, Zulay, buenos días. Me dicen por acá que conectan por aquí con nosotros a través del 0412. Muy buenos días, mi estimado Elioner García. Yo cuelo café con Amanecer Informativo y La Imbatible, Radio Caroní 93.1 desde la Vía El Paz. José Ocanto, hoy es jueves y gracias a Dios que hoy es jueves. Jueves del recuerdo, jueves de TVT. Y precisamente hoy se da esta noticia relevante para el ciudadano venezolano que tiene expectativas con respecto a las decisiones de quienes se supone que encaminarían hacia una democracia plena, y esto se veía venir. Pues el periodo que debía terminar en julio se ha alargado y la inmediatez se convirtió en permanencia prácticamente absoluta. Bueno, no absoluta, del todo no, me dice por acá. Y la visión del venezolano promedio con respecto a esto puede que caiga en costumbrismo. Bendiciones, mi amigo, y aún tengo la esperanza de que salgamos de esta. Bueno, yo mantengo mi postura de que sí hay que reformar todas las instituciones, empezando por el Tribunal Supremo de Justicia y el Consejo Nacional Electoral. Ya allí, luego de que tengamos un nuevo Tribunal Supremo de Justicia y un nuevo Consejo Nacional Electoral, ahí sí hay que empezar a exigir elecciones de manera inmediata. De hecho, esto es, considero yo, que reformándose el nuevo Tribunal Supremo de Justicia y conformándose el nuevo Consejo Nacional Electoral, los nuevos rectores del Consejo Nacional Electoral deberían de manera inmediata, de manera casi inmediata, llamar a elecciones presidenciales. Así que bueno, esperemos los resultados de estas mesas de negociaciones que se sentarán ahorita en este... Bueno, se sentaron ahorita este 14 de octubre, y se estima que dura aproximadamente de 7 a 10 días esta mesa de negociación. Luego se irá a otra mesa de negociación donde se estipulará lo que será lo del Consejo Nacional Electoral. Así que bueno, ahorita son garantías políticas y ciudadanas. Son las 5:45. Continúo con más saludos por acá. Me dicen buenos días, mi gordito. Dios te bendiga. Feliz jueves para todos. Activas de la 45. Saludos para Miriam Márquez y Fran, mi hermano. Ya colando cafecitos con el Amanecer Informativo. Me dice por acá la señora JM. Señora JM, ¿cómo está? Con los buenos días. Gracias por acompañarnos y por reportarnos la sintonía el día de hoy. Saludos. Ajá, me dice por acá con los buenos días. Yo lo hago así, me dicen por acá. A esta hora, ajá, mira, esta es la manera que yo les decía. Montan a hervir el agua y le zumban el cafecito al agua allí mientras hierve y después lo cuelan. Ahí está, me dice por acá, ¿quién me reporta por acá la sintonía? Neila Huldrer, Neila, saludos, un fuerte abrazo, gracias por acompañarnos y por colar cafecito con nosotros en este amanecer informativo por acá por la imbatible Radio Caroní 93.1 FM. Son las 5:46 minutos.
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2: Ajá, son las 5:48. 5:48 en este coladito de café que tenemos para todos ustedes. Sigo leyendo por acá saludos de parte de nuestra audiencia que nos escribe y que nos reporta la sintonía. Buenos días, colando el cafecito desde el manguito, Yanedi Douglas. Que en este día tengamos mente positiva. Saludos. Ajá, mira, ve, de la manera tradicional. Aquí me mandan el videíto y todo. Mi buena amiga, Janet, de la manera tradicional, hierven el agua y lo cuelan en su coladorcito. Así que bueno, aquí está. Saludos, gracias Janet. Nos envió por allí un videito y todo. Me dice por acá también: muy buenos días, mi estimado Leonel García. Les saludo desde 11 de abril, sector 1. Hoy sí lo estamos escuchando. Ayer no tenía luz eléctrica, me dice por acá. Que nunca nos falten los motivos para sonreír, fe para continuar y fuerza para seguir adelante. Excelente historia. No tenía, no tenían lluvia y después tuvieron de más, me dice por acá nuestra buena amiga Pastorita Marín. Me dice por aquí: aquí hervimos el agua y se cuela, y luego azuquita, mijo. Me dice por acá: hermosas arrancheras. Me hizo recordar a mi tío que ya no está. Me dice por acá nuestra buena amiga Pastorita Marín. Y por eso es jueves del recuerdo, que conectamos con ustedes. También me dice por acá: con los buenos días y feliz quincena. Seguimos colando el cafecito con Amanecer Informativo, único y original, desde doña Bárbara, Freyma Rojas y Luis Alfredo. Freyma, Luis Alfredo, ¿cómo cuelan ustedes el cafecito allá en doña Bárbara? ¿De la manera tradicional o de la manera actual, que es en cafetera? Me dice por acá también, me dice por aquí de la siguiente manera. Por acá me manda esto, de la manera tradicional. Me dice por acá esta hora, me mandan por acá la foto y todo del fogón. Mi buena amiga Carolina, saludos Carolina, ¿cómo está usted? Un fuerte abrazo, gracias por acompañarnos desde La Victoria, saludos mi gente, La Victoria, a esta hora de la mañana colando el cafecito. Mi amigo Marcos Coronado, mira, aquí me mandó, esto es una, Marcos, esto es una cafetera. Bueno, lo que pasa es que Marcos está en Tenerife, en Europa, ya la cuestión es distinta, así que bueno, saludos. Del fogón, me manda el fogón allí mi buen amigo Marcos Coronado. Saludos a mi gente de Tenerife. Buenos días, Leonel, ¿cómo amaneciste? Muy bien, colando el cafecito desde Villa Betania. Así yo hago mi cafecito, me dice por acá, de la manera tradicional. Nuestra buena amiga Yelixa Rivera cuela cafecito de la manera tradicional con nosotros. Buenos días, camarita, el colador de tela se me rompió. Opté y tomé un... Caramba, este sí es creativo. Que agarró un sostén de la doña y pues con eso le puso cola y bueno, se lo pusieron encima. Así que bueno, Chugo Toro, tú eres creativo, vale. Me dice por acá: colamos cafecito de la manera tradicional. Freyma no le gusta cafetera, dicen por acá mi buen amigo Luis Alfredo. Y me dice por acá Marcos Coronado: esa es una cafetera eléctrica, me dice por acá. Pero es nueva, está bonita la cafetera de mi amigo Marcos Coronado. Te voy a pedir una, Marco, me la mandas por allí. Así que bueno, saludos. Tengo por acá algunos textos que leer de nuestra gente. Me dice por acá: buenos días, dándole gracias a Dios por este día. Yo cuelo café con Amanecer Informativo. La señora Isaida, besos y abrazos y bendiciones desde La Gallina. Me dice por acá la señora Isaida: señora Isaida, ¿cómo cuela usted cafecito? ¿De la manera tradicional o de la manera actual en cafetera? Cuénteme, déjeme por allí un mensajito. La señora Isaida, que está allí en sintonía de nuestra programación el día de hoy. Son las 5:51.

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1: Son las 5:53 minutos, 5:53 minutos de la mañana. Me dicen por acá, voy a saludar a nuestra gente que está conectada a través del canal de TikTok, que nos reporta la sintonía a través del live. Mucha gente por ahí conectada con nosotros, aunque pocos comentan, porque les hice por ahí un interrogante y tuve que regañarlos para que me empezaran a comentar. Así que bueno, ya los voy a leer. Me dice por acá don Gabriel, saludos desde Yaracuy, colando el cafecito, mi gente de Yaracuy. Saludos, Yaracuy con la cola. Carolina del Carmen, buen día, saludos. Que tengas un excelente jueves. Saludos, Carolina, ¿cómo estás? Con los buenos días, mi gente de Caracas, que conectan. Coro, me dice por acá, buenos días, Leonel, muchas bendiciones en este día. Coro, creo que conecta, si no me equivoco, desde Barcelona, estado Anzoátegui. Saludos, mi gente de Barcelona. Me dice por acá Pedro Ángel Mendoza, feliz jueves, colando el cafecito con el amanecer informativo desde Valencia, en el estado Carabobo. Saludos, mi gente de Valencia. ¿Cómo colan el cafecito en Valencia? Me dice por acá Dais Coa, cafecito, cafecito, buen día, mi hermano de Leonel, saludos. Luis Velázquez me dice por acá, Maduro no lo saca nadie. Me dice por acá, caramba. Jacobo Hernández me dice por acá, buenos días, amigo. ¿Dónde está la lancha para las personas de la tercera edad de los barrancos? Me dice por acá, Jacobo. Ah, bueno. Me dice por acá, María Guillén, buenos días, Leonel. Saludos desde Valencia. Yarixa Almérida, saludos, bendiciones para todos ustedes. Saludos, Yarixa, ¿cómo estás? Con los buenos días. Carlos Hernández, saludos y bendiciones, buenos días. Un fuerte abrazo, Carlos, desde Barinas. Dice por acá, Carmen Untado, estoy colando el café con amanecer informativo. Saludos y bendiciones desde Valencia, estado Carabobo. Saludos a mi gente que conecta por allí en Valencia. Marcos Coronado también está conectado por aquí por el live. Me dice por acá, estoy colando café con amanecer informativo. María Guillén me dice que está colando cafecito en cafetera. Ella cuela café de la manera actual. Yaimara Liberón está colando su cafecito en Katia, Gramoven. Me dice por acá, de manera tradicional es más sabroso. Me dice por aquí el comentario. María Rodríguez me dice por acá, buenos días, mi corazón. Aparecí de nuevo, tengo nuevos horarios. Eso me cuesta, por eso me cuesta conectarme contigo. Me dice por acá, yo sí tomo mi café con amanecer informativo de los Valles del Tuy, de la manera actual, en cafetera. Me dice por acá nuestra buena amiga María Rodríguez. Yudilis González me dice por acá, en cafetera greca, queda espectacular. Esa es la que... tú le colocas el cafecito en la parte de, el agua en la parte de abajo con el cafecito y lo montas en la cocina y él automáticamente se cuela, hierve el agua y se cuela ella misma. Me dice por acá nuestra buena amiga Yudilis, me dice por acá, yo la dejo lista y ya cuando me levanto estoy colando. Me dice por acá mi buena amiga María Rodríguez. Por aquí Pablo Rogelio, buenos días. Por acá en Chile ahí es café instantáneo, me dice Pablo Rogelio. Me dicen por acá, ¿qué más? Me dice por acá Malva Estrada, buenos días, Leonel. Yo en cafetera, me voy a hacerlo en Tenerife, 10:48 minutos allá. Por aquí, ¿qué más? Llevo un año, por aquí saludos, mi compa. Buen día, Ricardo Jaimes. Es la mejor forma de colar cafecito, para agregar el agua caliente. Me dice por acá, va suavizando el sabor. Me dice por acá, me desestresa el café. Me dicen por aquí también, saludo a mi esposa Yuskalin, de mi parte, hermano, en la Caroní. Me dice por acá, buen día, Helio, feliz bendecido día, activa con el amanecer informativo. Omaira Baez, buenos días, saludos y bendiciones desde Vista al Sol, colando el cafecito. Miriam Espinosa, buenos días, Leonel, aquí desde La Grúa. Me dice por acá, cuelo mi cafecito en cafetera eléctrica todos los días, me dice por acá Miriam Espinosa. Saludos, gracias por acompañarnos y por colar su cafecito con nosotros. Me dice por acá la señora Isaida, me lo cuela de la forma tradicional. Señora Isaida, saludos, un fuerte abrazo, qué bueno, sabroso a esta hora. Bien, dicho esto y leído todos sus saludos y mensajes que me llegan a través del WhatsApp, antes de despedirme por acá, Neida Sánchez me dice por acá, con los buenos días, Leonel, yo cuelo café con amanecer informativo desde el Roble, cuela cafecito con nosotros. Luis Rojas, colando el cafecito de la manera tradicional. Mira, Luis Rojas es de los que hierve el agua con el café y lo cuela, sabroso. Ahí está Sobelia, colando el cafecito, saludos, nos mandaron un videito bien bueno, saludos, que lo disfruten. Gracias por acompañarnos a disfrutar el coladito de café del día de hoy a través de la imbatible Radio Caroní 93.1 FM. 5:58, así lo despedimos hoy jueves 15 de octubre. 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Colamos cafecito de esta manera.

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1: Bien, amigas y amigos, llegó el momento de despedir esta segunda hora de este Amanecer Informativo. Regresamos a las 6 de la mañana con más informaciones para todos ustedes. 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A continuación, ya regresamos.

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1: Son las 6:11 de la mañana. La palabra de un llanero, la voz de don Víctor Vélez a esta hora de la mañana en este jueves 15 de octubre que traemos para todos ustedes el día de hoy. Por supuesto, compartimos lo nuestro, lo tradicional, nuestra música, nuestras costumbres y tradiciones. A esta hora también escuchamos la voz de Virginia Rocha, la colombiana. Ahí estuvo la reina del Garcero. Dos excelentes intérpretes de nuestra música llanera colombo-venezolana. Venezuela y Colombia se unen en un solo sentir al ritmo del joropo, en nuestra música criolla venezolana. 6:12 de la mañana, en una presentación de mis amigos de Tofirca, calidad en cada tornillo, en la avenida principal de Unaredo, zona industrial de Unaredo, edificio Tofirca. 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A esta hora nos acompañan en lo nuestro, nuestro amanecer informativo para este jueves 15 de octubre. Seguirnos en redes sociales es fácil, es sencillo. Recuerde, arroba amanecer informativo 2.0 en Instagram, arroba Caroni FM, arroba Elioner García Oficial en todas las plataformas digitales. Nuestra línea telefónica, la de siempre, 0412-977-6336. Por ahí me puse a escuchar ahorita algunos audios de nuestros oyentes que nos enviaron por allí referente a lo que es el coladito de café. Hoy estuvo bastante dinámico, pues la gente nos estuvo mostrando cómo cuela el cafecito desde su hogar, entre ellos la señora Carolina, nuestra buena amiga Janet, Douglas, toda esta gente que está por allí, que cuelan su cafecito con nosotros. Nos mandaron su video, nos mandaron su fotico. Nuestro buen amigo Marcos Coronado allá en Tenerife nos mandó también por allí una cafetera eléctrica que le regaló su hijo, nos estaba comentando por allí a través de un audio, pero bien bonita la cafetera, de verdad que está bastante interesante. Y bueno, es la nostalgia que abarca a muchos de nuestros paisanos que están fuera del país. Me dice que cómo extraña el colador de tela para colar café de manera tradicional, porque eso es algo que no se ve en Europa. Eso lo vemos aquí nosotros como venezolanos, por acá, en esta tierra. Así que bueno, pronto, mi buen amigo Marcos Coronado, que está por ahí siempre conectado con nosotros en este amanecer informativo. Bien, voy a compartir con ustedes a esta hora, por supuesto, en nuestra página web radiocaroni.es.tl, desde donde ustedes se pueden conectar desde cualquier parte del país, desde cualquier parte del mundo, y disfrutar de nuestra programación. Son las 6:14. Quiero que me acompañen a conocer cómo amanece Venezuela el día de hoy, en este amanecer informativo, por supuesto. En materia meteorológica, me voy directamente hacia la plataforma web del Instituto Nacional de Meteorología e Hidrología, INAMET, el cual nos indica que nuestro país amanece con áreas nubladas asociadas a precipitaciones de intensidad variable al sur del estado Bolívar, Amazonas, este del estado Miranda, también al norte del estado Portuguesa, a partes de Barinas, los Andes y el Zulia. Así amanece nuestro país el día de hoy, según el Instituto Nacional de Meteorología e Hidrología, INAMET, en su plataforma oficial. También lo que es el pronóstico regional del tiempo en temperaturas máximas y mínimas que se estiman para el día de hoy. Las temperaturas en nuestro oriente venezolano, específicamente en Nueva Esparta, Anzoátegui, Sucre, Monagas, Delta Macuro, Bolívar, la Guayana Esequiba y el estado Amazonas, con temperaturas desde los 33 hasta los 39 grados Celsius, siendo más intensos en los estados Anzoátegui y la Guayana Esequiba, con 37 y 39 grados Celsius. El resto de los estados del país se mantienen entre los 33, 34 y 35 grados Celsius para el día de hoy, jueves 15 de octubre. en este amanecer informativo. El seguimiento que nosotros realizamos a lo que son las distintas, por supuesto, ondas tropicales que se estiman lleguen para el día de hoy y mañana a nuestro territorio venezolano y durante el fin de semana, lo que son las ondas tropicales número 56 y 57, ya ubicada sobre el noroeste de Venezuela, la onda tropical número 56, pues sobre el noroeste del país específicamente. Estarían viéndose reflejada en lo que es la zona norte costera de nuestro país específicamente. Ahí está la onda tropical número 56 y la onda tropical número 57 ya ubicada sobre el noroeste de la Guayana Francesa. Pues a unos 47 grados al oeste. Se estima su llegada, como les comentábamos, para el sábado 17 y domingo 18 de octubre, este fin de semana. El boletín meteorológico oficial nos indica a esta hora 6:17 de la mañana que pues en la madrugada y la mañana del día de hoy se mantendrán con condiciones meteorológicas estables, prevaleciendo cielo de parcial a despejado en mayor parte del país, sin descartar precipitaciones débiles o moderadas en zonas de Delta Macuro, este de Sucre, norte de Bolívar, oeste del estado Amazonas, este del estado Miranda y el este del estado Falcón y el lago de Maracaibo. Para horas de la tarde y noche se prevé cielo parcial a fragmentado con posibles lluvias o chubascos dispersos, eventuales descargas eléctricas en Delta Macuro, Monagas, Sucre, noroeste del estado Bolívar, Amazonas, norte de Aragua, Carabobo, Yaracuy, este de Falcón, Apure, Barinas, los Andes y el norte del Zulia. El resto del país se mantendrá con nubosidad parcial y zonas despejadas. La situación sinóptica nos indica que la onda tropical número 56, desplazándose sobre del oriente al centro, con actividad de zona de convergencia, interactuando con la zona de convergencia intertropical y la vaguada amazónica al occidente del país y los efectos convectivos locales. Asimismo, se tendrá aporte de aire seco y estable en niveles medios y altos de la troposfera, inhibiendo la formación de nubosidad importante en gran parte del territorio nacional. Datos astronómicos para el día de hoy: tenemos una declinación solar de menos 8 grados y la fase lunar 3 días antes de cuarto creciente. Son las 6:18. Esto es el pronóstico del tiempo que traemos para todos ustedes el día de hoy a través de la imbatible Radio Caroní 93.1 FM. 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Son las 6:19. Continuamos con la buena música y ya regresamos en este amanecer informativo. Saludos a mi amigo Luis Mirelli, que está por ahí en sintonía desde Nares. Saludos para Yexabel y para Luis Mirelli, que están en sintonía a esta hora. Ahí está, que puso la rodilla en la tierra para colar el café, me dice. 6:20. Continuamos y ya regresamos. Está ya...

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1: Son las 6:27 de la mañana en este amanecer informativo que traemos para todos ustedes el día de hoy a través de la imbatible Radio Caroní 93.1 FM, avanzando en el tiempo y compartiendo con todos ustedes lo bueno y lo mejor. En este jueves 15 de octubre que traemos para todos ustedes el día de hoy a través de la imbatible. Recuerden seguir reportándonos la sintonía al 0412-977-6336. Anota allí radiocaroni.es.tl. Nuestra página web está a su disposición. 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Son las 6:29. Quiero saludar por acá, antes de continuar con nuestro tercer y último bloque informativo, a

Héctor Coronado, hermano de mi buen amigo Marcos Coronado, está en Tenerife. Pues Héctor está aquí en Venezuela y recorre, trabaja por allí con. Ayer iba rumbo al sombrero, hoy está en Chivacoa. Saludos para mi gente en Chivacoa. Saludos, Marcos, gracias. Gente que nos sigue y conecta con nosotros de distintas partes del país a través de radiocaroni.es.tl. 6:30 minutos de la mañana en este amanecer informativo. Voy a ir con nuestro último bloque de noticias para el día de hoy. Pues quiero comentarles que el Banco Central de Venezuela emitió el tipo de cambio de referencia para el día de hoy. Publicado en 879 bolívares, el dólar 879,12 para el día de hoy, jueves 15 de octubre, mientras que el euro está en 977 bolívares con 68 céntimos. Este es el tipo de cambio de referencia para el día de hoy. Tipo de cambio de referencia al Banco Central de Venezuela: el dólar 879 bolívares con 12 y el euro 977,68. Son los tipos de cambio de referencias para el día de hoy emitidos por el Banco Central de Venezuela. 6:31 minutos, entre otras informaciones que destacan a esta hora, pues Enrique Capriles Radonsky acusa a Delcy Rodríguez de buscar cualquier vía para prolongar su gobierno hasta el 2030. Pues el opositor Enrique Capriles Radonsky aseguró este miércoles que la presidenta encargada de Venezuela busca cualquier vía para extender el gobierno interino hasta el 2030 y evitar la convocatoria a elecciones anticipadas tras la captura de Nicolás Maduro por parte de los Estados Unidos en el pasado mes de enero. Cabe recordar que en el 2030 culminaría formalmente el periodo presidencial de Nicolás Maduro, quien fue proclamado reelecto en los comicios de julio del 2024 en medio de fundadas denuncias de fraude contra el Consejo Nacional Electoral abiertamente afín del Ejecutivo y que omitió la publicación de los resultados detallados, un triunfo totalmente cuestionado y posteriormente fue convalidado por el Tribunal Supremo de Justicia. Yo creo que quienes están en el poder están buscando cualquier vía, cualquier manera para seguir pedaleando. Y esto, sin duda alguna, lo que quieren es llegar al 2030. Es obvio, cuando tú ves que Delcy Rodríguez va a Roma y habla en la FAO de hambre cero para el 2030, ¿qué tiene que ver ella con el 2030? Su aspiración es el 2030, aseveró así Enrique Capriles durante un encuentro con medios de comunicación. El dos veces candidato presidencial enfatizó que, independientemente del proceso político atípico que atraviesa el país tras la detención de Maduro, el texto constitucional es de naturaleza imperativa y establece claramente la obligatoriedad de convocar a comicios ante esta ausencia absoluta del mandatario. 6:33 minutos. Es información que puedes conocer y pues leer a mayor amplitud a través del portal informativo de soynuevaprensadigital.com. Para cerrar este bloque de información, me voy a ir en materia de sucesos. Pues cuatro abatidos tras una intensa persecución del CICPC a una banda que robaba carros en Barcelona, estado Anzoátegui. Cuatro hombres señalados de integrar una peligrosa banda delictiva dedicada al robo de vehículos y motocicletas resultaron abatidos en la noche de este martes 13 de octubre en el sector 18 de octubre de Barcelona, estado Anzoátegui. El hecho se desencadenó tras una intensa persecución policial que culminó en un intercambio de disparos con funcionarios adscritos al Cuerpo de Investigaciones Científicas Penales y Criminalísticas. El suceso tuvo lugar específicamente en la calle San Juan del mencionado sector popular. De acuerdo con los reportes oficiales, pues los sospechosos se desplazaban a bordo de un automóvil tipo sedán cuando fueron interceptados por los cuerpos policiales, momento en el cual los antisociales abrieron fuego contra los uniformados, desatando la balacera. Tras las expectativas de rigor de la escena, el suceso, pues las autoridades procedieron a la identificación de los cuatro sujetos caídos en el enfrentamiento, quienes respondían a los nombres de Gerson Chacón, de 24 años, Ardenson Anderson Chacón, de 27 años, Jesús Alexander Merecuana, de 21, y Alexis Alexander Guayquirán, de 30 años. Las investigaciones preliminares arrojaron que los hermanos Chacón Marcano, al igual que sus cómplices, mantenían su residencia fija en los sectores Barrio Lindo y Rómulo Gallegos de la capital anzoátiguense, zonas desde donde operaba la red dedicada al sometimiento de conductores. En el sitio del suceso, los

peritos forenses y comisionados del 6CPC colocaron diversas evidencias de interés criminalístico empleados por los civiles para hacer frente a la comisión. Entre el armamento incautado figuran una pistola, tres revólveres de diferentes marcas y calibres, así como múltiples proyectiles y conchas percutidas esparcidas en el pavimento. El caso, junto con las evidencias físicas recabadas, fue puesto de manera inmediata a la orden del Ministerio Público para dar inicio a las investigaciones legales y correspondientes para el día de hoy. 6:35 en este amanecer informativo. 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Nos indica que continuamos con la buena música criolla venezolana. 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
1: Son las 6:43, llegando al final del espacio por el día de hoy. Por supuesto, agradeciéndole a todos y cada uno de ustedes que nos acompañaron a disfrutar el programa el día de hoy. De verdad, qué alegría es compartir lo nuestro. Ahí estuvo la criolla Mayra Tovar, el Gabán Huesito, a esta hora de la mañana. Sabrosito para compartirlo y disfrutarlo con todos ustedes a esta hora.

0: Más nada. Aquí continuamos con todos ustedes. Esta hora son las 6:44. Quiero saludar por acá con especial cariño a mi buen amigo Ulises Rodríguez, la gente de Restaurant Pizzas Matilde. Esta hora en sintonía de Amanecer Informativo. Nos manda por aquí un audio. Vamos a colocarlo por aquí rapidito para compartirlo con todos ustedes.
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0: Más nada, mi buen amigo Ulises Rodríguez en sintonía a esta hora. Saludos para Ulises. Seguro va a llevar a Ulises José al colegio. Saludos para Ulises Rodríguez y Ulises José, el campeón. Ahí van, disfrutando a esta hora de nuestra programación. Son las 6:45, nosotros llegando al final del espacio por el día de hoy a través de la imbatible Radio Caroní 93.1 FM. 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Estuvimos bajo la dirección del ingeniero Rider Quintero, en la dirección de Radio Caroní 93.1 FM, quien le saludó como productor y conductor de este espacio, este humilde servidor, Elioner García, 35.890, certificado de productor nacional independiente, emitido por el Ministerio de Comunicación e Información. La invitación es para mañana viernes de conciertos llaneros, mañana viernes de conciertos llaneros y leyendas para todos ustedes. Desde las 4 de la mañana, aquí estaremos con todos ustedes, si Dios así no los permite. Así que tengan todas y todos buenos días, Ciudadana, buenos días, Venezuela, que Dios me los bendiga. Recuerden que lo que vale es tener siempre una sonrisa en los labios, servir de buena manera, perdonar al que me ofende y respetar al que gobierna. Seamos ejemplo para los demás y, por supuesto, de la gente buena. Para ser felices, solo hay que creer en Dios y escuchar música criolla venezolana. Así que tengan todas y todos buenos días, Guayana, buenos días, Venezuela. Nos encontramos en una próxima oportunidad. Los dejo en compañía de Yuraima Vázquez, criolla, hasta la cacha. Dale, llanura.

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11: Las 6:56. 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
16: Las 7:00 minutos.
17: Amigas y amigos, tengan todas y todos muy buenos días.
16: Bienvenidos a la primera emisión de Notirrumbos, el periódico impreso en la radio correspondiente a hoy jueves 15 de octubre 2026.
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16: Notirrumbos con el mejor cuerpo de redactores y reporteros.
17: Adonais Hernández.
16: José Anija.
17: El periodista Elio Rojas.
16: Nobel Izardi.
17: Ricardo Díaz Gómez.
16: Y José Mateo.
17: Con reportes informativos de nuestras radioemisoras afiliadas desde diversas regiones de Venezuela.
16: Los servicios informativos globales desde la Voz de América en Washington y Radio Francia Internacional con sus corresponsales esparcidos por los cinco continentes.
17: Operadores de audio y montaje.
16: Antonieta Vega.
17: Lourdes Pérez.
16: Tony Barreto.
17: Y Carlos Urpín.
16: En la planta transmisora.
17: Gerardo Pérez.
16: Joséito González.
17: Y Luis Alberto González.
16: Narradores.
17: José Jiménez Torrialba. El Chema.
16: Luis Alberto Albornoz.
17: Oran Ochoa.
16: Y Santiago Gutiérrez.
17: En las redes sociales.
16: Marco Rivera.
17: Y José Manuel Adriani.
16: Gerente de prensa e información.
17: El licenciado Luis Alberto Albornoz.
16: Presidenta de Radio Rumbo.
17: Elsa, la señora Elsa Siciliano.
16: 7:01.
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17: Venezuela y Qatar revisan agenda diplomática para ampliar la cooperación bilateral.
16: Abogado José Ignacio Moreno denuncia que empresa canadiense norteamericana le reitera o le retira defensa legal mientras enfrenta juicio por terrorismo.
17: La secretaria general del Colegio Nacional de Periodistas denunció amenazas durante el juicio por los sucesos del 11 de abril.
16: Trabajadores de la Universidad de Oriente denuncian que llevan 4 años sin percibir remuneraciones.
17: Docentes de Unidos por el Cambio consideran que la Universidad de los Andes debe atender exigencias de la comunidad universitaria.
16: Tras arresto de Álvaro Pulido Vargas, DEA advierte que perseguirá implacablemente a personas y redes financieras que alimentan la corrupción.
17: Venezuela aboga por un modelo de integración con Colombia para impulsar la inversión binacional.
16: Conce Comercio aboga por una mesa de conversación sobre la reforma tributaria.
17: Italia y Venezuela retomarán conexión aérea en marzo del próximo año.
16: Y hoy el dólar apareció en 879 bolívares con 12 céntimos.
17: Sí, señor, 879 bolívares con 12 céntimos.
16: Sindicato Eléctrico del Estado Lara exige inversión urgente para reactivar generación termoeléctrica.
17: La lluvia dejaron casi 20 familias incomunicadas en el eje panamericano del estado Mérida.
16: Habitantes alertan por deterioro de la vía que conduce al caserío Totoremo en el municipio Urdaneta del estado Lara.
17: Paradas de transporte público en Sotillo, allá en Anzoátegui, están entre el abandono y el olvido.
16: Joven falleció tras colisión entre 2 vehículos en la autopista del sur de Valencia, estado Carabobo.
17: Murió un sexagenario tras ser arrollado o rozado por una camioneta de pasajeros en el estado Aragua.
16: En el estado portugués atrapan a 3 hombres que usaban dólares falsos para comprar en comercios y quedarse con el vuelto real.
17: Flavio Bolsonaro confirmó su presencia en el debate del domingo con Luis Ignacio Lula da Silva en Brasil.
16: Costa Rica inaugura megacárcel modelo Bukele, que aspira a ser un referente en seguridad.
17: La presidenta Keiko Fujimori afirmó que textos escolares en Perú saldrán sin ningún tipo de ideología.
16: Hallados a más de 100 cadáveres abandonados envueltos en plásticos en Guatemala.
17: En las grandes ligas, 3 receptores venezolanos nominados al guante de oro en la Liga Nacional.
16: Carlos Carrasco luce sólido para guiar a los mellizos a la semi-playoff en Corea.
17: Y el Paris Saint-Germain goleó al Manchester City 4-2 en el desarrollo de la Champions League.
16: 4 partidos de sanción a Vinicius Junior, se perderá el clásico.
17: Los Leones del Caracas se burlaron de las Águilas del Zulia anoche en el Luis Aparicio el Grande de Maracaibo.
16: Grandes voces de la música venezolana se unen en un concierto benéfico para Marcia.
17: Laura Bozzo hospitalizada de urgencia en México.
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17: 7:05.
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16: 5 minutos.
17: Seguidamente, queridos amigos, presentamos a ustedes las efemérides de hoy.
16: Tal día como hoy, 15 de octubre de 1726, nació Juan Vicente Bolívar y Ponte, comerciante y militar español, conocido por ser el padre del libertador Simón Bolívar.
17: Un día como hoy también nació María Teresa Josefa Antonia Joaquina Rodríguez del Toro Medrano Ascanio de Alaiza, aristócrata española conocida por ser la única esposa de Simón Bolívar.
16: En 1865 muere Andrés Bello, humanista, jurista, poeta, filólogo y diplomático, también educador venezolano, considerado una de las figuras intelectuales más influyentes de América Latina en el siglo XIX.
17: En 1810 fue designado secretario de la Junta Suprema de Caracas y enviado a Londres, Inglaterra, junto a Simón Bolívar y Luis López Méndez, con la misión de buscar apoyo británico para la causa independentista venezolana.
16: Nunca más regresó a Venezuela. Se radicó en Inglaterra hasta 1829 y luego en Chile, donde ejerció funciones en la administración pública. Fue senador y redactor del Código Civil chileno, una obra fundamental en la historia jurídica de América Latina.
17: Adicionalmente, Andrés Bello fue el fundador y primer rector de la Universidad de Santiago de Chile en 1842.
16: Sus restos mortales se encuentran en el Cementerio General de Santiago, en Chile. Venezuela lo honra con una tumba simbólica en el Panteón Nacional.
17: Un día como hoy se inauguró el Bosque Simón Bolívar en los Montes de Judea, entre Jerusalén y Tel Aviv, como un homenaje al libertador y símbolo de amistad entre Venezuela e Israel en 1955.
16: En 1872 se publica el primer número de la Gaceta Oficial de Venezuela.
17: En 1883 el presidente Antonio Guzmán Blanco inauguró solemnemente al público la Basílica Menor de la Santa Capilla, ubicada en la parroquia Catedral de Caracas, coincidiendo con las celebraciones del centenario del nacimiento de Simón Bolívar.
16: Guzmán Blanco buscaba modernizar Caracas y darle un aire europeo, especialmente francés, por lo que solicitó que se inspiraran para su construcción en la Santa Capilla de París.
17: Un día como hoy de 1908 nació María Teresa Castillo, periodista, activista política, defensora de los derechos humanos y promotora cultural venezolana, pionera del periodismo en el país y con una amplia trayectoria en el ámbito cultural.
16: Fue una de las fundadoras del Ateneo de Caracas y cofundadora del Festival Internacional de Teatro de Caracas, considerado en su momento uno de los más importantes del mundo.
17: Se casó, por cierto, con Miguel Otero Silva, periodista y cofundador del diario El Nacional.
16: En 1940, el Banco Central de Venezuela abre al público su primera sede, ubicada en unas oficinas arrendadas entre las esquinas de Verois y Jesuitas, en la parroquia Alta Gracia de Caracas.
17: Y en 1953 inició sus actividades al Banco Provincial de Venezuela.
16: En 1965 se funda el equipo Tigres de Aragua, como parte de la expansión de la Liga Venezolana de Béisbol Profesional, teniendo como sede el Estadio José Pérez Colmenares de Maracay.
17: Se coronaron campeones de la Liga en la temporada 71-72 y ganaron su primera Serie del Caribe en el año 2009.
16: En 1972 se transmite por la televisión venezolana a través de CBTV y en algunos hoteles selectos el documental venezolano Churumerú, creado y producido por Renio Tolina.
17: También se instaura el calendario gregoriano por orden del Papa Gregorio XIII, mediante la bula papal intergravísima, que elimina 10 días del calendario, pasando del 4 al 15 de octubre para corregir el desfase del calendario juliano de 1582.
16: Los primeros países en adoptarlo fueron España, Italia, Portugal y Polonia.
17: Un día como hoy de 1944 nació Steve Crocker, ingeniero informático estadounidense, pionero de la comunicación entre computadoras e internet y experto en seguridad computacional.
16: En 1946 muere Hermann Göring, militar político alemán, criminal de guerra nazi. Fue as de la aviación durante la Primera Guerra Mundial, comandante de la Fuerza Aérea de la Alemania nazi, miembro del Partido Nacional Socialista Obrero Alemán y uno de los líderes del régimen de Adolf Hitler.
17: Bueno, un día como hoy nació Sebastián Obando Giraldo, en 1994, cantante y compositor colombiano conocido artísticamente como Sebastián Yatra.
16: Muere Paul Allen en 2018, empresario, inversor y filántropo estadounidense, cofundador junto a Bill Gates de la empresa Microsoft, conocida mundialmente por su sistema operativo Windows.
17: Y hoy es Día Internacional de las Mujeres Rurales.
16: Es decir, de las campesinas, ¿no?
17: Muy hermosa, sí.
16: Día Mundial del Lavado de Manos.
17: Y Día de la Festividad de Santa Teresa de Jesús.
16: Amigas, amigos, hasta aquí las efemérides de hoy.
17: 7:10 minutos.
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16: 7:10 minutos.
17: Venezuela y Qatar revisaron en las últimas horas los principales temas de su agenda diplomática durante un encuentro celebrado en Doha, con el objetivo de fortalecer las relaciones bilaterales y avanzar en los mecanismos de cooperación entre ambos países.
16: La reunión contó con la participación del viceministro para Asia, Medio Oriente y Oceanía del Ministerio de Relaciones Exteriores y Comercio Internacional de Venezuela, Eduardo Ramírez, y de la ministra de Estado para la Cooperación Internacional de Qatar, Marian Bin Al-Bin Nasser Al-Misnah.
17: Durante la jornada, ambas autoridades abordaron los puntos centrales de la agenda compartida y coincidieron con la importancia de impulsar los vínculos entre Caracas y Doha.
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17: 7:11 minutos.
16: Del Valle Canelón, secretaria general del Colegio Nacional de Periodistas, denunció ante la Corte Interamericana de Derechos Humanos que recibió amenazas de Henry Atencio y Richard Peñalver, a quienes señaló de disparar contra los manifestantes durante los acontecimientos del 11 de abril de 2002 en Caracas.
17: Durante su declaración como testigo en la audiencia sobre estos hechos, la periodista relató que fue intimidada cuando participaba en el proceso judicial contra funcionarios de la Policía Metropolitana y varios comisarios investigados por su actuación durante la jornada de violencia.
16: La secretaria general del CNP recordó que las amenazas ocurrieron en los tribunales de Maracay, Estado Aragua, mientras se desarrollaban las audiencias judiciales por los hechos del 11 de abril.
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16: 7:12.
17: El abogado José Ignacio Moreno denunció que la empresa canadiense norteamericana pretende apartarlo de sus funciones y retirarle el financiamiento de defensa legal justo antes del comienzo del juicio que el jurista enfrenta ante el segundo tribunal de terrorismo.
16: La decisión ocurrida en medio de las negociaciones de la empresa minera con el Estado venezolano amenaza con dejarlo sin respaldo jurídico tras casi 24 años de relación profesional con la operadora.
17: El profesional del derecho asegura que mantiene un contrato vigente y continúa siendo el apoderado formal de Gold Reserve en Venezuela.
16: Así mismo cuestionó que la mencionada empresa busque poner fin a la relación mientras se enfrenta un proceso penal.
17: Por otra parte, advirtió que su actuación podría estar vinculada con sus actuaciones legales que adelantó en representación de la minera y sus recientes denuncias en torno a violaciones de derechos humanos.
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17: 7:13.
16: El primer reporte de la mañana en la voz de Adonai Hernández.
18: El presidente del Metro de Caracas y Metro de Los Teques, Joel Amaya, anunció mejoras en corto plazo para el sistema subterráneo.
19: Se recuperaron muchas estaciones y se generó todo un plan para los trenes. Nosotros estamos acelerando esos planes en términos de la recuperación de trenes y para eso tenemos la recuperación del patio de las juntas, que es muy importante para la línea 2, y la recuperación de la línea 2 y 3, y la recuperación del patio Propatria, donde estamos haciendo un trabajo con nuestros técnicos. Y quiero aquí agradecer a todos estos técnicos, obreros y trabajadores del metro que hicieron posible que el metro siguiera funcionando, porque solicitábamos repuesto a los trenes Alstom y no nos los suministraban. Solicitábamos de otras tecnologías que tienen que ver con el control de trenes y con las operaciones desde el punto de vista del pilotaje automático y tampoco lo suministraban. Entonces ahorita estamos generando todos los planes para que esto funcione mejor. ¿Y con quién lo estamos haciendo? Con los trabajadores y las trabajadoras.
18: Asimismo, Joel Amaya afirmó que el tren Guaycaipuro vuelve para los usuarios del Metro Los Teques. Para el Centro Nacional de Información de Notirrumbos, reportó Adonais Hernández.
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16: 7:14.
17: Más de 70 trabajadores obreros de la Universidad de Oriente, el Núcleo Monagas, están exigiendo la firma de sus contratos y el pago de salarios atrasados.
16: Los afectados se apostaron a la entrada del servicio de campus Los Guaritos para protestar y visibilizar la crisis laboral.
17: En los 4 años, las autoridades dicen que han hecho gestiones, pero hasta los momentos hay trabas administrativas que no han permitido el cumplimiento del contrato de los compañeros que hoy se sienten afectados, y son más de 70 los afectados, apuntó Miguel Rojas, secretario general del Sindicato de Trabajadores de la Universidad de Oriente en el núcleo de Monagas.
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17: 7:15.
16: En vísperas de la celebración de los comicios rectorales de la Universidad de los Andes, un grupo de docentes pertenecientes al grupo Unidos por el Cambio manifestó la necesidad de transformar las bases económicas de la institución mediante el aprovechamiento de la academia como base de ingresos autónomos.
17: Ante esto, Virgilio Castillo, candidato a rector, precisó que aspiran llevar estas quejas a la acción y que fortalecerán y transformarán las labores de la Dirección de Extensiones de la Universidad en una oficina de ecoinnovación.
16: Por otro lado, el decano y vicerrector del núcleo Táchira de la ULA, Douglas Barbosa, destacó que resulta imperativa la descentralización de las escuelas y que al menos 4 deben aperturarse en el núcleo.
17: Enfatizan en actualizar los PENSA a fin de adecuar las carreras a las necesidades actuales y, bueno, preparar de forma adecuada a los estudiantes para su futuro desempeño profesional.
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17: 7:16.
16: El administrador de la Administración para el Control de Drogas de los Estados Unidos, Terry Cole, emitió un pronunciamiento oficial tras la llegada de Álvaro Pulido Vargas al Distrito Sur de Florida, destacando el trabajo conjunto realizado durante años con los socios del Grupo de Trabajo de la Seguridad Nacional para concretar su localización y traslado.
17: Pulido Vargas está acusado de mover enormes cantidades de dinero ilícito a través de una red corrupta que explotó al pueblo venezolano y abusó del sistema financiero estadounidense, señaló Cole.
16: En sus declaraciones, el agente especial enfatizó: quienes financian redes criminales y creen que el dinero, la influencia o las fronteras internacionales los protegerán de la justicia estadounidense están equivocados.
17: La DEA perseguirá implacablemente a las personas y redes financieras que alimentan la corrupción, el lavado de dinero y también el crimen transnacional que amenazan a Estados Unidos y a nuestros socios, enfatizó Cole.
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17: 7:17 minutos.
16: Y desde Cubará, en el estado Sucre, con más información, Víctor Federico González.
20: Representantes del sector empresarial agrupados en Fedecámara Sucre, la Cámara de Comercio, Industria y Producción de la ciudad de Cumaná, la Asociación de Armadores, Fedeindustria y Propietarios de Embarcaciones, sostuvieron una reunión previa al encuentro que mantendrán el próximo jueves con el ministro de Pesca y Acuicultura, Juan Loyo, con la presencia de la gobernadora de la entidad, Joana Carrillo. Durante el encuentro se abordaron temas críticos para el sector como la estructura del precio del combustible y la rentabilidad de las faenas con las tarifas a 0,15 centavos cada litro, las permisologías ante la NOAA y el impacto económico que genera la paralización de la flota pesquera en la región. Al cierre de la mesa de trabajo, los participantes reafirmaron su compromiso de avanzar en un diálogo constructivo en la búsqueda de encontrar soluciones progresivas que permitan trazar una ruta efectiva para el rescate y reactivación de la flota pesquera sucrense. Para el Centro Nacional de Información de Notirrumbos, desde el estado Sucre, reportó Víctor Federico González.
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17: 7:18 minutos.
16: En el marco del gran encuentro de la frontera, el embajador de Venezuela en Colombia, Ramón Maniglia Ferreira, expuso la visión de integración económica de la nación venezolana con el mercado colombiano, con el propósito de impulsar oportunidades de inversión y favorecer el desarrollo binacional.
17: Aquí hay un núcleo de integración que es precisamente la integración de cámaras comerciales. Hay otro modelo de integración, la buena vecindad. Hay que ver el modelo de integración en la parte de seguridad y defensa, dijo.
16: Hay una cantidad de intercambios educativos de universidades, el modelo de integración es completo. Y yo creo que hoy estamos sembrando la iniciativa, señaló.
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16: 7:19 minutos.
17: El presidente de Consejo Comercio, José Gregorio Rodríguez, pidió que el gremio sea incluido en las discusiones sobre la reforma tributaria para que se cree un proyecto consensuado y que genere un sistema que no sea punitivo, que acompañe al contribuyente, que lo oriente, en otras palabras.
16: Que tenga también la posibilidad de sancionarlo cuando el incumplimiento sea reiterado. Pero un sistema tributario que fomente la riqueza, la generación de empleos, que permita crear capacidad económica activa para que sea el sector privado quien soporte la economía, dijo Rodríguez.
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16: 7:20 minutos.
17: Italia y Venezuela van a retomar su conexión aérea con la incorporación de 3 frecuencias semanales de la aerolínea Ita Airways a partir de 2027.
16: A través de un comunicado, el vicecanciller Oliver Blanco, junto con la embajadora de Venezuela en Italia, María Elena Uso, informaron que la fecha para que se efectúen los vuelos será a partir del 30 de marzo del año próximo.
17: En otras palabras, usted podrá tomar su avión tranquilamente, atravesar el Atlántico y volar desde Maiquetía hasta Roma.
16: Beneficiará más de 65 mil pasajeros anuales. Hay 90 mil asientos disponibles, 3 frecuencias semanales para favorecer el intercambio entre la comunidad ítalo-venezolana, el turismo en nuestro país, el comercio internacional y, sobre todo, seguir en esta política de reconexión, puntualizó Blanco.
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16: 7:20 minutos.
17: Y ahora desde el estado Bolívar, allá está José Anija.
21: La CBG Bauchilún y el gobierno municipal evalúan afectaciones por inundaciones y se comprometen con reparaciones en la parroquia Los Pijiguaos, municipio General Manuel Cedeño, en el estado Bolívar. En respuesta a las recientes inundaciones registradas en la zona, la gerencia general de la CBG Bauchilún, junto al alcalde del municipio General Manuel Cedeño, Julio Cedeño, y demás miembros, desplegó un abordaje casa por casa en las comunidades afectadas de los sectores 24 de julio y 4 de febrero, con el objetivo de evaluar de primera mano los daños estructurales y coordinar soluciones inmediatas para las familias impactadas. Durante la inspección técnica en el territorio, el gerente de la empresa estatal asumió el compromiso institucional de gestionar las reparaciones necesarias en los inmuebles afectados y restaurar las condiciones de habitabilidad de las viviendas. Desde Caicara Digital 90.1 FM en Caicara del Orinoco, en el estado Bolívar. Y para el Centro Nacional de Información de Notirrumbos, reportó José Anija.
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1: 7:22 minutos.
0: Ante las continuas manifestaciones ciudadanas por los prolongados cortes de luz, el Sindicato de Trabajadores Eléctricos del Estado Lara reiteró la urgencia de realizar las inversiones necesarias para reactivar la generación termoeléctrica del país.
1: El secretario general del sindicato, Osvaldo Méndez, calificó de alarmante la situación del servicio en la entidad, donde las comunidades padecen cortes programados e imprevistos de hasta 6 horas continuas.
0: Bueno, y Méndez alertó que las protestas nocturnas están generando preocupación por la seguridad del personal técnico que atiende las averías.
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0: 7:22 minutos.
1: Por las intensas lluvias registradas en el estado Mérida, casi 20 familias se encuentran totalmente incomunicadas tras el colapso de las vías de acceso. La contingencia se originó ante la crecida del río El Pajuí, ubicado en el eje panamericano de esa región.
0: En efecto, fuertes precipitaciones se registraron en el eje panamericano del estado Mérida, específicamente en la población de Tucaní, municipio Caracielo-Parra y Olmedo, zona que colinda con el estado Zulia.
1: Las comunidades del sector El Tesoro resultaron las más impactadas tras la considerable crecida del río Chimomó, el cual sufrió un desbordamiento parcial de su cauce.
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1: 7:23 minutos.
0: Bueno, mucha atención, el dólar del Banco Central de Venezuela amanece hoy en 879 bolívares con 12 céntimos.
1: Y el euro en 977 bolívares con 68 céntimos.
0: Óigalo otra vez, el dólar amaneció en 879 bolívares con 12 céntimos.
1: Y el euro 977 bolívares con 68 céntimos.
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1: 7:24 minutos.
0: Y ahora desde Barinas, allí conectamos con Ricardo Díaz Gómez.
22: Los padres y representantes de los alumnos de la unidad educativa Torunos en Barinas protestaron en rechazo de las pretensiones de las autoridades en nombrar un nuevo director que ellos no aceptan por tratarse de una imposición. En su reclamo y llamado de atención, las personas enviaron un comunicado a la zona educativa de Barinas manifestando su profundo descontento por el nombramiento a dedo del nuevo director. Queremos reiterar que la decisión tomada no refleja el sentir ni las necesidades de quienes hacemos vida en la institución, dice la comunicación, que esperan sea considerada para una rectificación del asunto. En Torunos no quieren que les impongan un nuevo director en la unidad educativa. Desde Radio Fortaleza 88.3 FM, para el Centro Nacional de Información de Notirrumbos, desde el estado Barinas, le reportó Ricardo Díaz Gómez.
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1: 7:25 minutos.
0: 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Mucha atención, se requieren con urgencia 4 ampollas del medicamento Nivolumab de 240 miligramos para la paciente oncológica Jennifer Díaz Sosa, una mujer de 39 años de edad y quien reside en el estado Táchira. Cualquier persona o institución pública o privada que pueda darle una manito a Jennifer Díaz, por favor, debe comunicarse con su mamá, la señora Marlene Sosa, el número 0424-233-3656. 0424-233-3656.
1: Atención, con urgencia se requiere el medicamento Tretinoin en cápsulas. Tretinoin en cápsulas. La persona, farmacia o institución que pueda colaborar con el medicamento Tretinoin en cápsulas, favor comunicarse con Roymar Cartaya al 0412-970-9889. 0412-970-9889.
0: En Catamares, señores, mire, en Catamares, esto es Cate a la Barra. Allí vive Margarita Piñango. Esta es una genaria de 93 años, ¿sí? Ella continúa esperando la consolidación de la promesa que le hicieron sobre la reparación de su vivienda en medio de condiciones muy precarias.
1: Increíble, señores, los habitantes de Tocoma y Tocomita, en el Bajo Caroní, Estado Bolívar, y ubicado cerquita y cerquita del Bajo Caroní, a unos 15 kilómetros de la famosa central hidroeléctrica del Uri, no reciben energía eléctrica. Esto es increíble, señores.
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1: 7:27 minutos.
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2: 7:36.
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2: Más de 1.340 familias y alrededor de 500 productores del caserío Totoremo en el municipio Urdaneta de Lara denunciaron que el mal estado de la vialidad está impidiendo que productores puedan sacar sus cosechas al mercado.
3: Por lo que solicitan a las autoridades gubernamentales de la entidad de la recuperación de la carretera, cuyo deterioro tiene tramos que la está disminuyendo un canal y durante el periodo de lluvias tienen el riesgo de perder sus cosechas, así como la producción de queso.
2: Los afectados señalaron que los baches terminaron en huecos. La tierra se vuelve pantano con las lluvias y la maleza amenaza con ir cubriendo la carretera, que no ha terminado de cerrarla por la organización de algunos vecinos con productos en desmalezamiento.
3: Hacemos el llamado al Ministerio de Obras Públicas para que se aboque a esta zona productiva porque se están perdiendo rubros.
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3: 7:37 minutos.
2: Las tradicionales paradas del transporte público en el municipio Sotillo de Anzoátegui pasaron a ser zonas nutridas de usuarios, a ser estructuras deterioradas y prácticamente olvidadas.
3: La mayoría cuenta con desperfectos en el techo, casi ninguna tiene las populares láminas donde se colocaban avisos o publicidad, y sus bases están repletas de polvo e incluso óxido.
2: En algunas, como la conocida Pedro Segura, en el Pozuelo y las Casillas, bueno, allí faltan láminas de cerámica de terracota, mientras que las que están en el inicio de la avenida 5 de julio, vi hacia allá, hacia el Guaraguao, la que se encuentra cerca del frigorífico Catalano y de los carros usados, bueno, se nota mucho más el deterioro del techo.
3: Isamar Herrera, comerciante informal que trabaja como vendedora en la zona, explicó que aunque el flujo de pasajeros le permite laborar diariamente en esos sitios, la ausencia de sombra afecta a todos los usuarios.
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3: 7:38 minutos.
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4: Mi nombre es Moraima Alonso. Número de cédula 10.518.893. Estoy llamando por lo siguiente: de la parroquia La Vega, las camionetas de Los Mangos, ellos tienen un mal servicio desde el año pasado. ¿Sabe? Uno baja 4, 5 y media de la mañana, ya no hay buseta, y las que hay, bueno, las quieren poner full, y no somos maltratados los adultos mayores. No nos quieren montar en la buseta porque ellos exigen pasaje completo. Entonces mi denuncia es para las camionetas de Los Mangos La Vega.
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3: 7:40 minutos.
2: Un trágico choque vial registrado en la autopista Troncal 5, popularmente conocida como la Autopista del Sur, dejó como saldo el fallecimiento de una joven de 23 años de edad.
3: El siniestro se produjo específicamente a la altura del kilómetro 14 de la mencionada arteria vial, en el tramo que conecta a la ciudad de Valencia con la localidad de Tocuyito, dentro de la jurisdicción del municipio Libertador del estado Carabobo.
2: La mujer, quien viajaba en la motocicleta en calidad de acompañante, salió expelida del vehículo de dos ruedas e impactó contra el pavimento.
3: Debido a la gravedad de los traumatismos sufridos tras la caída, la joven perdió la vida de manera instantánea en la escena del suceso.
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3: 7:40 minutos.
2: Un ciudadano falleció en las instalaciones del servicio de emergencia del Hospital Central de Maracay tras haber sufrido un aparatoso accidente horas antes.
3: La víctima quedó identificada como Humberto de Jesús García Ramírez, de 76 años, quien era de nacionalidad colombiana, nacionalizado venezolano, y residía en la calle Carabobo del barrio 24 de Julio, en la parroquia Santa Rita del municipio Francisco Linares Alcántara del estado Aragua.
2: El leve contacto provocó que el sexagenario perdiera el control de la unidad ligera y cayera de manera aparatosa sobre la capa asfáltica para sufrir traumatismos graves.
3: Tras el suceso, efectivos de los servicios de emergencia del municipio le prestaron los primeros auxilios y lo trasladaron de urgencia hasta el nosocomio Maracayero, pero a pesar de los esfuerzos del personal médico de guardia, el señor falleció horas después de su ingreso a causa de las lesiones sufridas.
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3: 7:41 minutos.
2: Una actuación preventiva desplegada por efectivos del Cuerpo de Policía del Estado Portuguesa culminó con la detención de tres hombres señalados de incurrir en delitos contra la fe pública tras ser denunciado por realizar compras con divisas, o sea, con dólares pues falsificados, en diversos establecimientos comerciales de los municipios Sucre y Unda.
3: La captura de los implicados se materializó en el sector El Araguaney, en la población de Biscucuy, luego de que las comisiones policiales activaran un dispositivo de rastreo en respuesta a las alertas y videos difundidos por comerciantes afectados a través de las redes sociales, según lo revelaron las autoridades.
2: Bueno, estos bandidos adquirían productos de muy bajo valor monetario pagando con billetes falsos en moneda extranjera, con el objetivo de obtener el cambio o vuelto en efectivo de legal y genuina circulación dentro del comercio local.
3: Los tres hombres detenidos de 25, 30 y 31 años de edad fueron puestos a la orden de la Fiscalía Auxiliar Primera del Ministerio Público para la instrucción del expediente penal correspondiente.
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3: 7:42 minutos.
2: Y ahora desde Radio Fortaleza Marina reporta Ricardo Díaz Gómez.
5: Este martes 13 de octubre en horas de la mañana fue reportado el accidente de un transporte de pasajeros tipo expreso que impactó contra un árbol en el sector Chuponal del municipio Pedraza. La unidad de transporte de pasajeros se salió de la carretera troncal 5, quedando encunetada, resultando con daños en la parte frontal del vehículo, y al momento las autoridades no habían reportado sobre las condiciones de las personas que viajaban en el autobús, pero hasta el momento lo que se dice es que hay personas ilesas. Autobús expreso peló el hombrillo de la troncal 5 y chocó contra árbol en Chuponal. Desde Radio Fortaleza 88.3 FM, para el Centro Nacional de Información de Notirrumbos, desde el estado Barinas, le reportó Ricardo Díaz Gómez.
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3: 7:44 minutos.
2: Menos de 24 horas después de anunciar que no participaría en el debate del domingo en la cadena Band, el senador y candidato presidencial Flavio Bolsonaro dio marcha atrás y confirmó que sí va a acudir para restregarle la verdad en la cara al mandatario Luis Ignacio Lula da Silva.
3: Te voy a restregar la verdad en la cara y te voy a desmentir en directo para millones de brasileños. Te espero en el debate de Ban Lula, dijo el hijo primogénito del expresidente ultraderechista Jair Bolsonaro en un video publicado en sus redes sociales.
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3: 7:44 minutos.
2: La presidenta de Costa Rica, Laura Fernández, inauguró una megacárcel destinada a los presos de mayor peligrosidad e inspirada en el modelo penitenciario impulsado por su homólogo de El Salvador, Nayib Bukele, con la cual busca convertir al país en un referente mundial de seguridad penitenciaria.
3: Se trata del Centro de Alta Contención del Crimen Organizado, CACCO, por sus siglas, ubicado junto a la prisión de máxima seguridad en La Reforma, a unos 25 kilómetros de San José.
2: Bueno, cuenta con una inversión de $35 millones y capacidad para 5.100 presos en total, y busca reforzar la respuesta del gobierno frente a la alta violencia en momentos cuando Costa Rica registra cifras históricas en homicidios.
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2: 7:45 minutos.
3: La presidenta del Perú, Keiko Fujimori, anunció que el Ministerio de Educación está revisando los contenidos de materiales educativos para 2027 y que los próximos textos escolares saldrán sin ningún tipo de ideología.
2: Durante la actividad a la que asistió junto con el ministro de Educación, José Antonio Chan, Fujimori agregó que así como un gobierno ha anunciado nuevas normas de conducta en las escuelas, que incluyen la prohibición de llevar el cabello largo o pintado, también se hará el recorte de la ideología que estaba en estos textos escolares.
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2: 7:46.
3: Más de un centenar de cadáveres han sido localizados abandonados envueltos en plásticos, sábanas o en sacos en lo que va de 2026 en Guatemala. Una modalidad criminal atribuida a disputas entre pandillas y estructuras delincuenciales que ha triplicado por ahora los registros en todo el año anterior.
2: Un reporte estadístico del Ministerio Público actualizado este mes detalla que se produjeron 137 hallazgos de este tipo hasta octubre, superando holgadamente los 39 casos contabilizados por la Policía Civil en todo el año pasado.
3: 7:46 minutos.
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6: Escuchan el flash informativo de Radio Francia Internacional con Didier Bleu en los controles. Y estas son las noticias del mundo.
7: Andreína Flores.
6: El presidente de Colombia, Abelardo de Lesprilla, firmó un decreto que da luz verde a las fuerzas públicas para actuar en las protestas de calle sin iniciar un diálogo previo, como lo dictaba antes la ley. Un decreto polémico ante la gran manifestación prevista para este miércoles. Escuchemos a la reacción de Francisco Maltés, presidente de la Central Unitaria de Trabajadores de Colombia.
8: Por supuesto que hay una preocupación en el movimiento social. Este nuevo decreto busca ejercer chantaje, temor entre los manifestantes que se van a movilizar masivamente y pacíficamente el día de hoy, 14 de octubre.
6: Y el Papa León se recupera normalmente en el Hospital Gemelli de Roma, luego de ser sometido a una cirugía en la que le extirparon parte del pulmón derecho, luego de detectarle un tumor canceroso. Se le están realizando estudios para determinar si el cáncer se ha extendido. El diagnóstico levanta muchas interrogantes sobre su viaje a América Latina, previsto del 6 al 17 de noviembre. Así ponemos punto final a este flash de RFI.
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3: 7:48 minutos.
2: Bueno, los cerveceros de Milwaukee tomaron su ruta hacia la Serie Mundial de la mano del venezolano Jackson Chourio, al derrotar a los Dodgers de Los Ángeles 6-2 y cerrarle la boca a mucha gente que decían que los Dodgers eran invencibles.
3: Los cerveceros demostraron su jerarquía al dominar a los Dodgers de Los Ángeles en un encuentro donde tomaron el control absoluto desde el primer episodio, arrinconando a los Monarcas.
2: La ofensiva visitante estalló cuando el criollo Jackson Chourio conectó jonrón entre los jardines central y derecho al primer envío recibido, inaugurando la pizarra con un impresionante cuadrangular solitario que encaminó a las acciones de Milwaukee.
3: Más adelante, los lupulosos ratificaron su dominio con el aporte ofensivo del toletero Jake Bauer, quien se alzó como el jugador del partido tras conectar un vuelo cerca y remolcar dos rayitas clave para la causa ganadora en un momento en el que necesitaban concretar su superioridad.
2: Bueno, los cerveceros de Milwaukee colocan la serie de campeonato 3-0. Y dejan a los Dodgers en jaque, a la que una sola victoria para asegurar su pase a la Serie Mundial.
3: Bueno, y los Leones del Caracas, Caribe de Anzoátegui y Cardenales de Lara triunfaron anoche en la nueva jornada del campeonato de la Liga Venezolana de Béisbol Profesional.
2: Los Navegantes del Magallanes no perdieron porque no jugaron.
3: Los Melenudos enjaularon a las Águilas del Zulia 9-4 en el estadio Luis Aparicio el Grande de Maracaibo.
2: En efecto, los Leones del Caracas pasaron la página tras su primera derrota ante las Águilas del Zulia, y desde la primera entrada explotaron el picheo abridor de los anfitriones con 5 carreras.
3: José Rondón abrió la pizarra con doblete, sí, por regla. Leandro Cedeño trajo la segunda con sencillo y Aldrin Corredor fletó la tercera.
2: Bueno, también en Puerto La Cruz estalló el poder y los Caribes de Anzoátegui blanquearon a los Tigres de Aragua 9-0.
3: 3 cuadrangulares conectaron los amaderos de la tribu en la jornada efectuada en el Parque Alfonso Chico Carrasquel de Puerto La Cruz.
2: Después de comenzar la campaña con una derrota, Caribes de Anzoátegui enderezaron el rumbo rápidamente y vapulearon el picheo de los Tigres de Aragua con cuadrangulares de Gabriel Noriega, Hernán Pérez y Jacob Tetter.
3: Hernán Pérez fue el más valioso de la noche al ligar de 5-2.
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3: 7:50 minutos.
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2: El bolero, a lo largo de su historia, ha sido históricamente el vehículo por excelencia para expresar las emociones más profundas, el amor, la nostalgia, la esperanza y la complicidad.
3: Esta vez, sus cadencias y melodías inolvidables se transforman también en un poderoso abrazo colectivo y en un puente de generosidad que une a la comunidad artística venezolana en torno a una causa noble en el espectáculo Boleros para Marcia.
2: El próximo domingo 1 de noviembre, la música, la fraternidad y el efecto se darán cita en la sala de conciertos del Centro Cultural de Arte Moderno en La Castellana, en un espectáculo concebido para celebrar el talento y la trayectoria de la reconocida cantante venezolana Marcia Piña y a la vez brindarle una mano amiga en este momento de su vida cuando ha sido diagnosticada con linfoma de Hodgkin's.
3: Todo lo recaudado por concepto de la boletería estará destinado de manera íntegra a respaldar el tratamiento médico de la intérprete.
2: Juntos ofrecerán un recorrido musical por el bolero, el son y otros géneros latinos caribeños, una celebración de la música y de los vínculos de amistad que unen a distintas generaciones de intérpretes venezolanos.
3: El concierto reunirá a un destacado elenco de voces e instrumentistas en la mañana del domingo irrepetible, concebida para emocionar, celebrar la vida y poner el talento al servicio de la solidaridad.
2: Y de acuerdo con información de la periodista María Luisa Valdés Doría, la conocida conductora de televisión Laura Bozzo sufrió una complicación por una úlcera gástrica, teniendo que ser operada de urgencia la noche del martes 13 de este mes en el hospital de Acapulco.
3: En este sentido, reveló al público que el estado de la participante del reality La Casa de los Famosos era grave, que se encontraba intubada y bajo supervisión médica.
2: Aunque hasta el momento no se conocen detalles específicos del procedimiento realizado por los médicos, el público envía mensajes de apoyo y también de mucha fuerza a la conductora de 75 años de edad.
3: Seguidores esperan que en las próximas horas o días el equipo realice un comunicado oficial para confirmar o detallar la parte o el parte médico de Laura.
2: Desde hace años, Laura Bozzo ha estado enfrentando problemas de salud, entre ellos una mala praxis médica que le perforó los intestinos, lo cual le provocó un choque séptico que, bueno, requirió 3 cirugías correctivas y una larga rehabilitación.
3: En 2017 se sometió a una cirugía de intestinos en México debido a secuelas y adherencias en la zona, un procedimiento que fue reportado como exitoso.
1: Esta es la agenda informativa hasta el momento. 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
2: Venezuela y Qatar revisan agenda diplomática para ampliar la cooperación bilateral.
3: Secretaria General del Colegio Nacional de Periodistas denunció amenazas durante el juicio por los sucesos del 11 de abril.
2: Abogado José Ignacio Moreno denuncia que empresa canadiense norteamericana le retiró defensa legal mientras enfrenta juicio por terrorismo.
3: Trabajadores de la Universidad de Oriente denuncian que llevan 4 años sin percibir remuneraciones.
2: Tras arresto de Álvaro Pulido Vargas, la DEA advirtió que perseguirá implacablemente a personas y redes financieras que alimenten la corrupción.
3: Hoy el dólar amaneció en 879 bolívares con 12 céntimos.
2: Parada de transporte público de Sotillo en Anzoátegui están entre el abandono y el olvido.
3: Murió septuagenario tras ser rozado por una camioneta de pasajeros en el estado Aragua.
2: Y en el estado portuguesa atraparon a tres pillos que usaban dólares falsos para comprar en comercios en baja cantidad y quedarse con el vuelto real en dólares.
3: Flavio Bolsonaro confirma su presencia en el debate del domingo con Luis Ignacio Lula da Silva.
2: Y Costa Rica inauguró megacárcel modelo Bukele, la cual aspira a ser un referente de seguridad.
3: En las grandes ligas, tres receptores venezolanos nominados al guante de oro en la Liga Nacional.
2: Carlos Carrasco luce sólido para guiar a los mellizos al semi-off en Corea.
3: Grandes voces de la música venezolana se unen en el concierto benéfico.
2: Les invitamos cordialmente a este evento, sobre todo por la persona que va a interpretar muchas canciones y que necesita realmente de ese dinero.
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2: Y hasta aquí, amigas y amigos, las informaciones correspondientes a esta primera emisión de Notirrumbos, el periódico impreso en la radio.
3: Operadores de audio y montaje:
2: Antonieta Vega,
3: Lourdes Pérez,
2: Tony Barreto
3: y Carlos Urbín.
2: Narradores:
3: Luis Alberto Albornoz,
2: José Jiménez Torrealba Chema,
3: Santiago Gutiérrez
2: y Onan Ochoa.
3: En la planta transmisora:
2: Gerardo Pérez,
3: Joséito González
2: y Luis Alberto González.
3: Notirrumbos, con el mejor cuerpo de redactores y reporteros:
2: Adonai Hernández,
3: José Anija,
2: el periodista Elio Rojas,
3: Nobel Lizardi,
2: Ricardo Díaz Gómez
3: y José Mateus,
2: con reportes informativos de nuestras radioemisoras afiliadas desde diversas regiones de Venezuela.
3: Los servicios informativos globales de la Voz de América en Washington y Radio Francia Internacional, con sus corresponsales esparcidos por los cinco continentes.
2: En las redes sociales:
3: Marco Rivera
2: y José Manuel Adriani.
3: 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Cuna del Libertador Simón Bolívar.
2: Gerente de prensa e información:
3: Luis Alberto Albornoz.
2: Presidenta de Radio Rumbo:
3: Elsa Siciliano.
2: Gentiles amigos, gracias. Muchísimas gracias por la atención dispensada a esta primera emisión de Notirrumbos. Nuestra cordial invitación, como es lógico, la hacemos para que estén pendientes, porque a las 12 del mediodía de hoy, jueves, presentaremos la emisión meridiana. Amigos, un saludo, un abrazo y hasta siempre. Buenos días.
3: 7:57.
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0: Muy buenos días. Tenga toda mi gente de Guayana mía. Todo el estado Bolívar, mi Venezuela hermosa y el mundo entero, que los amo y los quiero con mucha alegría, pero con mucha simpatía también. Estimados amigos, de esta manera comenzó tu programa predilecto, La Gaita, que a ti te gusta. Como siempre y todas las mañanas, dándole gracias a nuestro Señor Jesucristo y a la Virgen María en la advocación de la Virgen de Chiquinquirá. Comenzamos el día de hoy, como siempre, con un tema espectacular, maravilloso, de la mano de nada más y nada menos que de un gran amigo, hermano, una persona que representa al venezolano, representa al zuliano por su calidad humana y por su voz tan espectacular. Me atrevo a decir con tal propiedad que para Francisco Hernández, Ricardo Cepeda Olivares, el colosal de la gaita, es la voz inmortal de nuestra gaita zuliana en la actualidad. Bueno, el colosal de la gaita vive en la actualidad en los Estados Unidos. Su nombre de pila es Ricardo José Cepeda Olivares. Como ustedes saben, nació un 8 de noviembre del año 1952 en mi terruño natal, en Maracaibo, Estado Zulia, en el barrio Las Veritas, específicamente en la calle Santa Lucía. Bueno, Ricardo interpreta este maravilloso tema que ustedes lo disfrutaron a través de Carolina 93.1 FM. El tema se titula El Diamante de la Grey, un tema espectacular que presentaron la agrupación Los Chiquinquireños, una agrupación netamente mariana en esta temporada 2026. Felicitaciones para Ricardo, para Los Chiquinquireños y a todos aquellos amantes de los temas marianos, específicamente en el género gaita zuliana venezolana, ahora internacional. Felicitaciones, porque esta es otra joya que quedará para la posteridad. Y la gaita que a ti te gusta llega gracias a Caroní 93.1 FM, que es como tú, imbatible.
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2: Buenos días, Venezuela.
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0: En la administración, la licenciada Marcia Borges. En los controles, Joan Solís. En la producción de La Gaita que a ti te gusta, el guarachero mayor Elías Nader y mi hermano del alma que está aquí presente, nada más y nada menos que el muñequito de la ciudad, Ciro Ángel Martínez.
3: ¡Dígalo!
0: Acompañado por la bellísima Yaceni Sánchez, que aunque había dicho que se iba a agarrar el día de hoy, no señor. Ella está acá como campante, voz campante de este espacio radial. Bienvenida, Yaceni.
4: Buenos días, Venezuela, buenos días, Ciudad Guayana, buenos días, Francisco, y buenos días a toda la buena vibra y la buena alegría.
0: Bueno, y por supuesto que les llega también por esta ventana maravillosa el hijo de Evangelina Rodríguez y Margarita Caicedo, Francisco José Hernández Rodríguez, locutor titulado, productor regional independiente 30661 y productor regional independiente alternativo 1083. Y todos, toditos, todos, bajo la dirección general del ingeniero Rider Quintero. Tenemos que agradecer rapidito porque tenemos un pocotón de gente que siempre está colaborando con nosotros. Dígalo ahí, ya sé. Y voy rapidito con los míos, porque esto es candela pura. 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Un fin de semana ya es espectacular. 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
0: 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Así que estén pendientes. Y hablando de gaitas, yo por ahí estuve conversando con Mauricio y con Jonathan, ¿verdad? Sobre que ellos quieren que Calor Zuliano esté presente allí, pero lamentablemente no vamos a poder estar. Porque como ustedes saben, yo estoy muy ocupado con la agenda de Apuesta Royal. 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
4: ¡Qué bonito!
0: Una agrupación que está en todas, para fiestas privadas, para instituciones, para colegios, para liceos, para todas las actividades, porque no solamente van a disfrutar de la buena gaita de Gaiteros de Salta, sino que también van a tener al Santa Claus original. 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Ya sé.
4: Así
0: háblame
4: es.
0: De Maracaibo, mi linda.
4: Y es momento también de saludar a nuestros grandes aliados comerciales. 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Y por supuesto, hoy Francisco le estoy dando la bienvenida a Solo Piel, la doctora, la dermatóloga Juliana Rodríguez, y a quienes ya forman parte de Caroní 93.1 FM, tu zona parrillera 286. Así que muchísimas gracias a todos ellos, porque en este momento están en sintonía de Caroní 93.1 FM, disfrutando de la gaita.
0: Sí, señor, pero yo les quiero comentar y quiero que no se, que corra la voz, porque hoy nos salimos de la rutina y tenemos un invitado de lujo desde la capital.
4: Correcto.
0: Tenemos un invitado que es el presidente de la Cámara Minera de Venezuela, Camiven. Lo vamos a tener vía telefónica, vamos a conversar diferentes tópicos y diferentes cositas puntuales de suma importancia. Se trata de Luis Rojas Machado, presidente, repito, de la Cámara Minera de Venezuela, Camimen, bueno, y que vamos a hablar de muchas cosas interesantes sobre la minería en Venezuela. Y les recuerdo que la minería en Venezuela es y será el futuro de Venezuela. Y necesitamos tener unas buenas políticas para ello. ¿Y quién mejor que su presidente que podamos conversar, porque repito, es un conversatorio. A mí no me gusta hacer entrevistas como tal, ya que las entrevistas son marcadas pues por una pauta preestablecida. En este caso, ustedes van a escuchar, como ustedes también saben y conocen, que yo tengo un poquito de experiencia, ya que estuve en la Gerencia General de Minería de la Corporación Venezolana de Guayana por una cantidad de años, y conozco la zona, y conozco de qué se trata, y obviamente son cosas que, interrogantes que necesitamos saber todos los venezolanos, porque es de nuestro interés, y mucho más aquellas personas que de una u otra manera están en ese rubro de la minería. Aquí vamos a hablar de muchas cosas. Son 20 minutos que vamos, porque el tiempo es corto, 20 minutos que vamos a estar conversando con el señor Luis, y bueno, vamos a tratar de ser un poquito bien compacto, sí, en cuanto a las preguntas y en cuanto a las respuestas, para que así podamos dilucidar tantas interrogantes que ya de antemano les quiero pedir, pues a aquellas personas que tienen alguna duda, pueden comunicarse al 0414-913-5822 o al número
4: 0424-969-9867.
0: Y allí basen sus preguntas para entonces, el momento que tengamos a nuestro querido licenciado Luis Rojas Machado, creo que es licenciado geólogo o ingeniero, por ahí van los tiros, okay. Pero ya vamos a buscar exactamente para hablar de tantas cosas interesantes, ya que la Cámara Minera de Venezuela fue fundada en el año 1992 para agrupar, óigase bien, para agrupar empresas profesionales y entidades relacionadas con la minería metálica y no metálica. Esto es también de suma importancia, ya que en esta zona, en el estado de Bolívar, bueno, abunda no solamente la minería metálica, perdón, el lo que es la parte de la metal, de la minería metálica y la no metálica, que también es de suma importancia y beneficiosa para múltiples familias y por supuesto para todos nosotros.
4: Y este es el futuro de Venezuela.
0: Francisco. Es correcto, tenemos que apartar un poquito, no apartarlo, el petróleo es sumamente importante, porque somos un país petrolero con unas reservas incalculables hasta ahorita, porque siguen saliendo yacimientos.
4: Así es.
0: Y siguen certificando yacimientos y futuras producciones, pero también la minería se ha avanzado de una manera tal, ahora hay unos minerales, ¿cómo se le dice? Sí, los minerales raros o tierras raras que están saliendo, que también son de interés de todos los venezolanos, o deberían de ser de interés de todos los venezolanos, para que tengamos así una buena apreciación. Señoras y señores, ya saben, estén pendientes ahorita a las 10:30, vamos a estar en contacto con nuestro querido amigo el señor Luis Rojas Machado, y vamos a conversar simplemente de esta cantidad de cosas que son maravillosas, para estar claritos de lo que viene para Venezuela en cuestión de minería. Señoras y señores, 10:21, les prometí de que hoy íbamos a hablar de lo que es el calixto. ¿Ok? ¿De dónde proviene el calixto? ¿De dónde nace este ritmo tan contagioso? ¿De dónde viene esta fuerza tan increíble, que es lo que cuando suena o arranca un calixto, a uno se le eriza la piel? El calixto es un género musical afrocaribeño que nació en el siglo XIX en Trinidad y Tobago, creado por los descendientes de los esclavos africanos como una de las vías de comunicación. Bueno, sátira social y por supuesto resistencia cultural. Y hoy lo tenemos como invitado en La Gaita que a ti te gusta.

0: 10:28 minutos de la mañana, estás en tu programa La Gaita que a ti te gusta. Qué buen tema este. Esta obra musical le pertenece a mi gran amigo y hermano, el cuatro diamantino Carlos Ruiz, de la agrupación Saladillo de RQ, Los Gaiteros del Pueblo. El Amuleto, un tema que desde que salió ha sido muy comentado a nivel nacional por su calidad, no solamente interpretativa, llevada a la máxima expresión por el doctor Francisco Pestana, gran amigo y hermano, el cual, bueno, siempre nos sorprende con un tema mucho mejor que el otro todos los años. Felicitaciones al doctor Francisco Pestana, a Carlos Ruiz, por este dúo que vienen haciendo y vienen llevando temas de tal calidad que simple y llanamente llegan al corazón del pueblo. El Amuleto, un tema que ya está dentro de las 10 gaitas más relevantes e importantes en la temporada 2026. Y acá en el suroriente, eso es, en todas partes se escucha este tema. El Amuleto, qué buen tema para Saladillo, temporada 2026. Felicitaciones también a alguien que participó de manera directa, como lo es el ingeniero Lino Paz, con su estudio LP Estudios allá en Caracas. Felicitaciones y a todos los que hicieron posible esta joya musical, El Amuleto, temporada 2026, para el conjunto Saladillo. Estás en La Gaita que a ti te gusta. Ya sé, háblame.
1: Bueno, tenemos muchas cosas para este fin de semana, Fran. Tenemos muchísimas actividades para este fin de semana y en este momento quiero invitarte al día de mañana, porque vamos a estar teniendo un conversatorio en el Hotel Maraim, esto en el marco del Mes Rosa, una excelente actividad que vamos a estar haciendo de la mano de la psicoterapeuta y la psicóloga Rosa Virginia Molina, y también voy a estar de la mano, escucha bien, de una excelente ginecostetra, Kirsten Peraza. Esto va a ser a partir de las 3 de la tarde, van a ser muchísimas dinámicas, una actividad llena de mucho amor y vamos a tener muchas, muchas sorpresas. Pero el sábado, te comento también que vamos a estar en el Polideportivo Benalún con una bailoterapia. Bueno, eso va a estar increíble. Y esto gracias a Moraima Manzano, todo su equipo de más de 9 instructores diferentes que van a estar bailando, gozando y por supuesto poniendo a toda la gente a disfrutar. Pero mientras tanto tenemos otra conversación, tenemos otro tema también interesante, porque hoy me estabas diciendo que vamos a tener un entrevistado, ¿correcto?
0: Sí, estoy tratando de comunicarme con el amigo Luis Rojas Machado, quien es presidente de la Cámara Minera. Buenos días, Luis, ¿cómo estás? Bienvenido a Radio Caroní 93.1 FM, que es como tu imbatible, a este humilde espacio radial que se transmite de lunes a viernes de 10 a 12 del mediodía por acá por la potente señal de la 93.1. Bueno, Luis, bienvenido, de verdad que es un verdadero honor. Estamos en la antesala. Ustedes escucharon que estuve conversando, bueno, les estuve manifestando que íbamos a tener un invitado de alta jerarquía, un invitado que realmente forma parte vital de una alternativa económica sumamente importante para Venezuela, como lo es las actividades mineras. Pues él es el presidente de la Asociación de la Cámara Minera de Venezuela, y hoy lo tenemos acá en este humilde espacio.

0: doctora Yaceni Sánchez y usted humilde servidor Francisco Hernández. Bienvenido, hermano.
1: Hola, ma, un gran placer estar el día de hoy con usted, con su audiencia y con su compañera de cabina. Pues después de esa presentación, pues estoy un poco, humilificado en el término de...
0: Sí, anonadado diría, tú sabes, un cómico que ya se nos fue. Ve, Luis, vamos a hacer una cosita, porque a mí me gusta, bueno, no sé si te habéis dado cuenta que yo soy zuliano, soy maracucho, pero, y este programa, más que una entrevista, yo quiero que se convierta en un conversatorio entre hermanos, porque la gente del Estado Bolívar forma parte vital de esta familia. Entonces, aquí vamos a hablar... Mira, de lo más sencillo que podamos, porque la gente que escucha este espacio es una gente que le gusta que le hablen así de sencillo, como somos nosotros, como somos los venezolanos, ¿me entiendes? Y que las cosas se salgan a flor de piel, pero nosotros necesitamos conocer tu apreciación sobre el estado en que se encuentra la minería en Venezuela, motivado a esta situación irregular que presenta Venezuela con la situación de Estados Unidos. Y obviamente hay tantos temas que tenemos que preguntarte, pero yo quisiera que te presentaras y que al mismo tiempo comenzáramos por el principio, simplemente que nos hables de qué es realmente la minería como tal y qué significa el Estado Bolívar para la Asociación Minera Venezolana.
1: Bueno, fíjate, primero que nada, yo soy Luis Roa Machado, presidente de la Cámara Minera de Venezuela, CAMIDE. CAMIDE es una organización no gubernamental, gremial, dedicada a la defensa y promoción de la inversión minera privada en Venezuela. Nuestro deber ser es educar, promover y llevar a todas estas comunidades donde puede haber minería esa palabra de aliento y esa ayuda y apoyo a cualquier proyecto minero que pueda realizarse dentro del país. Nosotros, dentro de lo que estamos haciendo, estamos en un proceso de reactivación, como muchas otras instituciones del país. Tenemos que recordar que en el año 2012 fue nacionalizada completamente la minería en Venezuela y eso causó definitivamente una paralización a la minería privada en buena cantidad. Con lo cual la Cámara Minera también tuvo una leve paralización. A partir de finales del año pasado comenzamos una reactivación y eso es llamando nuevamente a nuestros miembros y haciendo todo ese trabajo de hormiguita que llamamos, de ir preparando, de ir poniéndolo, pues digamos a todos con los tiempos para traer esa inversión minera necesaria para el país. ¿Dónde estamos hoy? Bueno, puedo decir que estamos un poco mejor de lo que estábamos hace un año. En líneas generales la minería ha crecido aproximadamente un 20% con respecto al punto donde estábamos a principios de 2026, cuestión que es muy interesante y augura mejores tiempos. Estamos viendo desarrollo, por lo menos en el Estado Bolívar, la parte del hierro, hay tres contratistas grandes e importantes ahí, chinos, brasileños e hindúes. Con operadores venezolanos haciendo un trabajo muy bueno en la parte del hierro. En la bauxita se está recuperando la mina de Pidiguao y la infraestructura, que siempre ha sido un reto, porque extraer bauxita de Pidiguao suena rápido, decir extraer bauxita, y realmente es un proceso bien complicado y tedioso en términos de la infraestructura que hace falta para soportar y poder llevar esa bauxita desde Pidiguao hasta Puerto Real y luego los mercados internacionales. Entonces, se está trabajando bien allí. En la parte, digamos, que es más llamativa del Estado Bolívar, como es el oro y el diamante, creo que todavía hay mucho trabajo por hacer. Hay un trabajo de ordenamiento, de transparencia y digamos, de mejorar las condiciones, porque si vemos las condiciones en que trabajan los mineros ahí, pues no son las adecuadas. Y no solo es que esta cámara promueve, nosotros tenemos un estándar bien alto en lo que se llama, se conoce mundialmente como ESG, que son las siglas de Ambiente, Sociedad y Gobernanza. Tratamos de que nuestros miembros tienen que estar certificados en ESG, por lo menos en sus funciones básicas, pues quiere decir que respeta el ambiente, que respeta la sociedad y...

0: contribuye con ella y que tiene un gobierno corporativo válido donde no hay, digamos, figuras centrales, sino que es una corporación que se maneja por directiva y por digamos, planificación y proyecto, ¿no?
1: Luis, discúlpame que... Discúlpame que te interrumpa. De verdad que lo que la información que nos estás dando nos estamos sintiendo bien con una intención bien elevada, un positivismo bien interesante. No sé si te hizo Guevara, te hizo el comentario que yo pertenecía a la Corporación Venezolana. Bueno, sigo perteneciendo, ya estoy jubilado de ella, pero yo estuve 7 años en la Gerencia General de Minería. Y conozco un poquito a profundidad lo que es la parte minera del campo específicamente. Y sabemos lo sufrido que hemos estado aquellas personas que de una u otra manera hemos hecho vida en la parte minera. Pero yo tengo que irme más en la parte social. Como tú bien sabes, acá en el estado Bolívar, que es uno de los, es el estado más rico en minerales metálicos y no metálicos de Venezuela, o uno de los más ricos, para no jactarnos de ello, hemos visto a ciencia cierta una cantidad de situaciones que han venido aconteciendo dentro de la minería que nunca se han reflejado. Es más, el minero de a pie, porque acuérdate que aquí la minería todavía está muy incipiente. La metálica y la no metálica, aquí todavía seguimos trabajando con lo que llaman el lomito. A nivel minero decimos la minería selectiva, y tú sabes en el término que te estoy hablando, se llevan el lomito y no dejan el hueso. Eso es lugar común y siempre ha sido así, no es que estoy descubriendo el agua tibia. Tenemos que hablar también, cuando queremos ampliar la parte minera, tenemos que hablar de todas estas cantidades de mineros que mal llamados ilegales, porque ellos simple y llanamente lo que para mí es lo que raspan es la capa superficial, porque realmente tú lo sabes que la parte minera fuerte está muy dentro, que para poder llegar a sacar lo que realmente, que todavía no sabemos qué cantidad tenemos, o por lo menos todavía no ha sido certificada, sabemos que hay muchísima, y la minería ilegal sigue siendo campeante dentro del estado Bolívar sin ningún tipo de restricciones. La Cámara realmente, ¿qué está haciendo al respecto? Porque si vamos a atacar el problema para elevar todo lo que tiene que ver con la parte minera, tenemos que ir directo a esa gente, a esa población que es sumamente importante, que vive calamidades de carreteras, del problema con el combustible, del problema habitacional, del problema de las comidas, que tú vas a comprar allá cualquier cosa y te cuesta casi 10 veces lo que te cuesta por acá, en el centro, pues. Entonces, hay una cantidad de factores que encarecen la minería realmente. Y otra de las cosas que te quiero preguntar es, ¿qué podemos hacer? Porque el Ministerio de Ambiente es prácticamente el enemigo número uno de la minería. Tú como presidente de la Cámara sabes que es así. La pregunta es, ¿qué está haciendo la Cámara? ¿Qué están haciendo para que estas cosas se puedan limar, esas asperezas, y podamos ir ayudando al minero, al pequeño minero y aquella persona que vive día a día de esa minería mal llamada ilegal, pues?
2: En pocas palabras, ¿cuáles son esos avances en las operaciones en inversión y también en la bauxita y la minería?
0: Bueno, fíjate, lo primero que tenemos que hacer es que el estamento legal minero esté claro. Y creo que hasta el momento no está totalmente claro. Tenemos una nueva ley, sin embargo falta el reglamento. Después tenemos, una vez que tenemos las leyes, que son, digamos, la base fundamental de cualquier negociación minera o cualquier proyecto minero futuro, entonces tenemos que empezar a ordenar la casa. Creo que la casa todavía está desordenada. Y ubicar, pues, la minería en cada una en su nivel. Pues ahí hay áreas para pequeña minería, hay áreas para mediana minería y hay áreas para gran minería. Lo que pasa es que aquí está hecho una confusión de todas las áreas y pues no tenemos, digamos, un orden establecido. Además, queremos decir que la minería sigue siendo muy oscura y muy opaca. Hay muy poca información sobre quién está haciendo qué y dónde. Entonces también tenemos que ir a ese ordenamiento. Entonces, en la medida que vayamos ordenando la casa, podemos ir planificando hacia el futuro. Pero mientras no tengamos orden, es difícil planificar el futuro. ¿Cómo le pedimos a un extranjero que venga a invertir en Venezuela? Venezuela si nosotros mismos no somos capaces de hacerlo, simplemente porque no tenemos la casa en orden. Entonces, lo primero es poner la casa en orden. Que tengamos primero el estamento legal, la base legal lo suficientemente clara, y luego empecemos ese trabajo de trabajar las capacidades que tenemos para traer la inversión, la carga fiscal, la comunidad, etcétera. No, lo primero que tenemos es que establecer una base sólida, que no la tenemos hoy. ¿Ok?
1: Sí, sí, claro. Y lo otro, hay otra cosita, Luis.
0: El tema ambiental, ¿no?
1: Ajá, eso te iba a comentar.
0: En el tema ambiental tenemos que armonizar las cosas, pues, ¿en qué sentido? Bueno, si ya permitimos que hubiera una actividad minera legal, ilegal, como usted quiera llamarle, que ha afectado al ambiente, entonces tenemos que buscar los mecanismos de remediación y control. ¿Ok? Porque no podemos tener un Ministerio de Ambiente punitivo que quiere castigar cuando nunca ha controlado preventivamente lo que iba a ocurrir. Entonces, tenés por un lado un Ministerio de Minas entregando áreas y propiedades a mineros de todo tamaño, y por el otro lado tiene un Ministerio de Ambiente que hace su trabajo. Entonces, algo aquí no está haciendo bien, porque históricamente todo proyecto minero lleva un componente de recuperación ambiental, de afectación ambiental y de remediación de cualquier actividad que se realice ahí. Lo que pasa es que los mineros históricamente nos han tratado como unos depredadores ambientales. Estoy seguro que desde el más pequeño hasta el más grande son los preocupados ambientales, que están siempre pendientes de que cuando abran el hueco tener dos maticas al lado para sembrarlas de nuevo. Entonces, lo han hecho también históricamente digamos, crear una matriz de opinión negativa hacia el minero respecto al ambiente. Ahora, si en la realidad vamos, hay una afectación ambiental importante en las cuencas de agua de Estados Unidos, y eso hay que controlarlo. Y hay que decir la verdad, las personas, las empresas o quienes estén trabajando en cuerpos de agua, en áreas que no son susceptibles de realizar esa actividad porque afectan otras cosas, pues entonces tenemos que ordenarlo. Entonces, creo que falta mucho de orden, ¿no? Mucho transparencia. Hay que ser transparente con el país, decir quién está trabajando dónde, porque así la comunidad y la sociedad pueden ser garante de que ese minero que está trabajando en un área va a recuperar esa área, y si no la recupera, bueno, será castigado, será
1: Luis, es que eso está establecido en leyes hace muchísimos años. La situación es que la hace cumplir. Es allí el problema. Entonces, ¿qué pasa? De que yo entiendo la preocupación de Cami Ben, ¿verdad? De me imagino, y estoy seguro que de ti y de todo tu equipo y el directorio, pero yo les digo a ustedes de todo corazón, tienen que venir al patio, tienen que venir acá y darse cuenta realmente lo que acontece en la minería en el estado Bolívar. Yo por ahí estamos sumamente preocupados, porque ahora tenemos una situación sociopolítica geológica en cuanto a Estados Unidos sobre Venezuela, y no sabemos qué va a pasar. Entonces, eso es otra cosa que te quería preguntar. ¿Qué va a acontecer ahora con esta posición de Estados Unidos en Venezuela, cuando estamos hablando del oro, del diamante, de todas las tierras raras que somos ricos y somos una potencia? Ahora resulta que va a pasar con ellos, porque todas esas leyes, no sé si las van a aboler de una vez, o simplemente van a colocar nuevas leyes, o van a venir como a diestra y siniestra a agarrar lo que realmente necesitan y ya. No sé cuál es la posición de Luis sobre esto.
0: La posición nuestra es de que se establezcan los mecanismos que permitan proyectos sustentables en el país. Cuando hablamos de minería tenemos que hablar de proyectos. Nadie entra a hacer una exploración y va a buscar minas sin un proyecto en la mano, porque entonces va a perder su dinero. Y eso pasa en muchos casos. ¿Qué es lo que ha pasado en Bolívar? Que ha habido un gran desorden en la ubicación de áreas, y en función de que se produzca oro, y no sabemos ni siquiera dónde va ese oro. Entonces, digamos, el tema del oro ha arropado todos los demás temas mineros, porque simplemente ha habido una gran injerencia en otorgar áreas a diestra y siniestra, sin estudio perceptivo, sin pensar que quien está entrando ahí, si tiene las capacidades económicas, técnicas, poder realizar el proyecto que se está planteando. Entonces, dejamos de hacer una minería de proyecto para hacer una minería, digamos, de subsistencia, y que todo el mundo saque lo que pueda, porque yo estoy después de afuera como un cabal esperando que me entreguen el oro para yo venderlo.
1: Claro. Don Luis, tú no te imaginas... Si tú no te imaginas cómo me agradaría poder conversar, porque vuelvo a repetir, yo no hago entrevistas, yo converso con las personas. ¿Cómo me agradaría conversar contigo? Porque vuelvo a repetirte, yo tengo yo conozco, y me disculpa si se escucha pedante, yo conozco el patio realmente porque lo pateé. O sea, yo estuve 7 años trabajando en la Corporación Venezolana de Guayana, en la Gerencia General de Minería, y obviamente también vi todas las cantidades de ideas maravillosas que presentaban para la minería, que comenzaban y se acababan de un día para otro. Entonces, aquí vinieron muchas personas interesadas. Estamos hablando, yo estuve encargado del proyecto Las Cristinas por un poco de tiempo, y tuve cualquier cantidad de reuniones con gente de afuera, y planteamientos que si se hubiesen cumplido, aunque sea un 10%, yo te aseguro que el sur fuera el patio de oro de Venezuela. Si se hubiese cumplido el 10% de lo que se manejaba a nivel de escritorio. Por eso es que a nivel de escritorio es muy sabroso hablar. Yo tengo cualquier cantidad de información que te la puedo mostrar con mucha humildad, donde te digo, mira, aquí si se hubiese esto hubiera sido así asado, el Estado hubiese crecido tanto, el ingreso para Venezuela fuese tanto, y esas cosas es donde yo estoy seguro que ustedes...
0: Pero fíjate, date cuenta, ¿no? ¿Qué pasó que no se hicieron esos proyectos? ¿Por qué no se ejecutaron los proyectos? Entonces, ¿de dónde qué ver? ¿Habían proyectos realmente o habían deseos?
1: Escúchame, no, estamos hablando de que intereses creados, es tan sencillo como eso, porque una cosa es lo que piensa el burro y otra es el que la va a montar. Cuando uno empieza a trabajar y empieza a darle todo lo que tú estás hablando, a mí me parece maravilloso, y tenemos que unirnos todos los venezolanos para que eso se dé. Pero es que resulta que ya han habido ensayos y han sido fallidos, pero no porque el proyecto está malo, sino por la misma incapacidad. Vamos a hablar de nosotros mismos y de la misma forma de ser del venezolano, que nosotros nada más pensamos en lo personal, no pensamos en lo tercero. Venezuela necesita gente como ustedes, como la Cámara, como Camibén, gente que quiera luchar por Venezuela, que quiera trabajar como se debe, organizadamente. Y de verdad, Luis, yo te invito a que en cualquier momento que llegues acá a este hermoso estado Bolívar, específicamente a Ciudad Guayana, te pudiese llevar a minas cerquitas de acá, cerquitas, y tú veas la realidad, para que te des cuenta que, como lo dijiste tú, muchas personas quieren y quieren hacer las cosas bien, pero el ambiente, el círculo, está tan viciado que no lo permite. Entonces, son cosas que pasan, y que esta conversación se nos hizo muy corto de tiempo, o sea, se me hizo corta porque tengo tantas cosas que preguntarte, Luis, de verdad, que yo quisiera invitarte para la próxima semana, para que pautemos, para que sigamos hablando sobre el tema, porque me parece acá en el estado Bolívar es de suma importancia, porque todos esos mineros que están escuchando ahorita, todas esas personas humildes, inclusive todas aquellas personas que tienen ya una minería ya un poquito más avanzada, que tienen molinos, que tienen sus dragas y tienen sus maquinarias pesadas, están interesadas en saber qué es lo que va a pasar con la minería. Y quién mejor que tú, que eres el presidente de Camibén, Luis Rojas Machado, para que nos aclares todas estas cantidades de dudas.
0: No, yo con mucho gusto, la verdad que nosotros somos los primeros interesados en divulgar y en difundir la buena minería en el país. Y no queremos, ¿verdad?, que estas personas que están hoy día trabajando se sientan amenazadas como se sienten hoy por el sistema. De lo que se trata es que trabajemos en conjunto. Pero ese trabajo también requiere un poquito de ordenamiento, mucho de transparencia, porque se ha operado a espaldas del país. El país no conoce qué es lo que ocurre en nuestra zona minera, ¿no? Entonces hay que decirle al país qué es lo que está ocurriendo, cuál es la realidad, dónde está la inversión que se ha prometido, qué hemos hecho en estos 27 años y 7 planes nacionales de minería con la minería en el país.
1: Fallido.
0: No es lo que fue
1: Así es. Bueno, Luis, mira, lamentablemente, sí, lamentablemente se nos agotó el tiempo, ya tenemos que ir a identificar la emisora. Pero de nuevo quiero que le envíes un abrazo a Guevara, que sé que siempre está colaborando contigo 24x24, y a todos los que hicieron posible esta entrevista, a mi querido ingeniero Rider Quintero, quien es el director general y propietario de la estación, y a que por esta pequeña, la primera de tantas que vamos a tener, porque repito, para nosotros, yo me incluyo, aunque yo soy zuliano, soy maracucho, yo me incluyo como guayacucho, porque yo tengo ya 20 años acá, y lo que es la parte de estas tierras me duele tanto como me duele mi tierrita Maracaibo. Y te digo una cosa, la parte minera es de vital importancia, porque el estado de Bolívar, vuelvo a repetirte, creo que es el estado más complejo en cuanto a minería se refiere. Y me agradaría, o nos agradaría, estoy seguro que todos los que están escuchando están bien interesados en esto, y esto va a ser un boom los próximos, si tú lo permites, obviamente las próximas conversatorios que tengamos, vamos a ir deshojando la margarita una por una con toda tranquilidad, porque así es que se hacen las cosas, como tú dices, paso a paso, que la gente sepa por dónde va Camibén, por dónde va Luis Rojas Machado con todo su equipo, y cuáles son los planes futuristas. Quisiera que te despidieras de toda la audiencia de Caroní 93.1 FM. Esta es tu casa, hermano mío, y bueno, de parte de Yacenis y de este humilde servidor, te enviamos un abrazo y esperamos conocernos pronto.
0: Bueno, Francisco, ha sido un gran placer, la verdad que muy interesante el programa. Gracias a Yaceli, a tu persona, a la estación, a tu audiencia por soportarme este rato, pero lo más importante es que tenemos que construir país, y entre todos tenemos que trabajar en pos de tener un país atractivo a la inversión, para que todos tengamos beneficios de esa inversión, en cualquiera que sea el rubro. No importa que tú no seas minero, puede ser un conductor de vehículos, puede ser un plomero, pero todos tenemos efectos sobre la minería, especialmente en el estado de Bolívar, donde tengo un corazón muy grande. Entonces, es importante que estemos claros todos y que demandemos a nuestros gobernantes claridad y transparencia en la ejecución de nuestra minería, porque ese es el beneficio y el desarrollo de nuestra sociedad a futuro. Entonces, muchas gracias por el espacio, y cuento con que Camibén va a estar presente en cualquier iniciativa que ustedes tengan para conocer, saber y programar minería para el país.
1: Bueno, muchas gracias. Allí escuchamos y conversamos nada más y nada menos con Luis Rojas Machado, quien es presidente de Camibén, de la Cámara Minera de Venezuela. Y bueno, hoy lo tuvimos 25 minutos, estuvimos 25 minutos conversando con esta gran persona, quien sus ideas, dentro de sus ideas y dentro de sus propuestas, son muy interesantes para el desarrollo de Venezuela en cuanto a minería se refiere. Estimados amigos, 10:55 de la mañana, vamos a identificar la estación y regresamos para la segunda hora de tu espacio favorito, La Gaita que a ti te gusta. Gracias.
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0: 11:06 de la mañana. Bueno, y de esta manera comienza la segunda hora de tu programa predilecto, La Gaita que a ti te gusta, programa pionero en gaitas todo el año en el suroriente del país, que se transmite de lunes a viernes de 10 a 12 del mediodía por la potente señal de Caroní 93.1 FM, que es como tú, imbatible.
1: Buenos días, Venezuela.
0: Buenos días, Venezuela. Bueno, en la administración, la licenciada Marcia Borges, en los controles, Johan Solís, en la producción de La Gaita que a ti te gusta, Elías Nader, y mi hermano Ciro Ángel Martínez, que lo tenemos hoy muy callado, pero bueno, callado a nivel de micrófono, porque usted ha hablado más que un loro.
2: ¿Lo tienes castigado?
0: No, ¿no? Castigado en el micrófono, pero aquí, aquí entre el vallenato ese que me pone, en el teléfono me tiene loco.
3: Sobre todo feliz por estar al lado de Yacel.
0: Ah, pues, oye, como qué rico. El muñeco de la ciudad siempre con sus encantos. Bueno, que le llega Yacel y Sánchez, Ciro Ángel Martínez, es tu humilde servidor Francisco Hernández, y todo bajo la dirección general del ingeniero Rider Quintero. Pero, ay, pero ya si habla un ratito que tengo que invitar a la gente unas rumbas espectaculares este fin de semana.
1: Ajá, bueno, pero hoy justamente estamos hablando también de Calypso, y ese tema lo domina mejor que nadie Ciro, por eso es que yo sé que él pues va a estar comentando de todo eso.
0: Calypso.
3: Bueno, yo puedo hablar de Calypso. Pues,
0: arranca un ratico porque también.
3: Yo puedo hablar de Calypso de principios de los años 70. Ojo, cuando asistía, ¿verdad? A los carnavales del Callao.
1: Yo te puedo hablar de Dicen People, por ejemplo.
3: No, excelente. De lo mejor.
1: Okay.
3: Y hablar del Calypso, hablar de la Negricidora, hablar de cuando uno se iba al Callao, ¿verdad? Es algo que yo tengo aquí desde muchachito. Uno se iba al Callao a dormir en la plaza, a disfrutar los carnavales. Esos carnavales, yo digo, bien vivientes.
1: Qué bueno. Bueno, Francisco, cuéntame, ¿a dónde nos vas a estar invitando?
0: Sí, mira, este fin de semana está colmado de actividades maravillosas. 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Esto va a estar, bueno, vayan temprano porque tienen que reservar mesas, porque les digo de que todo el fin de semana va a haber rumba en Tuto Pasta, pero el día de hoy eso va a ser la locura con la noche de merengue y salsa. Pero el día de mañana viernes tenemos un eventazo llanero. 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
1: Qué bueno.
0: 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Y también hay otro rumbón llanero. Que bueno, no.
1: Estando rumba y rumba, ¿no?
0: Sí, señor. 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
0: 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Y el domingo, en un ratico le digo para dónde vamos el domingo también, para cerrar con broche de oro el fin de semana.
1: Bueno, tenemos fiesta y celebración por todos lados, porque además quiero recordarles que mañana vamos a tener un conversatorio en el Hotel Maraín. Esto va a ser una actividad sumamente hermosa, en donde vamos a estar de la mano de, escucha bien Francisco, dos expertos increíbles. Por un lado vamos a tener a la psicoterapeuta familiar Rosa Virginia Molina, por el otro lado vamos a tener a nuestra ginecostetra Kirsten Peraza, y muchísimas dinámicas que vamos a tener acá a partir de las 3 de la tarde, un evento totalmente gratuito para la ciudad en el marco del mes rosa. Y el sábado vamos a tener bailoterapia justamente en el Polideportivo Benalú, igual a partir de las 3 de la tarde.
0: Ciro Ángel Martínez.
3: Sí, a mí como no me gusta la comida, hoy comeré pasta, mañana comeré carne asada y el sábado puro pescado.
0: En la Gran Tilapia. Bueno, estimados amigos, ahora sí vamos a hablar, y disculpen porque hoy invitamos a un género que yo llevo en la sangre. Lo llevo en la sangre porque lo adquirí acá como un incremento más de mi ADN, que es la sangre del calipso. Y hoy yo les prometo que voy a dedicarle la próxima semana un día completo, porque hoy tuvimos en el espacio, tuvimos la presencia, bueno, a nivel vía telefónica, tuvimos el conversatorio con Luis Rojas Machado, quien es presidente de la Cámara Minera de Venezuela. Y bueno, un tiempo que le quitó al calipso en este caso. Y obviamente yo al calipso tengo que darle el justo valor y el tiempo que se merece, que es el tiempo siempre de total.
1: Pero ambas cosas van de la mano.
0: Claro, por supuesto. Claro que van de la mano, pero tú sabes que el calipso, la música, para mí es algo sumamente importante también. Y mucho más el calipso, que me duele tanto ver las injusticias que ha tenido el calipso. Y las injusticias, y que me perdonen los dolientes, ha sido en su mayor parte por los mismos ejecutantes. Yo no puedo creer, y sigo diciéndole, y ojalá me escuchase la gobernadora, el alcalde o algún ministro de fuerza, para que le diera al calipso la posición que se merece. El calipso debería ser como la gaita en el Zulia. En el Zulia, en todos los colegios, hay escuelas de gaita. O sea, hay una materia que lleva el folclor nuestro, que es la gaita zuliana. Por eso es que en Maracaibo hay tantas escuelas de gaita. Acá, en el Estado Bolívar, debería existir obligatoriamente en todos los planteles unos profesores de calipso, porque esa es la esencia misma. Y no solamente el calipso, todo lo que es el folclor y lo que es las características de este estado tienen que estar fundamentadas allí. Entonces,
1: reforzar más la cultura.
0: Claro, porque el calipso forma, ahí me está llamando Luis Morales casualmente del grupo de es calixero. Y atenderle ahí un ratico, sí, atenderle ahí a Luis, que Luis siempre es una persona que siempre nos da buenos consejos. Pero yo les digo una cosa, fíjense ustedes, la llegada al calipso en Venezuela, obviamente llegó al Callao, el ritmo que llegó en la segunda mitad del siglo XIX a la población del Callao y el Estado Bolívar, esto fue impulsado por la migración de trabajadores mineros provenientes de las Antillas, en este caso de Trinidad y Tobago, Barbados y Granada. Bueno, atraídos obviamente por la fiebre del oro. Allí ingresa lo que realmente es el calipso en Venezuela. Bueno, obviamente la fusión cultural da como base fundamental una adaptación sobre el calipso. Pásame a Luis, que él, lo más seguro es que él quiere hablar. Señoras y señores, yo tengo acá a un amigo que es calixero. Se trata nada más y nada menos de Luis Morales. Bienvenido, Luisa, a tu programa La Gaita que a ti te gusta. ¿Cómo estáis?
2: Buenas tardes, ¿cómo está usted?
0: Yo estoy bien, mejor, yo estoy como el yunque, para que sepa ahí.
2: Así es, ¿tú sabías que aquí, en el único municipio donde hay dos calixos, es este municipio?
0: No, no lo sabía. Echa para afuera porque la gente tampoco lo sabe.
2: ¿Cuál? Los dos calizos que hay aquí, el de Steel Bank y el de tambor de calizo.
0: Pero ya voy. ¿El Steel Bank no es un ritmo o no es un género diferente al calizo? Te pregunto
2: no,
0: porque...
2: No, es lo mismo. Lo que pasa es que el Steel Bank son panas de tambores, ¿verdad? Que se hacían los trinitarios y eso llegó acá. Los años 50 y pico, tengo entendido.
0: Bueno.
2: Aquí y llegó en Guiria y ahí pasó aquí, a Caroní.
0: Bueno, por eso, pero es que yo tengo entendido, y por eso es que, bueno, a mí me gusta hablar con personas que conocen, mucho más tú, que tú eres una persona que tiene muchos años como con tu agrupación y que te conoce todo el mundo, Luis. Yo tengo entendido que independientemente cuando llega el Steel Band, que venía de Trinidad y Tobago, ¿verdad? Barbados y Granada, entra como Steel Band y aquí se le hacen unas modificaciones a ese ritmo, donde se le coloca el bumbá, donde se le incorpora lo que ustedes llaman guacharaca, que en este caso sería un guayo o no sé cómo le dicen ustedes, un rayo, y posteriormente entran otros instrumentos, que sería la guitarra, o sea, le dan una connotación diferente y entra el bumbá. Y es de allí donde se va perdiendo la parte del Steel Band y va agarrando un ritmo ya más autóctono, más nuestro, que viene siendo el calixo del Callao. No sé si yo estoy errado o no, pero es lo que yo he escuchado.
2: Te explico. El Steel Band son puras panas de tambores que llega acá. Y a nivel del tiempo se sale lo que llaman el Steel Combo. Y ahí en el Steel Combo se coloca tumbadora, piano, bajo, guitarra, y ahí es donde nace las estrellas de fuego.
0: Ah, ¿y el bumbá entra cuándo? Porque en el Steel Band no lleva bumbá.
2: No, no lleva. El bumbá entra en el 82.
0: Imagínate. Y sale, o sea, eso es nuevo.
2: Sí, el tambor del calixto entra aquí, sale desde el Callao en el 82.
0: Imagínate tú, o sea que es nuevo realmente. Pero
2: sí, es nuevo. Entonces, ¿qué pasa? Que el Steel Band el tambor del calixto lo sacamos, puro chamo, de aquí de San Félix. Ahí donde nace cuatro y bumba.
0: Ah, o sea, te explico. Tú sabes que el calixto, o tengo entendido, no lleva cuatro. No lleva guitarra, no lleva bumbá, porque se supone que lo que llamaban, perdón, calixto no, lo que el Steel Band, que era el conjunto de tambores tipo petróleo, ¿verdad? Que los utilizaban y sacaban el sonido, y de allí sacaron los trinitarios del Steel Band, y eso fue lo que entró. Pero la modificación de calixto es lo que yo quiero realmente saber, y que hubiese alguna persona que nos aclarara cuándo realmente pasa de ser Steel Band a ser un calixto o el calixto del Callao.
2: No, el Steel Band es como te digo, es diferente. Ya el Steel Band en el año 70 y pico, no me acuerdo, entra a hacer Steel Combo. Y ahí es donde se le mete, como te digo, la tumbadora, el piano, el bajo, la guitarra.
1: Diferentes versiones.
2: Y ahí es donde las estrellas de fuego suben al palestre. ¿Ves?
0: O sea que las estrellas de fuego le dan un giro a lo que es el Steel Band y lo van convirtiendo en calixto del Callao.
2: Eso, no, está convirtiendo. Las estrellas de fuego no convirtieron el calixto del Callao. Ya el calixto Callao estaba en el Callao. ¿Me estás entendiendo?
0: No, si
2: nosotros lo de acá de Caroní, lo que hicimos fue sacar ese tambor de allá, que saliera del Callao hacia el municipio.
0: Y te pregunto, el bumbá que Pito toca, porque el bumbá ahorita es lo que le da la fuerza al calixto. Anteriormente, okay, bueno, es más, yo creo que irrumpió y sacó a los instrumentos, al instrumento de metálico, que era los tambores metálicos. Y ya no, ya prácticamente la única persona que hace ese trabajo es nuestro querido amigo ¿cómo se llama él? Coche, se me fue el nombre.
2: Alfred.
0: Es el único que yo veo que todavía sigue utilizando ese instrumento tan maravilloso que parece que suena como un xilófono, algo así. Entonces,
2: ¿qué es lo que pasa ahí? Que ellos no hicieron escuela, pues, ¿me estás entendiendo? No tuvieron escuela. Ellos pensaban que, para mí, ellos pensaban que ellos iban a pasar, ellos iban a hacer todo, ellos nada más, no hicieron escuela. Entra el tambor de calipso, no el bumbá. El bumbá, como te dije, uno pequeñito es. Entra el tambor de calipso aquí, a Caroní, pues tú sabes que todo lo que tienen aquí en el municipio, en el estado, tienen que pasar por aquí, por Guayana, para que puedan subir. ¿Ves? Entonces, nosotros sacamos el tambor de allá con cuatro bumbas. Después de que cada cuatro bumbas aquí nace, la dicen people, ahí es donde viene a agarrar audio el Callao a nivel municipal y a nivel nacional, cuando nace la dicen people.
0: Tú sabes, Luis, que hay muchas personas que piensan erradamente, obviamente, que esta agrupación de Ciudad Bolívar, Serenata Guayanesa, es un grupo de calipso. O sea, y obviamente no lo es. Pero estamos hablando de que muchas personas, porque ellos han cantado en Guamán del Callao, han cantado varios calipsos, entonces la gente los ubica como agrupación de calipso. Y en el caso de, y tengo que ser honesto contigo, tú me hablas a mí de las Estrellas del Fuego, de Cuatro Bumbá, de muchas agrupaciones que han sido relevantes, pero la única agrupación relevante a nivel nacional ha sido Dixon People. Entonces, es...
2: Sí, ¿por qué?
0: Porque es que, ¿sabes? Yo no. El por qué siempre lo he dicho. El por qué es porque ellos se organizaron, hicieron una agrupación fuerte, grabaron, han llevado el calipso a otro nivel y le metieron metales, hicieron algo más comercial y lamentablemente... Tú en cualquier parte de Venezuela o del mundo hablas de calipso y lo único que les recuerdan es Dixon People. O sea, no hay otra agrupación en el estado sino son Dixon People.
1: Es la más icónica.
0: Y lo más triste es que no hay un evento a nivel nacional que no inviten a Dixon People. Porque no existen otras agrupaciones que hayan dejado fuerza o sombra que permita que los demás estados tomen a esas agrupaciones como grupo de calipso fuerte, sino como un referente, correcto.
2: Tú sabes lo que pasa también, lo que pasa es que aquí, cuando las Estrellas Fuego y Cuatro Bumbas tenían álbum, aquí existía una radio que llamaban Radio Canaima, con Luis José Pastrano. Y Luis José Pastrano le gustaba mucho el calipso, ¿ves? Y le gustaba el carnaval. Entonces, ¿qué pasa? Él era que le daba audio a los dos grupos, porque habían dos nada más, que era la Estrella de Fuego y Cuatro Bombas, que nació. Llegó el momento, no sé qué sería, Odali llegó, para abajo, no subió, para abajo. Dejó caer, entra la dicen Pipo, viene a ver qué es lo que está sucediendo aquí en Guayana con Cuatro Bombas, y dice, coño, si nosotros somos de allá, y estos son de aquí, se están robando el show, y nosotros lo podemos hacer, pues. Vino Emanuel, vino el italiano que está ahorita, vino Ramoneta, que ya no están aquí, y dijeron, el año que viene vamos a grabar dos LP, y grabaron dos LP. Entonces, Odal se duerme y se cae.
0: Bueno, cosas han pasado en el calipso, Luis, que de verdad que estamos agradecidos porque de una u otra manera tú más o menos nos has dado un referente sobre lo que es el calipso acá en el estado Bolívar, porque de una u otra manera este ritmo, vuelvo a repetir, que es tan contagioso, que es tan ameno, que nosotros como venezolanos lo sentimos en la sangre cada vez que escuchamos un calipso sonar, y nos duele de manera muy fuerte en el corazón saber de que los dolientes reales, que son los calixeros propios, no están haciendo nada porque este género tan maravilloso no se vaya a dormir. Como dices tú, pasaron agrupaciones que se quedaron dormidas y llegaron otras que le superaron. Bueno, yo aspiro de que la generación, tu generación y la generación que viene, luchen por el calixto y le den al calixto el valor que se merece. Y es por ello de que te pido encarecidamente metas tu mano para que todos esos niños que están de una u otra manera recibiendo instrucciones, recibiendo clases, recibiendo educación, dentro de la educación sea el calixto como una pieza fundamental de estudio, para que así podamos, puedan ellos conocer realmente su folclore, su pasado y obviamente sus tradiciones. Gracias, Luis. Bueno, vamos a seguir entonces en la gaita que a ti te gusta y vamos a disfrutar de este maravilloso calixto.

0: letra y música de Armando Vicuña y Marcos García, mi sobrino del alma, el zurdo. Marquitos el zurdo García tenía que estar ahí. Y bueno, cantándola nada más y nada menos que mi Ángel Valero y Gabriela Galilea Andrade. Se quedó sin nombre, ¿no? Fíjate, Gabriela Galilea Andrade y mi Ángel Gaiter, mi Ángel. Mi Ángel Valero. Bueno, felicitaciones en nombre de este humilde espacio, La Gaita que a ti te gusta, de Radio Carolina 23.1 FM, a este tema maravilloso, Don Maracaibero, se titula este tema, de Armando Vicuña y Marquitos García. Bueno, felicitaciones a Entre Gaitas y Gaiteros Kit, y por supuesto a mi hermano José Alejandro Lozada. Como siempre, ese es otro médico, ¿verdad? Perdón, otro gaitero prestado a la medicina. Así llamo yo también al doctor Francisco Pestana, un gaitero prestado a la medicina. Y bueno, un saludo de esta plataforma mágica de Carolina 93.1 FM y de tu programa La Gaita que a ti te gusta. Don Maracaibero. Bueno, dicho esto, seguimos hablando con la polémica de lo que es el calixto, porque uno se pone a buscar y a darse cuenta de cuántas cosas han cambiado en lo que va en el andar de la vida o del camino que nosotros tenemos acá. En el caso del calixto, obviamente los cambios han sido bien estrictos, bien marcados. Ustedes van a escuchar un grupo de calixto y ya los estilbán no se ven.
1: Correcto. Ya hay o no hay un instrumento.
0: Exacto, pero bueno, es un instrumento supuestamente originario. Tú me hiciste una excelente pregunta, que si le sacaba el furro a la gaita, ¿qué pasaba? Uh-huh. Y yo te digo, bueno, era suplantado en este caso por el bajo. No sé qué instrumento puede suplantar al estilbán. Me imagino que es con la guitarra eléctrica. Entonces,
1: o incluso, no sé, algo electrónico.
0: Los teclados, ¿no? Porque ahora los grupos de calixto tienen teclados, tienen piano, tienen batería, tienen congas, tienen, bueno, todos los instrumentos. Una infinidad de instrumentos. Claro, en la época de donde Ciro Ángel estaba con Páez y con toda esa gente, esas trochas del mundo entero.
2: No, tú no habías nacido.
0: Claro. Por supuesto que no, por supuesto que no.
1: Es que eres un muchachito.
0: Al lado de Ciro, sí. Al lado de Ciro cualquiera. Y fíjate tú de que en estos días estaba hablando Ciro Ángel sobre que cuando él estaba compartiendo con Andrés Eloy Blanco y con toda esa gente.
2: Entonces, no, no tanto con tu papá.
0: No, con
2: tú no habías nacido.
0: Claro. Es que yo de verdad le quiero decir algo. Yo, Ciro, más que mi amigo, es mi hermano. Ciro, cuando yo era un niño, ya Ciro Ángel andaba con mi papá. Eso es cierto, es público y notorio. Y bueno, andaban en las luchas en esa época, políticas totalmente revolucionarias para esa época. Por eso es que nosotros hablamos de los revolucionarios de ahora y los que realmente éramos de la izquierda de la época, que somos totalmente diferentes, así como el calixto de la época y el calixto actual. Entonces, bueno, no vamos a ligar una cosa con la otra, política con la música, porque no me parece. Lo que sí me parece es que nosotros tenemos que de una u otra manera seguir metiéndole la mano a nuestro folclore, a nuestros ritmos, a nuestras culturas, a nuestras tradiciones. Mira qué sabroso es escuchar una música o un joropo, una música llanera en las mañanas. Eso es maravilloso.
1: Eso es icónico, eso es una tradición maravilloso. Que se ha venido respetando muchísimo en Venezuela.
0: Qué sabroso. Yo recuerdo con mucho cariño, nosotros tenemos un gran amigo aquí que es Manuel Lezama, el profesor Manuel Lezama, de Oriente, también es llano. Él en una oportunidad me hizo una invitación. Tú fuiste conmigo, Ciro.
2: Claro.
0: Sí, Ciro siempre anda conmigo en los bochinches. Para allá, pues casualmente para las mini fincas, y donde fue el doctor Ernesto Urbano, que por cierto vamos a hacer un especial con él porque sacó un tema muy bueno últimamente, y también hubo un problema con una perrita, a la final no sé si el perrito apareció o no apareció, que se llevaron el perrito, eso también estuvo en las redes sociales. Pero bueno, vamos a hacer un especial. Pero estamos hablando que allí estuvo, no solamente estuvo el maestro Jorge Poyer y varios compañeros y amigos músicos y amigos de Manuel Lezama, por supuesto, que fue el que nos invitó. Y pasamos una tertulia espectacular. ¿Pero sabes con qué música?
1: ¿Con cuál?
0: Con nuestra música. Ahí había galerón, allá había joropo, allá había una música que para mí es de acá, de Ciudad Guayana, que es la música que está haciendo el doctor Ernesto Urbano. Es una música de aquí.

0: música no se parece ni a la de Maracaibo ni a la de
1: porque
0: es oriental, es una música sur oriental. Es la música, así le voy a colocar yo el nombre, la música de Ernesto Urbano, como el nombre, que es el novio de Guayana, porque le canta a Guayana siempre. Y bueno, y la música de Ernesto Urbano es suroriental, es única, porque es muy específica, es hecha de él. Obviamente está ahí al lado del profesor Proto López, de Yul, del profesor Yul, y otro de Frank, y tanta gente que lo acompaña. Pero esa música es de aquí. Ciudad Guayana no tiene todavía identificación propia en música. Sabemos que el calixto está muy apegado a nosotros, pero la música originaria de aquí la acaba de sacar el doctor Ernesto Urbano. Bueno, de acaba no, porque ya Ernesto Urbano tiene una trayectoria bien significativa, no solamente como médico, sino como cantautor. Y bueno, y vamos a hacerle un especial de nuevo, porque yo le he hecho muchos especiales a él, y de verdad que esa música es la única música que de verdad es de Ciudad Guayana, porque tiene un estilo único, inconfundible, y lo hizo él aquí. Entonces, felicitaciones para Ernesto. Pronto tendremos un especial con él. Otra cosa que hemos estado hablando, ya sé tú que eres, porque ella es jovencita, como ustedes saben. Tampoco es que 16, 17 años. Estamos hablando que ella está en 20 y pico para adelante.
1: 30 y pico.
0: Ah, 30 y pico para adelante. Lo que pasa es que es flaquita y chiquita, entonces, vaca pequeña siempre es novilla. Te fijas. Bueno, la cosa es de que ella, no sé, porque no ha arraigado o no se ha ido más a profundidad en lo que son sus valores de tu estado, porque tú naciste acá. Porque yo le pregunto a ella por los cantantes estos raros y te aseguro que los maneja a perfección. ¿Me entiendes? ¿Cómo es? Reggaetoneros y eso.
1: Música
0: y eso,
1: urbana.
0: Eso es música urbana, esos brincones. Yo te aseguro que lo conoces, pero cuando tú le hablas a ella de estos cantantes de tradición de acá, obviamente no la dejo, o hablamos de la música, de la misma folclore, del calixto, y dice, no, me falta conocimiento.
1: Sí, me falta.
0: Entonces, y eso está malo. Eso es lo que nosotros queremos hacer en esta estación radial. Queremos que cada uno, que cada niño, que tú le preguntes de dónde proviene el calixto, sepa exactamente de dónde proviene. ¿Quiénes son los personajes más íconos del calixto? Tiene que ser Isidora, tiene que ser el negro, el medio pinto, tiene que ser el minero, tiene que ser el diablo. O sea, todos esos personajes que forman parte vital de la cultura del Estado Bolívar, tenemos que conocerlos.
1: Y que, ojo, no solamente es en carnavales, sino durante todo el año.
0: Es correcto, así es. Señoras y señores, qué lamentable que se nos haya ido el tiempo, ¿cierto? Y bueno, ya con esta nos despedimos deseándole los... No, si todavía nos falta 10 minutos. ¿Ah?
1: 11:41.
0: Ah, nos falta tiempo. Pero yo quiero escuchar la apreciación de Ciro Ángel. O vamos a escuchar un tema y después Ciro Ángel hace la apertura del segundo momento, ¿les parece? Vamos a seguir disfrutando de un buen calixto acá en la gaita que a ti te gusta.

0: 11:44 minutos, Woman del Callao con Un Solo Pueblo. Bueno, estimados amigos, como ya con esta nos despedimos, deseándole a los oyentes que la dicha está latente al lado de sus seres queridos. Nos tenemos que despedir, no sin antes hacerle esta acotación sobre el calixto en Venezuela, precisamente en el Callao. Como les dije, acá hay muchas cosas, mucha fusión cultural acá en Venezuela. Acá, luego de haber llegado de Trinidad y Tobago, al calixto se le adaptó y se le mezcló con la identidad local, donde se mantuvo el uso del idioma inglés y el patuís. Al mismo tiempo, se le incorporó instrumentos típicos venezolanos como el cuatro y el bumba, que es el tambor pequeño, junto a la campana y charrasca o el rayo. Esos fueron los instrumentos que le incluyeron los nativos a este ritmo tan particular denominado el calixto. Bueno, obviamente dentro de los personajes íconos tenemos que nombrar a las madamas, tenemos que nombrar también obviamente Isidora, que es la madama mayor. También tenemos que las figuras matriarcales vestidas con trajes coloridos, los mediopintos, los diablos, y bueno, y obviamente todo lo que tiene que ver con esa histórica y legendaria señora, esa negra maravillosa como lo es Isidora. Bueno, le quiero manifestar también que los carnavales del Callao, asimismo como su calixto, fueron declarados Patrimonio Cultural Inmaterial de la Humanidad en el año 2016. Bueno, ya se despide de, por favor, igual Ciro Ángel, porque ya nos vamos.
1: 11:46 minutos, y así es momento de despedirnos, y gracias, inmensamente gracias a toda la gente atenta por acá a través de nuestro TikTok, arroba yo soy Yase, Caroni FM, y por supuesto gracias también a nuestros grandes aliados comerciales que siempre están atentos a nuestro programa La Gaita que a ti te gusta.
2: Bueno, no queda más que desear realmente todo lo mejor, y Francisco, vuelvo y te repito, ojalá se puedan hacer programas más de este tipo y afincar ese, o sea, poner el dedo ahí en la llaga sobre ese ritmo que es el calixto. Yo particularmente, yo soy amante de la música, más allá de cualquier otra cosa. Si tú me hablas de la música llanera, me fascino, me fascina la gaita, me fascina el vallenato y el calixto, que lo viví desde chamo. No sé ni cómo describirlo, pero es de lo mejor.
0: Bueno, estimados amigos, y la gaita que a ti te gusta que llegó gracias a Carolina 23.1 FM, en la administración la licenciada Marcia Borges, en los controles Johan Solís, en la producción de la gaita que a ti te gusta Elías Nader y Ciro Ángel Martínez, quienes les llegamos a ustedes, Yaceli Sánchez y este humilde servidor Francisco José Hernández Rodríguez, y todos bajo la dirección general del ingeniero Rider Quintero. Como dice mi hermano Elías Nader, tratemos de ser buena gente, y vamos a tratar de ser buena gente. Yo siempre le coloco como colaí, una coletillita, porque yo ustedes los amo y los quiero con locura. Chao, nos escuchamos mañana por acá, por la potente señal de Caroní 93.1 FM, que es como tú, imbatible.

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2: Con sentimiento, manito. Saludos muy cordiales para toda Venezuela. Saludos muy cordiales para todo el suroriente del país. Para todos nuestros amigos y amigas que están allí conectados, escuchando a Manito, escuchando Vallenatos Mix a través de la imbatible Radio Caroní 93.1 FM.
3: ¡Consentimiento, Manito!
2: ¡Consentimiento, Manito! Programa de producción nacional, programa donde recopilamos todo ese hermoso folclore de ese hermano país y llamado Colombia. Y acá en Venezuela, en el estado Bolívar, en esta hermosa ciudad guayana, hacemos mérito con 2 horas de programación llenas de mucho sentimiento. En la dirección de acá de la estación nos acompaña nuestro gran amigo, el ingeniero Rider Quintero. Ante el micrófono quien les habla, yo soy Jorge Luis Monagas, productor nacional independiente 18751, expedido por el Ministerio de Información y Comunicaciones. Recuerden que estamos totalmente en vivo a través de la 93.1 FM para toda Venezuela, para todo el sur del estado Bolívar, por supuesto a través de nuestra plataforma de TikTok, arroba consentimiento manito, esa es nuestra plataforma de TikTok, para que nos sigan, para que estén allí presentes, disfrutando de toda nuestra programación, con mucho cariño y sentimiento, ¿ok? Arroba consentimiento manito. Saludos muy cordiales para todo este hermoso pueblo de Guayana, para toda la gente de Venezuela, los que están dentro de Venezuela, los que están fuera de Venezuela, todo ese hermoso público que escucha siempre a Manito. Yailin, ¿cómo estás, Yailin? Saludos para ti, nena. Quiero un vallenato, llévame contigo. De Santo Romero, ¿cómo estás, morocha? Saludos para Odelina Ramírez, ¿cómo estás, Odelina? Saludos para Dalesca, para toda esta gente bonita y maravillosa que están allí escuchando Vallenatos Mix. 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Oye, por aquí tengo a Delismar. ¿Cómo está, Delismar? Vamos a avanzar con buena música, señores. Hoy estamos pechichones. Hoy estamos pechichones acá en Vallenatos Mix. Hoy el programa se lo vamos a dedicar al amor. Se lo vamos a dedicar a ustedes, a todo este hermoso pueblo de Guayana que siempre están allí escuchando Manito, escuchando Vallenatos Mix. Hay un hombre que se fue, que cogió sus maletas y agarró su camino. Él se llama El Forastero. Vamos a escuchar este gran clásico de clásico, éxitos de éxitos. 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Ese es nuestro streaming. Nos estamos escuchando en cualquier parte del mundo entero. Y en TikTok, arroba consentimiento manito.

Seguimos disfrutando de Vallenatos Mix. Seguimos disfrutando de toda esta buena música y buen entretenimiento. Saludos para la bebé. Qué bueno, bebé Suki. Conectada también con nosotros. Escuchando a Manito, escuchando Vallenatos Mix. Vamos a mandarle un saludo muy cordial a la señora Virginia, que está conectada en este momento, disfrutando también del programa. Saludos para Yulimar Salazar. Hola, cariño, full sintonía. Qué bueno, saludos para ti, Yulimar, y para toda tu familia. Vamos a mandarle un saludo muy cordial también. Vamos a mandarle un saludo muy cordial también a Jessica. Jessica también está conectada. Saludos para Jessica, que está allí disfrutando de Vallenatos Mix. Gracias, Jessica, por estar allí presente escuchando a Manito. Saludos para ti y para toda la familia. Me alegra que estén allí con mucho sentimiento. Por acá me dicen, a ver si me pueden complacer con que el tema Que Me Puedas Amar. Que Me Puedas Amar. Me lo pide por acá Juana Carolina. Ese tema, Que Me Puedas Amar, le pertenece a Miguel Morales. Un gran clásico de clásico, éxitos de éxitos. Ya, por aquí tengo. Sí. Nina, me dice Nina por acá. Hola, Nina, ¿cómo estás? Hola, amigos, saludos, bella voz, gracias. Helados Nina, gracias. La heladería de Nina, vale. También están allí escuchando a Manito, escuchando Vallenatos Mix. Bueno, a esta hora les quiero hablar de publicidad en vivo. 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

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Vamos a avanzar con buena música. Vamos a llamar al escenario a Miguel Morales. Miguel Morales, este es un tema que a mí en lo particular me gusta mucho. De verdad que para mí es un clásico, para mí es un éxito. Se titula Que Me Puedas Amar.

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2: Seguimos disfrutando de Vallenatos Mix con mucho sentimiento, manito. Escuchamos allí nuevamente El Forastero, se repitió este tema. Saludos para, a ver, Samantha Gil, saludos, cariño, feliz almuerzo. Gracias, Samantha. Zuleida, para saludar a Edgar Glock. Saludos, amigo Edgar. Conectado con nosotros, Orián y Jodremán, saludos. Hola, con sentimiento, manito. Isa Sofía. Me voy a ir con un mensaje del psicólogo Ramón Torres. Vamos a llamar al psicólogo Ramón Torres, por favor. Que pasa al escenario. En la vida siempre tenemos algo que decir. Siempre, siempre. Siempre hay algo que decir. Siempre hay algo nuevo que acotar. En cualquier ámbito de nuestra vida siempre hay que hacer una pausa para hacer un inciso. Y de eso nos hemos caracterizado en este programa. Porque no es solo sonar los vallenatos, no es solo saber un poco del artista, sino es saber de las cosas, de esa relatividad de la vida diaria que tanto vivimos cada uno de nosotros, en cualquier lugar donde estemos. Sé que aquí hay un pueblo que me escucha, a través de ese equipo receptor, a través de esa radio. Y sé que ahí en las pantallas están ustedes, esas 30 y tantas personas que se quedaron conmigo para acompañarme a hacer el programa. Y de eso se trata todo esto, ¿no? De todo lo que podemos hacer, de todo lo que vivimos, de todo lo que percibimos. Hay cosas emocionales que nos pueden afectar, hay otras que quizás no nos van a afectar porque la vida nos ha enseñado a ser un poco más fuerte, ¿no? A sobrellevar las emociones y las vivencias. Y pare usted todo lo que podemos ir hablando de cómo la vida nos ha tratado y la percepción que nosotros podemos tener de la vida para saberla vivir, para saberla aprovechar y para sacarle el mayor jugo. Vean todos los contrastes que uno puede percibir de la vida, ¿no? Si me quedo en un sitio y dejo que la vida me golpee, o voy de la par con la vida sobrellevando todas mis emociones y siempre justificando la manera de que, vida, yo te voy a saber vivir. Te voy a saber vivir y voy a aprender a reír. Porque sabemos que la vida no es fácil. La vida es tan vida que en un abrir y cerrar de ojos hay cosas que nos lastiman, que nos hieren y que nos duelen. Pero en un abrir y cerrar de ojos la misma vida nos enseña de que todo continúa y de que tenemos que seguir adelante. Por eso es que es muy importante y siempre lo he dicho, el hablar con nuestros hijos, el hablar con los jóvenes, con los sobrinos, con los nietos, el hablar con ellos, aconsejarlos. ¿Cómo estás tú, hijo? ¿Cómo está el tío? Que hable con los sobrinos, que hable con las sobrinas, la tía, que le pregunte, ven acá, chico, ¿cómo has estado tú? Saber indagar, saber cómo metérsele a estos jóvenes que tienen una vida que es muy diferente a la que vivimos nosotros en nuestra época, es muy diferente. Ellos tienen un gran trabajo por delante, ¿no? Y es luchar con toda esta tecnología, con todas estas cosas que a veces nos sentimos nosotros hacer. Bueno, aquí están, vean, 8 ventanillas, ¿no? 4 de cada lado. Y manito no sabe cómo quitarla. Es para que ustedes vean cómo es esto. Es para que ustedes vean cómo es todo esto que quizás se nos va presentando de manera diaria. Pero fuera de toda esta cotidianidad, de todo esto que llamamos cotidianidad, también hay algo más que llamamos nosotros los sentimientos y el amor propio. Por eso es que En todo este tiempo a mí me ha gustado citar al psicólogo. Una persona me preguntó a mí una vez y me dijo: Manito, ¿por qué tú citas tanto al psicólogo Ramón Torres? Y yo le respondí a esta persona: porque a veces hay respuestas que quizás no encontramos en nuestro vínculo familiar, en nuestro vínculo laboral. A veces hay respuestas que quizás están un poco más allá de lo que, de la percepción que uno pueda tener de las cosas. Siempre van a estar un poco más allá. Y hay personas, Manito estudió para ser locutor, para ser periodista. Me encanta la oratoria. Y ustedes me ponen en cualquier escenario, yo voy a estar allí presentando lo que ustedes me pongan a presentar, porque allí es donde yo me especialicé, ¿saben? Pero cada quien tiene su ámbito. El que es mecánico sabe cómo sobrellevar un vehículo, sabe cómo, cuál es la falla que puede tener. El que es electrónico sabe cuál es la falla eléctrica que puede tener. La que se encarga del manicure, del pedicure, sabe cómo puede hacer que las uñas queden de una manera excelente. La que seca el pelo, el cabello, la que corta el cabello, el barbero que corta el cabello sabe cómo va a iniciar ese proceso. El profesor universitario sabe la pedagogía de cómo dar la clase. La persona que cocina sabe cómo utilizar cada uno de esos ingredientes para que le quede ese sazón allí espectacular. El que es ingeniero sabe más. Fuera de toda esa cotidianidad diaria están los sentimientos, y hay sentimientos que son compartidos, porque hay momentos que quizás uno vive en cualquier lugar y tiempo determinado, pero lo vivimos con una persona o lo vivimos conociendo a esa persona. Quizás esa persona ya no está con nosotros, se fue a otro plano, falleció, pero nos quedan los recuerdos, nos quedan los momentos. Y vean lo que dice el psicólogo, vean lo que dice el psicólogo de la otra cara de la moneda. Escuchen esto, Wendy, Isa, escuchen esto. Hay personas que viajan por la vida llenas de necesidades emocionales, sin asumir su responsabilidad para ser felices. Repito, hay personas que viajan por la vida llenas de necesidades emocionales, sin asumir su responsabilidad para ser felices, y buscan culpables para todo lo que les sale mal. Culpan a otros de su mala suerte. Siempre hay alguien que le lastima, siempre hay alguien que les deja, siempre hay alguien que les engaña, y no quieren tomar el control de sus vidas. No son dueños de su destino, porque siempre la culpa es de otros. Son mendigos emocionales rogando un poco de amor y atención para sentirse bien.

Consentimiento, manito. Isa. Manito, compláceme con la canción Hija de Diomedes. No podemos ser mendigos emocionales. No pueden ser mendigos emocionales. Quédense siempre con la persona que los trate bonito, con esa persona que realmente le dan el valor que ustedes les gusta, cómo sentirse, cómo verse. Así que sigamos adelante, que Dios es bueno, Dios es maravilloso, y sigamos disfrutando de cada uno de estos vallenatos que les he traído a ustedes con todo el amor del mundo para que lo disfrutemos. Yo voy a llamar a Diomedes porque hay un tema muy hermoso, justamente se llama Hija, lo acaban de solicitar, y yo quiero que escuchemos este bonito tema, ¿no? Porque Diomedes fue un hombre, a pesar de tener una vida con altos y bajos, una vida donde tenía muchas emociones a flor de piel, Diomedes Díaz fue un hombre que le cantó también a su hija. Y para muestra un botón, aquí está este tema. Yo lo voy a colocar a continuación. Quiero que lo disfruten con mucho sentimiento, manito. Vamos a disfrutarlo. Gracias por ese quiéreme, Rosa. Vamos a escuchar entonces a Diomedes, Hija. Para todas las hijas, de parte de papá, de parte de mamá, con mucho sentimiento, manito. Avanzamos con música. Ya regresamos.

0: soy pechichón, manito.
1: Consentimiento, manito.
2: Esa es la etiqueta del día.
1: Manito,
2: porungando se aprende. Viviana López, ¿cómo estás, Viviana? Porungando se aprende. Señores, ya estamos llegando a la parte final del programa del día de hoy. Agradeciéndoles a todos ustedes su atención. Gracias, mil gracias por estar allí presente escuchando, escuchando Manito, escuchando Vallenatos Mix a través de la señal de la imbatible Radio Caroní 93.1 FM. Señores, me despido. 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Efraín, si llego tarde, hermano, por favor, apártame el último cupo a manito. No me vaya a dejar afuera con mucho sentimiento. 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Nuestro gran amigo Evaristo Fuentes también a full volumen, escuchando nuestro programa, escuchando a manito. 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En la dirección de acá de la estación nos estuvo acompañando nuestro gran amigo el ingeniero Rider Quintero. Ante el micrófono, quien les habla, yo soy Jorge Luis Monagas, productor nacional independiente 18751, expedido por el Ministerio de Información y Comunicaciones. Les deseo que pasen una hermosa y feliz tarde. Cuídense mucho, pórtense bien, hagan bien y no miren a quién, y sigan siempre disfrutando de nuestra programación. Mañana es viernes.

A ver, la tenemos, sí. Mañana es viernes de Parrandeando con Manito. No se pueden perder el programa de mañana, que mañana les traigo unas mezclas espectaculares. Recuerden apertrecharse. Cuando hablo de apertrecharse, ya saben de lo que tienen que hacer. Elsie, ¿cómo estás, Elsie? Eso va a ser mañana, Elsie. Mañana la etiqueta es Parrandeando con Manito. Me voy con este tema, señores, de Farid Ortiz. Escuchen esto. Para que no me olvides. Para que no me olvides, mi vida. Cántale, cántale, manito.

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0: Hola, hola, hola. Feliz y bendecida tarde, Ciudad Guayana, Venezuela y el mundo. Bienvenidos y bienvenidas a esta nueva edición de su programa La Última Cola, transmitiéndolo completamente en vivo desde los estudios de Radio Caroní 93.1 FM, la imbatible en sintonía, cuando el reloj ya nos indica que son las 2:07 de esta hermosísima y calurosa tarde. Estaremos acompañándoles durante las próximas 2 horas, llevándoles todo lo que es la información, la buena música, el entretenimiento, sonando esos temas que están número uno en las carteleras radiales, los temas de tus artistas favoritos y también esos clásicos que nunca pasarán de moda y que tantos recuerdos nos traen de cuando éramos pavos, de cuando éramos felices y no lo sabíamos. Bueno, hoy como todas las tardes estoy laborando con mucho cariño y con muy buenas vibras en los micrófonos. Este es su servidor y amigo Basilio Adán, todo bajo la dirección del ingeniero Rider Quintero.
1: ¡Sí!
0: Epa, sí, sí. 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Bueno, gracias a ellos por acompañarnos a hacer la última cola del día de hoy. Gracias también a todos ustedes por la sintonía y por preferirnos todas las tardes de lunes a viernes de 2 a 4 por la señal de la imbatible de Ciudad Guayana, Radio Caroní 93.1 FM. Son 66 años de historia, la pionera acá en Ciudad Guayana. Ay, qué bárbaro, ¿eh? 2:08. Bueno, por aquí que me dice, para que nos complazcan con nuestros temas. Ajá, ya vamos para eso, vamos a leer. Bueno, muy bien, vamos a recordarte nuestro número de contacto. Si nos quieren enviar mensajes de WhatsApp, notas de voto, también mensajes de texto, lo pueden hacer a través del 0414-987-4339. Ok, ese es nuestro teléfono para que te comuniques con nosotros. Nuestras redes sociales en el Facebook nos ubican como Basilio Adán con B de Bolívar, S de Sapo o La Última Cola. En el Instagram estamos como arroba Basi Adam R, también con B de Bolívar, S de Sapo. Y en el TikTok estamos como La Última Cola o Basi.Adam. En el TikTok que ya estamos también conectados, transmitiendo en vivo por acá, por esta red social. La Última Cola, ya saben, buscan La Última Cola y le dan al signo de más ahí y vemos el live, nos ven acá directamente. Saludos ya a todos los que están conectándose en el live del TikTok por acá. Bueno, ya se asoma Caco, saludos al amigo Caco. A Traidy Gaita, hola, ¿cómo estás, Traidy Gaita? Complace con nuestro tema, los instrumentos. Ah, bueno, ya vamos a buscar ese tema para los amigos de Traidy Gaitas. Los instrumentos, ya lo vamos a buscar. Carlos Hernández también está por aquí activándose, full sintonía desde mi trabajo. Saludos y bendiciones, buenas tardes, el amigo Carlos Hernández. Ajá, ¿dónde es tu trabajo, amigo Carlos? Acá en Ciudad Guayana. La Lolita también está por aquí conectándose. David Quiñones, saludo. El Fara, el Faro, hola. Virginia, ¿cómo estás, Virginia? Bienvenida. Andrea también, qué bueno. El Peque, Julio Díaz, Marcos Ruiz, Anastasio, hola, bienvenido. Bueno, mucha gente ya conectándose en el live del TikTok, ya saben, para que nos acompañen a hacer esta última cola de hoy, jueves. Gracias a Dios que hoy es jueves, jueves, antesala al comienzo de un nuevo fin de semana, jueves o viernes, o viernes chiquito, también como se le conoce. Mire, ¿qué jueves? Jueves 15 de octubre del año 2026, Nuestra Señora de la Quincena, a cobrar. Bueno, los que cobran 15 y último hoy tienen platica. Ay, papá, hay platica hoy. Bueno, platica también que paga, porque ese cachea, deben, todo el mundo está endeudado con cachea, así que a pagar cachea y si queda algo, bueno, chévere. Saludos por aquí a Yol, ¿a quién? A Johnny, Johnny Vargas, ¿cómo estás, Johnny Vargas? Saludos, por aquí está Marcos Ruiz también. No, Johnny, no, no, no, Johnny, ¿cómo tú dices eso? No, papá, eso está difícil, papanita, muy difícil. Por allá eso lo tienen así, mira, y nada que los van a soltar. Bueno, muy bien, vamos a recordarte o qué se está celebrando, ¿verdad? Tal día que hoy, como de hoy. Vamos a saludar por aquí, nos está escribiendo, ya va, nuestro amigo, ¿ah? Ya va, por aquí está, el amigo José Maratonista. Ya vamos a leer ese mensaje de texto al amigo José Maratonista, digo, ese mensaje de voz. Bueno, muy bien, vamos a ver que estamos celebrando un 15 de octubre del año 2026. Bueno, tal día como hoy nace Juan Vicente Bolívar y Ponte. Eso ocurrió en 1726. Él fue comerciante y militar español, conocido por ser el padre de Simón Bolívar. Nada más y nada menos, pues. Nace también María Teresa del Toro y Alaiza en 1781, aristócrata española, conocida por ser la única esposa de Simón Bolívar. Esa fue con la que él se casó, ¿ok? Saludos desde la urbanización Manoa. Ah, hola, saludo al amigo Jason desde Manoa, ahí en San Félix. Bueno, esa fue la única esposa que tuvo Simón Bolívar. Lamentablemente falleció porque creo que le dio paludismo, fiebre amarilla. No duró mucho y él juró no volverse a casar y lo cumplió. Nunca más se volvió a casar. También tal día como hoy fallece Andrés Bello en 1865, humanista, jurista, poeta, filólogo, diplomático y educador venezolano, considerado una de las figuras intelectuales más influyentes de América Latina del siglo XIX. En 1810 fue designado secretario de la Junta Suprema de Caracas y enviado a Londres junto a Simón Bolívar y Luis López Méndez con la misión de buscar apoyo británico para la causa independentista venezolana. Nunca más regresó a Venezuela, se radicó en Inglaterra hasta 1829 y luego en Chile, donde ejerció funciones en la administración pública. Fue senador y redactor del Código Civil chileno, una obra fundamental en la historia jurídica de América Latina. También fue fundador y primer rector de la Universidad de Chile en 1842. Bueno, sus restos mortales se encuentran en el Cementerio General de Santiago, en Chile. O sea que no lo han traído para Venezuela, ¿no? Se quedó por allá. Bueno, muy bien. También el presidente Antonio Guzmán Blanco inaugura solemnemente al público la Basílica Menor de la Santa Capilla, ubicado en la Parroquia Catedral de Caracas, coincidiendo con las celebraciones del centenario del nacimiento de Simón Bolívar en 1883. Mira, Guzmán Blanco buscaba modernizar a Caracas y darle un aire europeo, especialmente francés, por lo que solicitó que se inspiraran para su construcción en la Santa Capilla de París. ¿Ok? Bueno, también nace María Teresa Castillo en 1908. Ella fue periodista, activista política, defensora de los derechos humanos y promotora cultural venezolana. Pionera del periodismo en el país, con una amplia trayectoria en el ámbito cultural. Fue una de las fundadoras del Ateneo de Caracas y cofundadora del Festival Internacional de Teatro de Caracas. ¿Okay? Por acá también el Banco Central de Venezuela abre al público su primera sede, ubicada en unas oficinas arrendadas entre la esquina de Veroes y Jesuitas en la parroquia Altagracia de Caracas. Esto ocurrió en 1940. Bueno, esa sede comenzó el proceso de canje de billetes emitidos con anterioridad por los bancos comerciales autorizados por los nuevos billetes del Banco Central de Venezuela. Bueno, también por acá se inician las actividades del Banco Provincial de Venezuela en 1953. Y en el 1976 cambia el nombre a Banco Provincial. ¿Ok? Bueno, por acá también se inaugura el Bosque Simón Bolívar en los montes de Judea, entre Jerusalén y Tel Aviv, como un homenaje al libertador y símbolo de amistad entre Venezuela e Israel. También se funda el equipo Tigres de Aragua como parte de la expansión de la Liga Venezolana de Béisbol Venezolano, teniendo como sede el Estadio José Pérez Colmenares de Maracay en 1965. Bueno, felicidades a los Tigres de Aragua hoy en su cumpleaños. Y ayer creo que ganaron los Tigres de Aragua. Bueno, muy bien, por acá también tenemos que tal día como hoy es el Día Internacional de las Mujeres Rurales, Día Mundial del Lavado de Manos, a lavarse las manos, y son las festividades de Santa Teresa de Jesús. Vamos a felicitar a los que lleven por nombre hoy 15 de octubre: Roger, Tamara, Tere, Teresa de Ávila, Teresina y Treisa. Felicidades a los que lleven esos nombres. Bueno, también felicitaciones a todos los que estén cumpliendo años el día de hoy. Que cumplan muchísimos años más. Les deseamos desde acá, desde Radio Caroní 93.1 FM, la imbatible sintonía. Ya son las 2:16 minutos de esta hermosa tarde. Bueno, nosotros vamos con buena música. Eso sí, avísenle a todos que ya comenzó la última cola del día de hoy. Que no se la pierdan, que va a estar buenísima como siempre. Bueno, vámonos, vámonos. Ya regresamos con esta. ¿Con qué tema viene? Este de J Balvin y Gilberto Santa Rosa y Misterio. Pensaba.

0: hombre que ha roto todos los récords habidos y por haber. Gana más billetes que Elon Musk. Y que el otro, el del dueño de Microsoft, ¿cómo es? Ay, Dios mío, sí gana plata este señor. Este señor sí gana plata y canta, bueno, yo creo que... no sé si canta o no sé qué hace, pero gana dinero con eso, mano. Mucho dinero. Son las 2:25 minutos, señores, ya de esta hermosa y calurosa tarde. Hoy jueves ya 15 de octubre del año 2026. Se nos va este año 2026. Ya han transcurrido 288 días y solo restan 77 días para despedirnos de mi viejo año. ¿Qué te pasa, viejo año? Que ya tienes tus maletas preparadas. ¿Será? Bueno, poco nos queda ya. Sacaron el arbolito, sacaron las lucecitas, las desenredaron, las bolitas, los angelitos, los lacitos, todo esto que se le coloca, el pesebre. Bueno, vayan sacando, que eso es rapidito. Ya estamos casi que en Navidades. ¿Cómo dice esto aquí?
1: ¡Hombre! ¡Se siente! ¡Que viene diciembre!
0: Ay, ya se siente que viene diciembre, papá, rapidito. ¡Qué bárbaro! Imagínate, ya hoy 15 de octubre. ¡Increíble cómo ha pasado este mes! 15 de octubre ya. Ya está la tercera semana. Este mes tiene... Tiene 31 días, sí, tiene 31 días. Bueno, el 31 es el día de las brujitas. Bueno, así que ya todo preparado, señores, para la llegada de la Navidad. Desde el 1 de noviembre ya comienzan las Navidades felices acá en Venezuela. Qué bueno, 2:26 minutos. Vamos a recordarte las redes sociales de la estación. Son Caroní FM en todas las plataformas. Caroní FM en el Facebook, en el Instagram y en el TikTok. Y nuestra página web, nos quieres escuchar a través de tu teléfono celular inteligente, a través de tu PC, de tu laptop, de tu tablet, de tu canaimita o cualquier dispositivo que tenga internet. 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Así que mira, no hay excusa para no hacer la última cola con Basilio Adán. Por aquí saludamos a Roselín, que me está saludando a través del live del TikTok también. Hola, Roselín. Y desde Carúpano, Estado Sucre, nos está saludando mi tierra Carúpano, allá en Sucre. Bueno, saludos, vale, qué bueno. Mi gente del Estado Sucre, tan hermoso Carúpano, vale. Qué playas tan lindas que tiene Carúpano, ¿no? Bueno, por aquí nos dice, buenas tardes, Basilio. Dios te bendiga, gracias a Dios que los Leones anoche ganaron. Y Magallanes tiene dos juegos perdidos. Y colócame la salsa, Yo Te Amo, de Vitico Castillo. Con Machado, es Carlos el de Trapichito. Pa' Carlito. Bueno, al fin ganaron, vale, al fin ganaron los Leones del Caracas ayer, porque les habían caído arepa el martes, ¿no? El martes sí. Les cayeron arepa 8-0. Ayer ganaron. Ya vamos a hablar un poco de cómo quedaron los resultados de los juegos de ayer. ¿Qué juegos hay hoy? Se está jugando ahorita la final de las grandes ligas, de la Liga Americana, entre Tampa Bay y... Está jugándose en este momento. Ya vamos a buscar cómo va ese juego de la Liga de Béisbol. Major Baseball. Béisbol. Liga, mayor liga de béisbol, por favor. Vamos a ver cómo está, se está desarrollando a esta hora, ¿verdad? Ese juegazo entre los Guardianes de Cleveland y los Tampa Rays. Están en el quinto inning y los Tampa Rays están derrotando 2-1 a los Guardianes de Cleveland. Recuérdense que esta serie va empatada 1-1. 1-1 está serie. Y el que ya tiene todo listo para campeonar son los Cerveceros de Milwaukee, ¿vale? Los Cerveceros de Milwaukee, que derrotaron anoche a otra vez a los Dodgers de Los Ángeles, que son los campeones actuales y los grandes favoritos, y puso la serie 3-0. Están a uno de pasar a la gran final de las grandes ligas. Los Cerveceros de Milwaukee. Qué bueno, vale, qué bueno. Yo voy por los Cerveceros, porque ahí está Chourio y está Machado, venezolanos, claro. Bueno, y para mí van a ser los campeones, yo lo dije. Sí, dice por aquí, buenas tardes, saludos desde Villa Pavo Real, es Dairis Carrión. Hola, Dairis, saludos a toda esa gente de Villa Pavo Real y toda esa gente de la Avenida Atlántico. Eso, ya Villa Bahía, por allá también está Villa Jade, allá al final, por ahí está el Llanito. Bueno, y tantas urbanizaciones, el Te Amo, todo eso. Gracias por estar ahí. Bueno, saludando a toda esa gente que está aquí en el live del TikTok. Saludos, saludos, saludos. Nati está por aquí también. Adrúbal, hola, también. Bueno, muy bien. Recuerden, estamos transmitiendo en vivo por el live del TikTok de La Última Cola. Bueno, 2:30 minutos de la tarde. Vamos a ver informaciones importantes de lo que ha transcurrido en el día de hoy en nuestra querida y hermosa Venezuela. Oye, Fumbici registró sismo al norte de Macuro el día de hoy. Tembló hoy. Como cosa rara, en nuestro país está temblando todos los días. Bueno, según la Fundación Venezolana de Investigación Sismológica, FUNVISIS, por sus siglas, registró este jueves 15 de octubre del 2026 un sismo de magnitud 3.3 con epicentro localizado al norte de Macuro, en el Mar Caribe. Según los reportes preliminares del organismo adscrito al Ministerio de Poder Popular para Ciencia y Tecnología, el evento telúrico ocurrió a las 11:02 de la mañana, hora local de Venezuela. Y el epicentro se ubicó a 67 kilómetros al norte de Macuro, en el estado Sucre, y a 73 kilómetros al noroeste de Puerto España, con una profundidad de 26,3 kilómetros. Así que tembló hoy, esta mañana, en el estado Sucre. Por ahí la gente de Carúpano, cuéntenme, ¿no sintieron este temblor hoy? Aquí no se sintió nada, gracias a Dios. Bueno, y Venezuela enviará ayuda a Panamá tras terremoto. Diosdado Cabello informó que un avión partirá este jueves con los suministros, aunque no detalló qué material incluirán en el envío. Bueno, muy bien. Y 305 venezolanos retornan al país con vuelta a la patria. Arribaron a Barcelona, estado Anzoátegui, en los vuelos 178 y 179 provenientes de Estados Unidos y también de El Salvador. Bueno, y Corpoelec activa plan para agilizar atención de averías eléctricas. Cuadrillas técnicas desplegadas en más de 10 estados ejecutan trabajos de mantenimiento para optimizar el servicio eléctrico nacional. Bueno, muy bien, Corpoelec, pero tiene que invertir Corpoelec, porque, bueno, lo vivimos nosotros en carne propia acá. Ustedes saben que estuvimos una semana fuera del aire porque se quemaron unos transformadores, unos fusibles, y resulta que Corpoelec no tiene equipos, ¿vale? No tiene equipos, hubo que ayudarlos a conseguir equipos, hasta el tape le tuvieron que conseguir, porque no tienen, ¿verdad? Los técnicos, ellos trabajan muy bien, pero no tienen herramientas, así que Corpoelec, por favor, muy bien, pero tienen que invertir, por favor, eso no es así. Bueno, y también la secretaria general del Colegio Nacional de Periodistas, ella se llama Del Valle Canelón, denunció ante la Corte Interamericana de los Derechos Humanos que recibió amenazas de Henry Atencio y Richard Peñalver, a quienes señaló de disparar contra los manifestantes durante los acontecimientos del 11 de abril del 2012 en Caracas. Durante su declaración como testigo en la audiencia sobre estos hechos, la periodista relató que fue intimidada cuando participaba en el proceso judicial contra funcionarios de la Policía Metropolitana y varios comisarios investigados por su actuación durante la jornada de violencia. Bueno, imagínate tú. La secretaria general del Colegio Nacional de Periodistas recordó que las amenazas ocurrieron en los tribunales de Maracay, en el estado de Aragua, mientras se desarrollaban las audiencias judiciales por los hechos del 11 de abril. Bueno, ella... Bueno, también relató que pudo observar a civiles armados afines al oficialismo disparar desde el sector de Puente Llaguno contra la marcha que se dirigía al Palacio de Miraflores. Y también señaló la presunta convivencia de efectivos de la Guardia Nacional Bolivariana durante los hechos. Bueno, esto lo dice esta señora denunciando estas amenazas. Imagínate, del 11 de abril del 2002. Ah, qué broma. Y por acá hay más informaciones. Bueno, pagan el ingreso integral de los trabajadores al personal activo. Este miércoles 14 de octubre del 2026, el Ejecutivo Nacional inició el pago del ingreso integral de los trabajadores al personal activo de la Administración Pública, correspondiente al mes en curso a través de la plataforma Patria. Según las informaciones difundidas a través del canal Patria Digital, el monto otorgado es de 131.550 bolívares o 149.84 dólares al tipo de cambio vigente al Banco Central de Venezuela. Oye, bueno, está bien. 150 dolaritos ahí, bueno, no son malos. No enriquecen ni empobrecen a nadie, pero bueno, no son muy malos. Y en esta información que tenemos, que Nicolás Maduro dijo que la nueva acusación de la fiscalía estadounidense se basa en falsas acusaciones y testimonios, después de declararse este jueves no culpable junto a su esposa Cilia Flores de los nuevos cargos de conspiración para cometer torturas ante el juez federal Alvin Hellestein en Nueva York. La comparecencia abordó los cargos

¿Hasta cuándo? Julio, junio del 2027 va a ser el juicio contra Maduro y Cilia Flores. O sea que, bueno, por lo menos un año más van a estar por allá en Nueva York. Bueno, y Chile anuncia apertura de sus consulados en Puerto Ordaz y en Caracas. Esta es una muy buena noticia. Esta apertura de consulados permitirá dar protección y servicio a los más de 25 mil chilenos que residen acá en Venezuela. Estamos haciendo realidad un compromiso que asumimos con los chilenos, señaló el canciller Francisco Pérez Mackenna. Bueno, muy bien, van a abrir de nuevo a partir de lunes el consulado chileno acá en Puerto Ordaz y en Caracas. Bueno, no sabemos en dónde queda acá el consulado chileno. Creo que por aquí en Altavista, ahí al lado de al frente del MAMI, creo, si todavía está ahí, ¿no? Si no me equivoco, ¿ok? Bueno, muy bien. Por acá, bueno, tenemos más informaciones que Diosdado Cabello, Tarek Saab y familia de Maduro siguen sancionados por los Estados Unidos, ¿ok? No les han levantado sanciones. Solo le levantaron fue a Jorge Rodríguez, que él es el presidente de la Asamblea Nacional. Ya lo sacaron de la lista de individuos que están sancionados por Estados Unidos, pero todavía lo que es Diosdado Cabello, Tarek Saab y las familias de Maduro siguen sancionados. Bueno, y la onda tropical número 56 avanza hoy en Venezuela, ok, así que se pronostican lluvias debido a este paso de la onda tropical. Según el INAMEN, dice que va a haber lluvias en Delta Macuro, en el este de Sucre, en el norte de Bolívar, al oeste de Amazonas, en el este de Miranda, en el este de Falcón y en el lago de Maracaibo. Pero yo creo que aquí se peló otra vez el INAMEN, porque lo que hay es tremendo sol y tremendo calorón, papá. Aquí no sé, yo no veo una nube ni nada cerca. Bueno, de repente llueve aquí, tú sabes cómo es el clima variable, y puede ser que más tarde, ¡pum!, se atraviesa una nube, ¡ra!, tremendo chaparrón, porque este clima de nosotros es así, ¿ok? Bueno, ya tenemos, el Papa salió, gracias a Dios, todo bien de su operación. Ahí está activo, 2:37 minutos. Ay, Dios mío, vamos con música, mi querido, y ya regresamos con más de La Última Cola. Saludos por aquí a Jesús Tony, saludos Tony, y a la preciosa Morena y Jerry, que también nos está saludando a través del live del TikTok. Alberto Vidal, ¿cómo estás? Ahí también conectándose. Recuerden, estamos transmitiendo directo por el TikTok de La Última Cola. Pueden ahí saludarnos, entrar, decirnos hola, dónde se están, dónde se encuentran, por lo menos. Bueno, vamos con música, ya regresamos con más de La Última Cola. Esto es Proyecto 1, y como tú, no hay dos, seguro que no.

0: ¿Te lo imaginaba?
1: Ya me lo imaginaba.
0: Ya no es una vuelta por la ciudad, bro.
1: Ahora es una vuelta por el mundo.

0: mes de octubre se siente que viene diciembre.
1: Ya se siente que viene diciembre, diciembre, Navidades felices. A partir de este primero de noviembre, papá, qué bárbaro. Ya por ahí están anunciando encendidas de los arbolitos de las avenidas de la ciudad por parte de la alcaldía. Bueno, estaremos pendientes. Saludo por aquí a Nenita García. Está activa por el live del TikTok. Gracias, gracias, gracias por estar ahí activo. También saludamos por aquí al amigo Manuel García, ya en Vista al Sol. Y a Vladimir en la UD145, también activo. Gracias, saludo al amigo Vladimir, como siempre. Ajá, saludo a Moraima Castillo, a Cheo. Épale, Josefina, bienvenida a La Última Cola. Por aquí por Radio Caroní 93.1 FM, La Imbatible en sintonía. Matilde, también la saludamos. Recuérdense nuestra página web, nuestro streaming, radiocaroni.es.tl. Por ahí también nos pueden escuchar clarito a través de la web, de la internet, del Google, de la inteligencia artificial, bueno, de todo. Matilde, saludo a Matilde Lina, Matilde Rojas, saludos, qué bueno. Gracias por estar ahí. Hoy jueves, ya 15, estamos cobraditos. Bueno, los que cobran. ¿Cuánto cobra? ¿Te alcanzó la quincena para hacer por lo menos para el mercado? Bueno, alguito alcanzó. 2.46 minutos. El dólar Banco Central de Venezuela se está cotizando a esta hora. Oído, porque subió un bolívar más con respecto a ayer. No, dos bolívares. Ayer estaba en 877.90 y hoy se está cotizando en 879 bolívares con 12 céntimos.
2: Bueno, chúpate esa mandarina.
1: Chúpate esa mandarina. Dos bolívares subió. Hoy debe llegar a los 8.80. 8.80 y no es mundial. ¿Se acuerdan de mundial 8.80? Bueno, hoy debe llegar a los 8.80. Y el euro 977.68. El euro que está bajando más bien. El euro, cosa rara, está bajando porque ayer estaba en 982 y hoy está en 977, bajó 5 bolivitas, vale. Ah, bueno, saludo a Mile, también está ahí activa. Así que así están las cosas con nuestra moneda nacional. Bueno, 2.47 minutos, vamos con más informaciones, bueno, de lo que ha ocurrido en nuestra querida y hermosa ciudad guayana. Como siempre, bueno, los trabajadores y jubilados. Epa, ya sé que se siente diciembre casi. Bueno, los trabajadores y jubilados de las empresas básicas de Guayana, este miércoles 14 de octubre, obtuvo una respuesta por parte de las autoridades de la Corporación Venezolana de Guayana, quienes se presentaron para evaluar formalmente las exigencias de los manifestantes. Isnaldo Rodríguez, secretario general del sindicato Subtrabriqueteros de Briqueteras de Venezuela, BRICVEN por sus siglas, señalan que durante la guardia nocturna, casi a la medianoche, representantes de la directiva de la estatal se acercaron a la concentración para abordar las solicitudes de los empleados. Personeros de CBG Casa Matriz se presentaron aquí a las 11.45 de la noche, entre ellos la gerente corporativa de recursos humanos, Ana Mediomundo, junto con gerentes y vicepresidentes de personal y la coordinadora del Ministerio del Trabajo, Jessy Mariani Rodríguez, estuvieron presentes para evaluar la situación. Asimismo, en esa reunión, los manifestantes solicitaron un pago único de un promedio de 1.200 y $1.800, tanto para los trabajadores activos y no requeridos como para jubilados y pensionados. De acuerdo a sus testimonios, Rodríguez sostiene que el grupo de empleados considera que eso sería un monto justo, tomando en cuenta la actual situación económica del país. Esto se debe al alto costo de la vida, el dólar disparado y la violación de los contratos colectivos. Sin embargo, hay que recalcar que nosotros tenemos como punto principal el pago de utilidades, debido a que está a la vuelta de la esquina y nosotros necesitamos tener presupuestos para las Navidades. Tras las recientes imputaciones al exministro Trale El Aizami por su apropiación de bienes, tráfico ilícito de material estratégico y legitimación de capitales cometidos en la CBG, el dirigente briquetero responsabiliza al gobierno nacional por la situación actual de las empresas básicas de la ciudad. Por otra parte, por acá, bueno, eso es lo que están solicitando los trabajadores jubilados de las empresas de la Corporación Venezolana de Guayana, entonces que le deben unas utilidades de un promedio entre 1.200 y 1.800 dolaritos. Bueno, vamos a ver, dijo un ciego. Okay. Bueno, y Movimiento Cultural Cristiano convoca una jornada por la paz en San Félix bajo el lema "Ante un mundo en guerra, una paz desarmada y desarmante". El Movimiento Cultural Cristiano, junto a Camino Juvenil Solidario, realizarán el acto de inicio formal de la campaña por la justicia norte-sur para el periodo 2026-2027. Frente al contexto geopolítico y cultural actual, marcado por conflictos y crecientes desigualdades, ministerio, este movimiento cultural cristiano, comienza su campaña de promoción laical en la diócesis de Ciudad Guayana. Explican que la campaña denuncia el hambre, la esclavitud infantil, el desempleo y las guerras actuales. La jornada se llevará a cabo este sábado 17 de octubre en San Félix, bajo el siguiente cronograma. A las 7 de la mañana, la celebración de la Eucaristía en la Casa Emaús, ubicada en San José de Chirica. A las 8:30 de la mañana, el acto público, que será la concentración y manifestación pacífica frente a la Casa de la Mujer en San Félix. Los organizadores invitan a todas las familias, jóvenes y ciudadanos de la región a sumarse a este espacio de encuentro, difusión de libros y revistas y de conciencia ciudadana. Bueno, muy bien, muy bueno esto. Este día sábado va a ser este movimiento de esta gente. Muy bien. Y por acá, ¿qué más tenemos en informaciones regionales? Bueno, en Villagranada, acá en Puerto Ordaz, esperan una reparación de fuga de agua. Los vecinos y los vigilantes de la urbanización Villagranada esperan a las autoridades regionales para solventar la fuga de agua ubicada entre la calle Trinidad y la avenida Las Antillas. Para la gente de Hidro Bolívar o Hidroben, ¿ok? Ellos dicen que no se han acercado nadie a inspeccionar este bote de agua que tienen ahí, y ellos sufren a diario los cortes de agua potable aproximadamente 6 horas al día. ¡Qué bárbaro! Bueno, por ahí hicieron una reparación entre Villa Brasil y Villa Antillana, que suplantaron unas tuberías. Bueno, pero ahora tienen problemas más abajo, en Villa Granada. Así que bueno, esperemos que atiendan ese caso. Y por acá también los vecinos de la unidad en San Félix, bueno, están denunciando que se están botando muchas aguas negras. Y en el callejón 2, en el callejón 2 de la unidad, adyacente a la calle 10, en la parroquia Simón Bolívar, en San Félix, dice que más de 30 familias enfrentan una pesadilla diaria debido al colapso absoluto de las cañerías. Una tragedia urbana donde las aguas fecales ya no solo inundan las calles, sino que brotan impunemente por debajo de los pisos y a través de las paredes de las viviendas. ¿Qué tal? Oye, eso es grave. Eso es grave. Bueno, hay que atender entonces también este caso allá en la unidad en San Félix. Bueno, son las 2:52 minutos ya de esta hermosa y calurosa tarde. Nosotros activos en la jugada, haciendo esta última cola por aquí por Radio Caroní 93.1 FM, la imbatible en sintonía. Bueno, por aquí nos están escribiendo a través del live del TikTok. Carlos Hernández dice: en Bellavista sigue el problema del agua por la tubería. Tenemos años sin agua. Bueno, imagínate. En Bellavista, en San Félix, también problemas. No llega agua. Agua, por favor. Ay, para Bellavista. Y por aquí tenemos un cumpleañero, vale, una cumpleañera. Feliz cumpleaños a Cielita Flores en Nueva York, que está cumpliendo años en Nueva York. Saludo. ¿Cómo se dice? Tenemos que hablar en inglés acá. Si está en Nueva York, happy birthday, happy birthday. Allá a Cielita le deseamos desde acá, desde Ciudad Guayana de Puerto Ordaz, desde Radio Caronilla, el programa La Última Cola. Bueno, saludos. Nos están sintonizando allá en los New York, New York. Bueno, señores, 2:53 minutos. Que la pasen muy bien. Muchas bendiciones. Nosotros vamos a la publicidad de la estación. Identificamos y ya regresamos con más de La Última Cola. Recuerden, estamos hasta las 4 de la tarde activos y en la jugada. Así que no se separen de Radio Caroní 93.1 FM, la imbatible en sintonía.
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0: Gracias, gracias, gracias por esos aplausos. 3:08 ya de esta linda y calurosa tarde. Nosotros activos y en la jugada haciendo esta última cola por aquí por Radio Caroní 93.1 FM, la imbatible en sintonía, como todos los días, llevándoles información, buena música, mucho entretenimiento. Bueno, sonando esos temas que están número uno, los clásicos, temas que ustedes solicitan, bueno, de todo un poquito. Basilio Adam trabajando con mucho cariño, todo bajo la dirección del ingeniero Rider Quintero. Qué bueno, vale. El 04-14-987-4339, nuestro número de contacto. Y no, también estamos activos a través del TikTok, el live del TikTok de La Última Cola. Estamos transmitiendo en vivo. Por ahí, mira, nos pueden saludar, escribir, todo esto, vale. Qué bueno. También estamos activos con el Facebook Basilio Adam o La Última Cola, y por el Instagram arroba @BasiAdamR. Recuérdense que ahí nosotros colocamos los videos a diario de las informaciones más importantes en suceso. Ok, por ahí también pueden ver. Saludo a Karina Noguera, que está activa en el live del TikTok. Bueno, saludos. Sí, hoy es 15 de octubre ya. La quincena, papá, a cobrar. Hoy hay platica en la calle, porque bueno, ya 15 de octubre a tan solo 77 días para finalizar este año 2026, y ya viene el 2027. Ya van a empezar a sonar las gaitas, las parrandas, los aguinaldos, todo esto, señores. Qué bueno. 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Saludamos a Arely Girón, que está activa también en el live de el TikTok. ¡Qué bueno! 3:11 de esta asoleada y calurosa tarde, qué calorazo.
1: Estoy lleno de sudor, pero señores.
0: Saludamos por aquí a Leticia y a Ronald, que está activo también.

0: Ahí está la gente pidiendo agua porque tienen que estar comprando el agua, que está carita, vale. Así que por favor, agua para Ciudad Guayana.
1: No quiero paraguas.
0: ¿Cómo es posible, vale, que hay sitios que lleva años que no llega agua, Dios mío? Y lo que hay es agua en esta zona. Bueno, 3:15 minutos ya de esta tarde. Por aquí dice, buenas tardes, para saludar a Basilia Valderrama, full sintonía en el Roble por dentro. ¡Epa! Saludos también a Josmer. Bueno, la tocaya Basilia, que está activa y en la jugada haciendo la última cola por aquí por Radio Caronía. Así que ahí habrá agua por en el Roble por dentro. Y en el Roble por fuera. Porque en Bellavista ni abajo ni arriba hay agua. Bueno, señores, así está la situación también con el agua. Aquí en Altavista tuvimos 2 días sin agua. Y en Unare también quieren agua. Ay, Dios mío, qué bueno. 3:16 minutos y con estos calorazos. Bueno, imagínate, y sin agua. Vamos con informaciones en materia de los deportes, que tanto nos gustan los deportes. Bueno, como ya saben, estamos ya en la Liga de Béisbol Profesional Venezolano, que comenzó este 12 de octubre. Y ayer los juegos que se realizaron fueron los siguientes. Los Bravos de Margarita jugaron contra los Cardenales de Lara y Cardenales derrotó a los Bravos 4-3 allá en Barquisimeto. Así que buen debut de los Cardenales, comenzaron ganando. En el otro encuentro, los Tigres se enfrentaron a los Caribes de Oriente y los Caribes le metieron arepita a los Tigres de Aragua 9-0 en Puerto La Cruz. El día martes los Tigres habían derrotado a Caribes, pero Caribes ahora derrotó 9-0 a los Tigres de Aragua. Y los Leoncitos, los Gaticos del Caracas, derrotaron a las Águilas del Zulia. A las Águilas del Zulia, 9-4. ¡Arriba, Leones!

0: Bueno, ahí está, los gaticos le ganaron entonces a las Águilas del Zulia 9-4. Y bueno, se desquitaron de las arepas que les habían metido el día martes allá en Maracaibo, Maracaibo querido. Así que la cosa está buena en nuestra pelota profesional venezolana. Bueno, Magallanes los dos juegos contra La Guaira los perdió, pero hoy vuelven a jugar los Navegantes del Magallanes, nada más y nada menos que contra los Tigres de Aragua. Juega hoy Magallanes. El otro juego, Bravos de Margarita contra los Gaticos del Caracas, y los Cardenales contra las Águilas y los Tiburones con Caribe. Esos son los juegos para el día de hoy en nuestro béisbol profesional venezolano.
1: Yo me voy a...
0: ¡Ay, Jerry!
1: ¡Ajá!
0: Está bien. Antonio del Roble por dentro.

Bueno, así que Magallanes hoy a ganarle a los Tigres de Aragua, papá, para despertarnos. Ya está bueno, señores. 3:19 minutos. Qué bárbaro, ya comienza la emoción de nuestro béisbol profesional venezolano. Bueno, y hablando de béisbol, se está jugando el octavo inning entre los Guardianes de Cleveland y los Tampa Bay. Y Guardianes está derrotando 3-2 a los Tampa Bay Rays. Este es el tercer juego de la serie final de la Liga Americana, de las Grandes Ligas. Recuérdense que esta serie va 1-1, están empatados. Y esta noche a las 8 es el quinto juego, el cuarto juego entre los Dodgers de Los Ángeles y los Cerveceros de Milwaukee. Los Cerveceros de Milwaukee que ayer derrotaron 6-2 a los Dodgers de Los Ángeles y coloca la serie 3-2, papá. Bueno, nada más y nada menos que Jackson Chourio metió un tremendo jonrón ayer. El venezolano, el de Maracaibo, demostró su jerarquía y metió un tremendo jonrón. No cree nadie, Chourio, qué bueno. Así que los Cerveceros están ya a tan solo dos juegos de ser campeones de... No, a un juego, sí, a un juego. Si hoy ganan los Cerveceros de Milwaukee, quedan campeones de la Liga Nacional. Bueno, a ligar a esto, a los Cerveceros de Milwaukee, que van a jugar esta noche. Bueno, y en la Champions League, ayer los juegos que se realizaron, el Arsenal derrotó 3-0 al Lox, el Atlético Madrid, bueno, al Manchester United. Bueno, esto fue el día martes. Vamos con los de ayer. ¿Va? Los de ayer fueron el Liverpool, le derrotó 6-3 al Lax, el Feyenoord derrotó 3-2 al Como, el Shakhtar Donetsk le derrotó 3-1 al AEK con un golazo del venezolano Gleyker Mendoza. Hizo un tremendo golazo ayer y derrotaron a la AEK. El Betis derrotó 3-2 al Porto. La Roma perdió con el Real Madrid después de que iba ganando 3-1. Bueno, el Real Madrid dio la vuelta y ganó 4-3. El Stuttgart le ganó 3-0 al Slovan Bratislava. El Aston Villa le ganó 6-0 al Fenerbahce. Ok, y el Paris Saint-Germain le ganó 4-2 al Manchester City y el Glim 1-0 al Dortmund de Alemania. Así que, ay Dios mío, eso es la Champions League en esos juegazos que se realizaron el día de ayer. Así que el venezolano Gleyker Mendoza está brillando en la Champions League con ese tremendo gol que hizo ayer. Señores, son las 3:22 minutos. Nosotros vamos con buena música y ya regresamos con más de La Última Cola por aquí por Radio Caroní 93.1 FM, la imbatible en sintonía. Ya venimos. Por el...

abrazo, señores. Son las 3:30 minutos de hoy. Juernes, como te quiero, Juernes. Y ya el cuerpo sabe que viene el fin de semana. Así que ya se pone, tú sabes, electric car. 3:30, jueves 15. Y cobradito, este es un fin de semana que promete, papá. Qué bueno. Bueno, los que cobran, los que no cobramos, a llorar para el baile. Ni cobramos utilidades ni nada. Oye, que quieren llevar esas utilidades a $1,800, vale, a mí me den algo así. Sí, Radio Carolina 23.1 FM, estamos activos y en la jugada haciendo esta última cola, la imbatible de Ciudad Guayana. No, son 66 años ya de historia, imagínate. Nuestra página web, radiocaroní.es.tl, y ahí nos escuchan, hasta en Nueva York nos están escuchando, vale. Mira, por aquí tenemos una cumpleañera, vale, vamos a cantar este cumpleaños feliz. Ella se llama Frangelis, está cumpliendo un año más de vida. Felicitaciones, Dios me la bendiga, que cumplas muchísimos años más y que comas mucha torta.

0: cumpleaños.
1: Bueno, felicidades para Frangelis hoy en su día de cumpleaños, de parte de José el Maratonista, que mañana va a estar de cumpleaños. Bueno, mañana saludamos a nuestro querido oyente José el Maratonista. Oye, va a haber por ahí un maratón, bueno, unos 10K y una caminata este día 25, creo, ¿no? 25 de este mes en la parroquia San Buenaventura del Roble. Tienes que inscribirte, José. Inscribirte, vale $20 nada más la inscripción. Bueno, señores, 3:32 minutos. ¿Qué es lo que viene? Las más esperadas. ¿Cuáles son las más esperadas? Los sucesos, caballeros.

0: ¿Cómo dice?
1: Si no fuera, no venía. No, no fuera la garra.
0: Bueno, señores, pónganse cómodos. Busquen su sillita, su tacita de café, su juguito, su fresquito, su vasito de agua, como nosotros acá, la salud. Porque lo que vienen son los sucesos, caballero. Y como siempre, bueno, tremendos. Bueno, funcionarios de la Delegación Municipal de Yaritagua del 6CPC aprendieron a un joven de 24 años tras comprobarse su autoría en el asesinato de Nexon Gabriel Gil Gutiérrez, de 25 años, apodado El Burro. Según las pesquisas del cuerpo detectivesco, Gil Gutiérrez caminaba junto a un amigo cuando fueron interceptados por el agresor, con quien sostenía viejas rencillas delictivas. En el lugar, el detenido desenfundó un arma de fuego y disparó contra ambos. A causa del ataque, Nexon Gil falleció de manera instantánea, mientras que su acompañante resultó herido y fue trasladado a un centro de salud de la zona para recibir atención médica. El detenido quedó a la orden de la Fiscalía del Ministerio Público para el debido procedimiento legal. ¡Wow! ¡Qué bárbaro! Y esta tragedia ocurrió en el día hoy jueves 15 de octubre, en la autopista regional del centro, a la altura del kilómetro 61, en La Victoria, estado Aragua. Un docente o una docente identificada como Denis Osto falleció y 8 estudiantes resultaron lesionados en un accidente de tránsito. Según los reportes, el siniestro involucró a una unidad de transporte que trasladaba a integrantes de una escuela manantial de Quiragua, ubicada en Bejuma, estado Carabobo. La comunidad educativa se dirigía a Caracas para la participación en la expoferia estudiantil en La Carlota. Luego del accidente, los 8 estudiantes recibieron traslado a un centro de salud en Las Tejerías.

La convulsionada región de Barlovento. Según los reportes policiales, el suceso se registró específicamente en el sector La Pastora. Las víctimas se desplazaban a pie por la zona cuando fueron interceptadas de manera imprevista por sujetos armados y desconocidos, quienes sin mediar palabras ni dar tregua les dispararon en repetidas oportunidades hasta causarles la pérdida de la vida de forma instantánea sobre el pavimento. Tras recibir el reporte sobre la balacera, comisiones víctimas mixtas de los organismos de seguridad ciudadana y sabuesos del Cuerpo de Investigaciones Científicas Penales y Criminalísticas, el 6CPC, se trasladaron con prontitud hasta el sitio del suceso. Los funcionarios procedieron al levantamiento de los cuerpos y al cerco de la escena para recabar evidencias de interés criminalístico que permitan esclarecer los hechos. Bueno, la identidad de los fallecidos no había sido determinada oficialmente. Las autoridades policiales manejan con cautela el caso y señalaron que no descartan ninguna hipótesis, cobrando especial fuerza la teoría del ajuste de cuentas o la venganza personal debido al hermetismo y al modus operandi de los victimarios. Entre tanto, los cuerpos de seguridad mantienen un operativo de rastreo en los sectores adyacentes para dar con el paradero de las bandas responsables. ¡Qué horrible! Y por acá, en otras informaciones de sucesos, cuatro hombres señalados de integrar una peligrosa banda delictiva dedicada al robo de vehículos y motos resultaron abatidos la noche de este martes 13 de octubre en el sector 18 de octubre en Barcelona, estado de Anzoátegui. El hecho se desencadenó tras una intensa persecución policial que culminó en un intercambio de disparos con funcionarios adscritos al 6CPC. El suceso tuvo lugar específicamente en la calle San Juan del mencionado sector popular. Según los reportes, los sospechosos se desplazaban a bordo de un automóvil tipo sedán cuando fueron interceptados por las comisiones de la policía científica, momento en el cual los antisociales abrieron fuego contra los uniformados, desatando la balacera. Tras las experticias de rigor en la escena del suceso, las autoridades procedieron a la identificación de los cuatro sujetos caídos en el enfrentamiento, quienes respondían a los nombres de Gerson Rafael Chacón Marcano, de 24 años, Anderson Josué Chacón Marcano, de 27 años, Jesús Alexander Merecuana, de 21 años, y Alexis Alexander Guayquirián, de 30 años. Las investigaciones preliminares arrojan que los hermanos Chacón Marcano, al igual que sus cómplices, mantenían su residencia fija en el sector Barrio Lindo y Rómulo Gallegos de la capital anzoatiguense, zona desde donde operaba la red dedicada al sometimiento de conductores. En el sitio del suceso fueron recolectadas diversas evidencias de interés criminalístico empleadas por los civiles para hacer frente a la comisión. Entre los armamentos incautados figuran una pistola, tres revólveres de diferentes marcas y calibres, así como múltiples proyectiles y conchas percutidas esparcidas en el pavimento. ¡Wow! ¡Qué bárbaro! Una guerra hubo ahí, ¿eh? Bueno, por acá, en otra terrible información, una profunda consternación y sentimiento de indignación generalizada embarga a los habitantes del barrio El Carmen, en Maracay, estado de Aragua, tras el trágico fallecimiento de Kerry Baena Correa, de 30 años de edad. La joven madre de tres niños perdió la vida debido a las graves lesiones sufridas en un fatídico accidente de moto registrado el pasado lunes 12 de octubre. Este siniestro vial ocurrió aproximadamente a las 7 de la mañana en las intersecciones de las calles Junín y 10 de diciembre, a escasos metros de la residencia de la víctima, evidenciando una vez más el peligro latente al que se exponen a diario los ciudadanos debido al deplorable estado de la infraestructura urbana. Según los reportes y los testigos, Kerry Baena se desplazaba en su moto y de regreso a casa cuando se topó de imprevisto con un profundo hueco en la vía, el cual se encontraba completamente oculto e inundado por el agua acumulado tras las precipitaciones recientes. Al intentar esquivar el bache, la conductora perdió el control de la unidad, lo que provocó una violenta caída y un derrape aproximadamente de 15 metros sobre el asfalto. En medio del aparatoso impacto, el espejo retrovisor de la moto se desprendió trágicamente. La varilla de sujeción ferrosa actuó como un elemento punzocortante, incrustándosele con extrema fuerza en la región abdominal de la joven y provocándole daños críticos en sus órganos internos. Bueno, los vecinos y transeúntes que presenciaron el dramático hecho reaccionaron con rapidez para auxiliar a la víctima, trasladándola de emergencia hasta el Hospital Central de Maracay, y pese a la intervención del personal médico de guardia y los esfuerzos por estabilizarla, la severidad de las lesiones internas hizo inútil la atención, certificándose su fallecimiento en la mañana de este martes 13 de octubre. Qué lamentable.
Y en otra información de sucesos, tres delincuentes con el rostro cubierto asaltaron la madrugada de este jueves a los tres funcionarios de bomberos.

de Caroní que se encontraban de guardia en la subestación del sector Luis Hurtado Higuera, adyacente a la prolongación de la avenida Gumilla en San Félix. Según los reportes, los antisociales portaban armas de fuego y armas blancas, con las que sometieron y amenazaron de muerte a los efectivos de rescate. Bajo intimidación, los funcionarios fueron despojados de sus teléfonos celulares, dinero en efectivo y objetos personales, mientras los zampones sustraían además equipos y bienes de valor perteneciente a la infraestructura bomberil. Las indagaciones preliminares apuntan a que el trío de zampones ingresó por la parte posterior del terreno, una zona desguarnecida que carece de alumbrado público y presenta una densa maleza acumulada junto con escombros, condiciones que facilitaron el acceso sigiloso de los agresores sin levantar sospechas. Horas después del hecho, comisiones de diversos cuerpos de seguridad ciudadana se apersonaron en el lugar para iniciar las investigaciones de campo. A pesar de desplegar un intenso operativo de rastreo e inspecciones en los sectores Luis Hurtado Higuera y Francisco de Miranda, las comisiones no lograron dar con la ubicación de los responsables. Bueno, según fuentes policiales, se sabe que las labores de búsqueda se mantienen activas en los barrios cercanos. Las principales líneas de investigación no descartan que los perpetradores sean residentes de las comunidades aledañas, debido al conocimiento previo que demostraron sobre los puntos ciegos y la falta de resguardo en el perímetro de la subestación. Bueno, señores, ahí tenemos esas informaciones de suceso del día de hoy, como siempre, terrible. Nosotros vamos con buena música y ya regresamos con más de La Última Cola. ¿Por dónde? Bueno, por aquí, por Radio Caroní 93.1 FM, La Imbatible en sintonía. Bueno, vamos con esta gaitica de Tradigaitas y Los Instrumentos. ¡Ya venimos!

de Tradigaitas, los instrumentos. Bueno, muy bien, saludo a través del live del TikTok desde Maracaibo. Qué bueno. Saludamos por aquí también a Davis Luna, que está activándose a través del live del TikTok. Gracias, gracias a todos. Gracias por esos corazones, por estar activos y en la jugada haciendo esta última cola de hoy, jueves 15 de octubre del año 2026. ¿Ah? Gracias a Ana Pérez por esos corazoncitos. A Maylin Guacare. Qué bueno. Saludos, saludos. Gracias, gracias por estar ahí activos y en la jugada. Qué bien, qué bien. Así me gusta. Bueno, señores, vamos ya en la recta final del programa, cuando son las 3 y 46 minutos, con estas informaciones a nivel internacional. Bueno, el Senado de Brasil aprobó por 75 votos a favor y uno en contra una reforma constitucional para reducir la jornada laboral de 44 a 40 horas semanales y establecer una semana laboral de 5 días. Oye, van a trabajar 5 días allá en Brasil, ¿verdad? Bueno, no sé, ellos sabrán. Porque ayer ahorita hay que trabajar más bien. Pero van a tener labores de solo de 5 días en Brasil. Oye, localizaron sin vida una venezolana en Texas. Un trágico desenlace estuvo la búsqueda de Marjulín Daiuro Briceño Arrieta, una venezolana de 42 años que se encontraba desaparecida desde el pasado 28 de septiembre en Denton, en Texas, allá en Estados Unidos. La policía local confirmó su fallecimiento este martes 13 de octubre y emitió una orden de arresto por asesinato contra su expareja Richard Pastor Pérez, de 49 años, cuyo paradero es desconocido. Ah, bueno, la venezolana la identificaron tras evaluar diversas pruebas forenses y evidencias de ADN recabadas durante la investigación. Pero no se han todavía precisado las circunstancias de su fallecimiento. Ella, Marjulín, salió de su trabajo cerca de las 5 de la tarde el 28 de septiembre para acudir al apartamento de Pastor Pérez, de quien estaba separada. Según lo relató su hija Yetzabeth, la reunión tenía como fin discutir la venta de un vehículo y la eventual compra de una vivienda en Venezuela. Ante el historial de violencia y amenazas por parte de su expareja, la mujer tomó la precaución de avisar a un familiar sobre su ubicación. En un mensaje de audio enviado a un tío, antes de ingresar al inmueble, la víctima expresó: "Estoy aquí, pero no me siento segura". Esa fue la última señal que se tuvo de ella. La investigación dio un giro tras el hallazgo del vehículo de Briceño abandonado en las cercanías del apartamento del sospechoso. En cambio, la camioneta Ford Escape blanca que conducía Pastor Pérez, quien se dedicaba a la compra y venta de autos usados y le había cambiado las placas, no se encontraba en la zona. Mediante cámaras de reconocimiento de matrícula, las autoridades rastrearon el trayecto del sospechoso hasta el estado de Nuevo México. Videos de vigilancia de un hotel en Albuquerque registraron a un hombre de características similares a Pérez descendiendo solo del vehículo el 30 de septiembre, dejando la camioneta abandonada en el lugar. Bueno, así que ahí ya el hombre, bueno, está en fuga. Lamentablemente esta situación que le ocurrió a esta venezolana en los Estados Unidos, en los United States, ok. Bueno, terrible. Y ya en informaciones por acá de farándula, de espectáculo, para ver qué tenemos importante, ¿eh?, del día de hoy. Vale, aquí, bueno, Servando y Florentino inician una nueva etapa musical con Quebrón, nuevo disco, ¿no?, que van a sacar al aire. Servando y Florentino, bueno, un sencillo que pone en marcha la segunda entrega de su proyecto discográfico Se Buscan Vivos o Inmortales. La canción ya se puede escuchar en las plataformas digitales y antecede una nueva etapa de presentaciones internacionales de el dúo. Ellos lo grabaron con Sergio Yor. Bueno, muy bien. Habrá que escuchar este nuevo tema de Servando y Florentino. Que bueno, no paran de trabajar, ¿verdad? Qué bueno. Vamos entonces por acá. ¿Qué tenemos en informaciones de última hora? Bueno, nos llega el reporte de Guayparo. La gente de Guayparo nos dice que no tienen luz. Se fue la luz en Guayparo. ¿Qué está pasando con Corpo L? Son constantes las fallas allá y ponen en riesgo de dañarse los electrodomésticos. Así que, bueno, problemas con la luz en Guayparo, en San Félix. Señores, ahí tenemos las informaciones del día de hoy, esperando de que hayan sido de su agrado y de su provecho, porque ese es nuestro principal objetivo: mantenerlos informados y entretenerlos durante estas 2 horas de programa.
Trabajé con mucho cariño en los micrófonos. Este es su servidor y amigo Basilio Adam, todo bajo la dirección del ingeniero Rider Quintero. 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Bueno, gracias a ellos por acompañarnos a hacer la última cola del día de hoy. Gracias también a todos ustedes por la sintonía y por preferirnos todas las tardes de lunes a viernes de 2 a 4. ¿Por dónde? Por aquí, por la imbatible Radio Caroní 93.1 FM, que es como tú, imbatible. También por el live del TikTok. Saludos, hasta mañana. Chao, chao, que sigan pasando una feliz tarde. Sí,

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Mi gente, buenas tardes, sean todos bienvenidos a bordo una vez más. Ajusten sus sentidos y dejen el equipaje en la puerta, porque a partir de este instante las fronteras dejan de existir. Están en sintonía de las puertas del mundo, el punto de encuentro donde el mapa se convierte en melodía. Recuerden, todos los días por aquí, por la imbatible del sur de Venezuela, Radio Caroní 93.1 FM. Estamos despegando del Aeropuerto Internacional Manuel Carlos Piar en compañía de la señorita Nancy Ramos. Guanaguanare se llama la pieza que estamos escuchando. Quiero agradecer, como todos los días, a quien hace posible que este espacio llegue a todos ustedes. 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Ella es su salud íntima en las mejores manos. 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Quiero darle las gracias también, como todos los días, a mi equipo de producción, a mi ingeniero de vuelo, quien se encuentra a cargo de esta aeronave virtual hoy y todos los días, el señor Basilio Adams. Mi gente, yo soy su anfitrión de todos los días. Mi nombre es Augusto Ruán, certificado de locución 27316. Yo estoy hoy a cargo de la locución y de la producción de este espacio para todos ustedes. Todos bajo la dirección del ingeniero Rider Quintero.

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Tenemos de fondo, señores, a Gualberto Ibarreto con C4 Trío. Guácara es el nombre de la pieza que escuchan. Quiero enviarle un gran saludo a mi amigo Fernando Rojo, que nos está sintonizando desde la madre patria. Desde España nos está sintonizando. Un abrazo grande, mi pana, y bendiciones. Se te recuerda y se te extraña mucho, Fernando.

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1: Así, señores, de esta manera estamos abandonando el espacio aéreo de Venezuela. Salimos de aquí de Puerto Ordaz buscando el norte de Venezuela. Llegamos al Mar Caribe y cruzamos el timón de la aeronave a la derecha. Así que estamos sobrevolando la isla de Barbados porque vamos en dirección al continente africano. Sobrevolando la isla de Barbados nos recibe su reina, pues, la señorita Rihanna, con una pieza que se llama Shine Bright Like a Diamond. Brilla, brilla mucho, brilla fuerte como un diamante.

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1: Estamos llegando de esta manera, mi gente, al gran continente africano, y nos recibe la agrupación Armonía Zulúes, una banda originaria de Sudáfrica. Se llaman Zulu Harmonies.

Bueno, señores, cuando dejamos atrás Sudáfrica, estamos sobrevolando Etiopía y nos recibe la agrupación One Love Vibration, una agrupación que hace reggae allí en la capital de Etiopía, en Addis Abeba. Señores, déjenme comentarles que Etiopía se le conoce como la tierra de los orígenes. Tiene una extensión de 1.104.300 kilómetros cuadrados y una población aproximada de 138 millones de habitantes. Addis Abeba es su capital política y la Libela es su capital religiosa. Las 11 iglesias talladas en roca en la Libela son el sitio más sagrado de este país. La historia y la geografía de este país nos habla que esta es la única nación nunca colonizada. Y de la geografía nos habla de las altas mesetas, que se le conocen como el techo de África. En cuanto a la economía de Etiopía, podemos nombrarle al café y al crecimiento industrial de esta nación. La logística, para que usted disfrute y pueda visitar a Etiopía en este 2026, nos dice que la visa es electrónica y la mejor época para visitar Etiopía es entre octubre y marzo. El transporte interno es casi exclusivamente por Ethiopian Airlines, que es muy eficiente, por cierto. Y la calidad de vida nos dice que en este país hay retos de desarrollo. La expectativa de vida en este país ronda los 67 años de edad. Y un presupuesto diario que le ha calculado las puertas del mundo para que usted visite Etiopía en este 2026 puede girar entre $40 y $70 americanos diarios por persona.

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Mientras seguimos disfrutando de este bello paisaje de Etiopía, cuando sabemos que el reloj en Venezuela debe estar marcando las 4:31 de la tarde.

Para que tengan una idea, señores, del itinerario que llevamos, estamos sobrevolando Etiopía. Recuerden, un país que se encuentra ubicado en la costa este del continente africano. Bueno, vamos a dejar atrás Etiopía, vamos a cruzar el Océano Índico y así vamos a llegar a la India.

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1: Así de esta manera, mi gente, estamos dejando atrás África y estamos llegando a la India, que se le conoce como el subcontinente espiritual. Señores, la India posee una extensión de 3.287.263 kilómetros cuadrados y una población aproximada, oigan esto, de 1.476 millones de habitantes. Las ciudades y el turismo a la hora de visitar la India: Nueva Delhi, por supuesto, Bombay y Agra son sitios impelables a la hora de visitar la India. El Taj Mahal y los Blackwaters de Kerala son los sitios que no se pueden dejar de visitar a la hora de hacer turismo en la India. La historia y la geografía de este país nos habla desde picos de 8.000 metros de altura en el Himalaya, como el Monte Everest, hasta las selvas tropicales y una historia de imperios mogoles y colonialismo británico. En cuanto a la economía de la India, se destaca por ser una potencia en software, farmacéutica y el mercado interno masivo. La logística para que usted visite a la India en este 2026 nos dice que la visa es electrónica y obligatoria. La mejor época para visitar la India es entre noviembre y marzo, que es el momento en que ya pasaron los monzones por allí. La red ferroviaria, que se le conoce como The Indian Railways, es la manera más grande y auténtica forma de viajar alrededor de este continente. La calidad de vida en este país nos dice que tiene contrastes extremos y la expectativa de vida en la India ronda los 72 años de edad. Un presupuesto diario que le ha calculado las puertas del mundo para que usted visite a la India en este 2026 puede girar entre $25 y $50 americanos diarios por persona.

Estamos escuchando de fondo a los chicos de Varanasi Boys, se llama la agrupación. Son una agrupación original de la India que interpreta reggae con

Bueno, señores, como ya sabemos que el reloj en Venezuela debe estar marcando las 4:48 de la tarde, ya es hora de ir devolviéndonos hacia Venezuela. Nos vamos a devolver por toda la costa del Mediterráneo, vamos a sobrevolar Turquía y después vamos a sobrevolar la República de Grecia, para que tengan una idea del itinerario que llevamos.

Así ya salimos del espacio aéreo de la India, señores. Como les dije, vamos en dirección a Turquía, que la tenemos muy cerquita.

Mi gente, Turquía se le conoce como el puente de los imperios, con una extensión de 783.562 kilómetros cuadrados y una población aproximada de 87.9 millones de habitantes. Las ciudades y el turismo a la hora de visitar Turquía nos habla de Estambul, que es su capital, por supuesto, Ankara y Antalya. El vuelo en globo sobre Capadocia es impelable y las ruinas de Éfeso son obligatorios, estos sitios a la hora de visitar Turquía. La historia y la geografía de este país nos habla de un reino entre Europa y Asia, epicentro de los imperios bizantinos y otomanos. Y la geografía nos habla de diversas montañas, como las montañas Tauros y las costas color turquesa.

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1: Así, de esta manera, señores, dejamos atrás la República de Turquía y estamos sobrevolando sobre la República de Grecia. Nos recibe el señor Demis Rousseau. Ever, Forever and Ever, el nombre de la pieza.

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Seguimos en vuelo directo hacia Europa, señores.

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1: Sabemos, señores, entonces que estamos próximos a llegar a la península ibérica. Vamos a bajar por tan solo unos momentos al Aeropuerto Internacional de Barajas, que sirve a la ciudad de Madrid, para recargar un poco de combustible y seguir en vuelo directo hacia Venezuela. Tenemos de fondo a la agrupación Mocedades,

Eres tú es el nombre de la pieza que escuchan, señores. España cuenta con una población que ronda los 48.5 millones de habitantes. Demográficamente, el país experimenta un fuerte envejecimiento de su población nativa debido a una de las tasas de natalidad más bajas de Europa. Un fenómeno que se ve compensado y equilibrado por un flujo constante de inmigración, principalmente de América Latina y el norte de África, con una extensión territorial de 505.990 kilómetros cuadrados, ocupa la mayor parte de la península ibérica, además de los archipiélagos de las Islas Baleares y las Islas Canarias. Su geografía es sumamente variada, combinando el clima atlántico y montañoso del norte, las vastas mesetas centrales y las áridas costas mediterráneas del sur. España tiene una de las esperanzas de vida más altas del mundo, situándose en los 83.5 años de edad, un logro atribuido a su excelente sistema de sanidad pública y a los beneficios de la dieta mediterránea.

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0: pieza, señores. Vamos de vuelta a Venezuela. En vuelo directo hacia Venezuela.
1: Los amigos que sí.

Bueno, así, señores, de esta manera estamos llegando de vuelta a Venezuela. Nos recibe la agrupación Guaco con una canción que se llama Sentimiento Nacional. Estamos entrando a Venezuela cuando el reloj nos marca las 5:32 de la tarde. Señores, a Venezuela se le conoce como el Caribe Sinfónico. Venezuela ofrece una complejidad rítmica fascinante. El joropo, con su cuatro arpa y maracas, es la identidad llanera personificada en figuras como Simón Díaz. La gaita zuliana es la banda sonora obligatoria de las navidades venezolanas, mientras que en las costas los tambores como el de San Juan revelan nuestra herencia africana. En cuanto a la modernidad, el país destaca por el talento de sus músicos formados en el Sistema Nacional de Orquesta, como el señor Gustavo Dudamel, y la innovación de bandas como los Amigos Invisibles o con solistas como el señor Cancerbero en el ámbito del rap. En el ámbito del reggae podemos nombrar a Yacoana, los Cocorrasta, Onis, el señor Mulato. En cuanto a los músicos de los 80, podemos nombrar a Jordano, Ilan Chester, Daiquiri, el señor Colina, Frank Quintero o el maestro Aldemaro Romero. Y en cuanto a las gaitas, Maracaibo 15 y esta banda que tenemos de fondo que se llama Guaco, que no es gaita propiamente dicha, es una mezcolanza de ritmos junto con la gaita. Es un ritmo que se llama ritmo guaco, pues, muy propio de esta banda venezolana.

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1: Ahora tenemos de fondo a la agrupación nacional de reggae Batawi haciendo una versión de La Plegaria del Rastamán, una pieza de mi autoría, señores, música y letra de mi autoría, interpretada en su momento por la banda Yacoana. Esto es una versión que hace la banda Batawi de La Plegaria del Rastamán.

Mi gente, guarden este viaje en la maleta del espíritu y recuerden que el mundo es demasiado grande para escuchar siempre lo mismo. Así que hasta nuestra próxima escala, que si Dios quiere será el día de mañana 16 de octubre, a la misma hora en el mismo Vaticanal. 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Quiero darle las gracias como siempre a mi equipo de producción, a quien se encuentra a cargo de los controles de esta aeronave virtual, el señor Basilio Adams. Mi gente, mi nombre es Augusto Ruán. Yo soy su anfitrión de hoy y todos los días, certificado de locución 27316. Todos bajo la dirección del ingeniero Rider Quintero. Los espero mañana a la misma hora en el mismo Vaticanal. Recuerden hacer como decía el señor Miguel Ángel Landa: hagan bien y no miren a quién. Chau, chau. Aufidasen, hasta luego. Bye, bye, arrivederci, so long, au revoir. Nos despedimos el día de hoy con la banda Ofrenda, que era la super banda del señor Vita Brenner, una pieza que se llama Playa del Agua.

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0: Amigas y amigos, ¿cómo están ustedes? Qué gusto saludarles. Yo encantadísimo de compartir nuevamente el escenario mayor de la música venezolana aquí en el Canaí Canta Criollo de Venezuela, donde siempre estamos todos unidos a través del canto, la expresión, a través de esa bonita música, de las composiciones, los poetas, cantantes, músicos, en fin, todo aquel que cabalga por la llanura va viento en popa. Bueno, jueves, llegó el fin de semana. Qué rápido pasó esta semana, otra vez. Dios mío, querido, fin de semana. Hoy es 15 de octubre, jueves del año 2026. 15 de octubre, día de la señora de las quincenas. ¿Qué cobró? ¿Y usted? ¿Y usted? Todo lo que cobramos hoy quedamos limpios. ¿Por qué? Porque todo se lo entregamos a Cachea. ¿Cachea cobró? Sí, por todos lados. Cachea, es Cachea. No, es mentira, hoy Cachea me cobró $32. ¿Sabe de qué pagué? ¿32? Ajá. La segunda de esta donde estoy sentado. Y yo, $32. Oh. Increíble, $32 son como 28 mil bolívares ya. Virgen del Valle. Entonces, más de uno cobró hoy, pero lo bajó Cachea por el otro lado. Ahí está. Y señor, bueno. Es la mejor picardía. Y dale llanura, que lo que viene es sabana. Bueno, hoy es un buen día de verdad. Ustedes y nosotros juntos, aquí en el Padrote de las 6.
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0: Séntase usted también imbatible en familia, sea imbatible como nosotros, como Caroní. Vaya duro y venga suave, porque todo aquel que es imbatible, bueno, algo imbatible es que no es batible, no se bata. No sé, no vaya a pensar usted que lo imbatible es porque no se bate. No, ¿sabe cómo es? Usted me entendió. Ahora, si usted quiere ser imbatible, no llegue a tomarse una malta caliente con una sopa en mondón. Ahí usted va a ser batible, no in. Bueno, yo creo que Gustavo Petro sí hubiese sido un tipo batible, porque a todo lo que sea imbatible le quitamos la I. Y la dejamos lícita. Usted no sería más imbatible, porque sería lícito. Sería batible. Bueno, y entonces yo le dije, podíamos hacer un batidito. ¿Qué saldrá de un batido? A ver. De Leonel Reyes y Henry Mora. Esos son batibles, no son imbatibles. Hola, pequeño. Vale. Entonces, ahí le dejo ese detalle. Ustedes piensen, ¿qué saldrá de un batible? De estos dos seres, ¿ok? Bueno, si usted está de cumpleaños hoy, permítame felicitarle, desearle lo mejor de lo mejor. Pásela bien y aquí está este regalote.

¡Felicidades! Muchísimas felicitaciones a todos los cumpleaños en su día. Pásela bien. Mire, si usted cumple años hoy, jueves, le cayó 15, pagó y le quedó, usted es un milagro de la vida. Vaya a batirse. Ah, hay otra cosa que son batirse a tiro. Eso que se baten a plomo no son imbatibles, son batibles, como en el oeste americano. Es un duelo y se van a batir a plomo. Oye, eso es algo batible. Entonces, usted está cumpliendo años hoy. Repito, si cobró, pagó y le quedó, vaya a batirse por ahí, por cualquier bodegón de esos. Coma, bataquese. No, no le pare, porque la vida es una.

0: el camino está hecho, usted debe recorrerlo, ¿entiende? Y le puedo decir que con dinero o sin dinero, siéntase el rey, porque usted está hoy de cumpleaños. Esa es la consigna. Si no tiene dinero, no hay problema. ¿Tiene cuántos amigos? Ahí, mire, para la caña eso hay amigos por todos lados. Meta un embuste. Tómele una foto a una botella de esas de 12 años y póngala en su estado y diga: estoy aquí en tal bodegón, me falta para el hielo y la soda, para que tú veas que más de uno llega. Yo mismo soy yo, y llegan todos allí creyendo que tú tienes la botella y te falta el complemento. Entonces, cuando llega y tú le dices: ah, era para ver, bueno, te toca brindarme. Ahí se van a decretar en limpios. No, vale. Ánchale, no, tintan, esos no son tus amigos. Yo siempre le digo a usted, cuando usted quiera probar si tienes amigos, coloca en el estado que estás enfermo. Algo así: estoy enfermo, el médico me mandó reposo, estoy prendido en fiebre. Para ver cuántos te dicen: hermano, ¿en qué te puedo ayudar? ¿Necesitas algo? ¿Puedo pasar por una farmacia? ¿Necesitas acetaminofén? ¿Necesitas tío colchico, tío cochino? ¿Necesitas Hugoprofeno? ¿O necesitas Valsartán o Basaltar? ¿Qué necesitas? ¿Necesitas alcohol, yodo, agua oxigenada, algodón? ¿Entiendes? ¿Necesitas cómo se llama la para que calme el dolor? Que termine en tac. Ya son dos: ibuprofeno, acetaminofén y eso. ¿Lo usan para el dolor?
1: ¿Acetaminofén?
0: No, otra. Ay, tan famosa, chico. No. Hermano, necesitas también alguna cosa, la otra que te da sueño.
1: Clorace.
0: Ya, esa pastillita es famosa, vale.
1: Valeriana.
0: Un antialérgico.
1: Claro, vale, loratadina.
0: Loratadina, necesita eso. Loratadina es gracia. Bueno, entonces, allí tú pruebas, ¿no? Cuando alguien te dice: oye, es amigo mío. ¿Por qué? Porque está en las buenas y en las malas. No aparece solo cuando vas a beber y tienes fiesta. Eso es lo importante. Bueno, entonces, siéntase bien hoy si usted cumple años, porque todos los días no se cumplen años. Lo mejor que hizo Dios fue un día tras otro. Por eso, hoy usted debe vivir hoy. Ayer es un pasado, se acabó. Mañana es un futuro. Futuro es incierto, no sabes lo que va a pasar. Pero hoy es el día, hoy es el presente. Por eso usted viva la vida, viva el presente y el momento. Esas son unas tres cosas maravillosas, de verdad, que debes hacer. Bien, entonces, a partir de este momento está usted en el programa que une a la familia venezolana.
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Qué bien, Venezuela, qué bien. Te queremos, patria mía. Gracias, Venezuela. Gracias, Dios, Señor Todopoderoso, por tus bendiciones, por todo lo bueno, por la vida, por la salud. Aleja lo malo, deja lo bueno. Dios, que no falte nunca el pan nuestro de cada día en la mesa del venezolano. No deje acostar los muchachitos con hambre, aunque sea con una galleta, un cafecito con leche, una arepita con mantequilla, pero ya sabes, ¿ok? Eso es. Dios siempre bendice a Venezuela. Y gracias también a mi vieja Rosa por haber permitido que yo naciera en este paraíso terrenal llamado...

0: mi patria querida. Gracias, Venezuela. Bueno, hay esa voz maravillosa de nuestra querida Guara. ¿Cómo es que le dicen a ella, Leonel? ¿De oro?
1: ¿La Guara de oro?
0: No.
1: ¿Tarín?
0: Sí, pero hay una una población de allá, ¿no? La Caroreña. Es la Caroreña de oro. Sí.
1: Esa no es una que es como doradita.
0: No, esa es. Esa es la que llaman la Caroreña, pero de uva. De uva.
1: No, hay una que es dorada. Hay una que es dorada. Que es como
0: Ariadna Pernalete. Oye, Ariadna estaba gorda. Ya ha rebajado bastante. La vi estos días. Oye, están poniendo en la línea esas mujeres, ¿no? Pero hay que vender la imagen. Cuestión. Sí, señor. Porque es así, las cantantes. ¿Cuáles son los piropos que le echan a Milena Benítez, a Rosángela Belisario, a Jennifer Mora? Esa mujer está como le da la gana. No es si está buena. Entonces a las gorditas cantantes, canta bien, pero está gorda. Canta bonito, pero está gorda. Canta bonito, pero es muy parrillera. Mete la mano en todas las comidas. Sí, canta bonito, pero eso es lo que le gusta es comer. Tú la conoces. Y ahí se va.
1: Tú también.
0: Y yo también, compañero del camino. 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
0: 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El señor Leonel García está en el control total de audio y sonido. ¡Oílo! Hoy es jueves, como que se va a escapar para allá, para Unares, si quiere ir. El Leonel está en el control total de audio y sonido. Diseños gráficos de nuestro flyer, la licenciada Alvis Herrera. Hoy el flyer es alusivo al Tigrito de Matanegra. Nuestro concierto de etiqueta es de Luis Daniel, Jesús Daniel Quintero, el Tigrito de Matanegra. Hoy viene con sus canciones criollas y un buen concierto, así que se los recomiendo. Edición y montaje de estos especiales, Elioner y Dayana. Producción y animación de este espacio, su amigo de siempre. ¿Dónde estás? Sal de ahí, de la cocina.
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0: 31.654 de la UCB del programa Locución 95. Certificado como productor nacional independiente 35.858. La dirección general del ingeniero Rider Quintero. Esto es Folclore y Etiqueta. Hoy, jueves. ¿Qué más? 15. Cobramos. Estamos limpios. Que ya lo sabes. De gala con lo nuestro en Caroní 93.1 FM. Dale, llanura.

0: ¡Uepa! Tenía tiempo que no oía esta cortina. A veces es el maestro José Archila, en un acompañamiento de una sabrosa quirpa al maestro, a Denis del Río, un tributo al Indio Figueredo. Y esas manos de Archila tejiendo esa arpa, sabrosa, sabrosa. ¡Uepa! Provoca. No sé qué, pero provoca. Así. Hoy es jueves, víspera del viernes. ¿Cómo estuvieron los TBT hoy? Ay, me encontré unos TBT por ahí, chicos. Coloqué un TBT que con la IA mejoré una foto de mi hija. Hay una foto que yo la llamo histórica y mi hija también. Mi hija la tiene y siempre me la envía. Y en los cumpleaños, en el Día del Padre de nosotros, ella la coloca. Es una fotografía que mi hija Josibe tenía como 3 añitos. Ahí era que ella decía, sí le gustaba café, ella andaba por la casa y decía, cuando veía a alguien tomando café, ella se le paraba al frente y le decía, café, café pa' Guanchi, como nosotros le decíamos Guanchi, no, mira Guanchi, porque Guanchi era una comiquita traviesa, mira Guanchi, entonces ella decía, café pa' Guanchi, café pa' Guanchi también, Guanchi. Entonces, esa foto que está allí es histórica. Estaba yo pollito, con el cabello negrito. Estaba todavía así como novato. Elena. Era un compadre mío, estaba así como Maruto Verde. Cosa de muchachos, ¿eh? Pero ya tenía una responsabilidad. Voy por aquí. Voy a leer un poco. De abajo hacia arriba. Williams Lira, ¿cómo estás? Saludos, brother. Gracias, igual para ti. Señora Ana, ¿cómo está usted? Ana Rodríguez, gracias a usted por estar allí. Elfra, el frasquito, un abrazo para ti también. Milena, Marlene Milena. Saludos, Marlene. En la 45, por ahí 46 está Marlene. Y a ver. Ya por aquí. Uy, apareció el caballito. El pony. Por aquí, el hijo mayor del caporal. El hijo mayor del caporal está aquí, que es el Leonel. A él fue el que adoptó. El pony, Luis Rodríguez. Saludos, Luis Rodríguez. A Luis Rodríguez sí le podemos decir colega locutor. Luis Rodríguez es locutor de la UCB, egresado de los, creo que del año 17 por ahí. 16, 17. Luis Rodríguez el pony. Por cierto, que Luis Rodríguez el pony tiene a su señora, a su viejita enferma, ¿vale? A su señora madre. La doñita se cayó y tuvo una fractura, creo que de cadera. Y cónchale, hay algo allí, hay que operarla. Y Luis está recogiendo, pues, el momento que uno no le gusta que llegue. Porque de verdad. Entonces, por allí, no se pone, si me estás oyendo, envíame el eso que tienes tú allí del pago móvil para darlo por aquí. Tú sabes que la gente a veces se toca el corazón y después el bolsillo. Entonces, a ver, tenía por aquí, pero no, yo creo que tú tienes eso que se borran los mensajes, ¿verdad? Él me lo envió hace unos días. Pero ya no lo tengo aquí, hermano. Luis Rodríguez. Su viejita. Ña Ramona. Tiene 85, 87 años, creo. Delicado. Bueno, yo he visto viejitas que se han operado de esa edad y han salido bien. Ahorita la ciencia, la tecnología está muy avanzada. Entonces, ella tiene esa fractura ahí. Y Luis anda buscando, pues, eso sale muy caro. Esa sencilla operación, pues, cuesta como, me dijo, $3,000 más o menos. Por una, no es una fractura, sino es una, como una fisura en el hueso de la cadera que le molesta porque está, la fractura es rosa con otra cosa y le molesta a la viejita. Bueno, saludos al grupo Folclore Etiqueta. Marbeli escribió por aquí, buenas noches, querido grupo de Folclore Etiqueta. Buenas tardes, Yorley Mora, bendecida noche. Ah, Yorley, está disfrutando, Yorley. Saludos, Yorley, para ti. ¿Quién más escribe por aquí? Hola, buenas noches, ¿cómo estás? Por favor, puedes colocar la canción Holocausto de Amor. Holocausto de amor, bonita canción. Sigo por aquí, Dani Alicia, saludos a Sonia también. Marbelis escribe por aquí, ahora sí, directo. Saludos, José Julián, buenas noches, saludos especiales para Eleoner desde las 6, instalada escuchando Folclore y Etiqueta, que siempre me acompaña de 6 a 8. Muchachos, los extrañé ayer. Eso es bueno cuando uno lo extraña. No, ayer no pude venir. Les dije que me estaba afectando los síntomas de gripe, esa cosa. Entonces ayer me tomé un... Desde el lunes estoy con un tratamiento y ayer me tomé un... De lo que estábamos hablando ahorita. Un antialérgico. Y eso me puso así como... cometí el error de tomármelo como a las 5 y a las 6 no estaba acto. Entonces envié producción grabada y el programa salió ayer grabado, ¿okay? Pero Leonel estaba aquí, tú lo hubieses escrito, lo hubieses llamado, hubieses dicho: hola, medio flaco, ¿cómo estás? Te voy a llevar una arepita con carnitas esmechadas y un refresquito de uva. Te lo hubiese agradecido. Claro, si yo no estoy, está él, recuerda. Pero gracias por extrañarnos, ¿ok? Bien. Yo por aquí, vamos a ver. Ah, saludos a Evelio, vale, vamos a sonar a Evelio hoy. Evelio Torreyes desde Barinas. ¿Qué pasó, pariente? Saludos, hermano, bendiciones. Aquí estamos, compañero. ¿Cómo está Barinas? Por cierto que el invitado de hoy es de allá, de Barinas. El Tigrito de Matanegra. Esto, Evelio, tú no tienes cover, hermano. Grábate uno rápido. Todo el que hace un cover, estos covers son cortos, 12, 15 minutos. Entonces nosotros los traemos acá a conciertos de etiqueta con su flyer y todo. ¿Oíste? Por eso estos son los covers. Me gustaría que tú hicieras un cover para sonarte acá. Con una sola canción no se vale. Tiene que ser con 10 canciones. Cover, mitad, mitad, mitad, mitad, mitad. Tú sabes cuáles son todos esos conciertos que está haciendo Patio Sonoro. Bájate de la mula con Patio Sonoro y graba uno. ¿Cuánto está Patio Sonoro ahorita? No sé, pero me han comentado, Evelio, tú que estás en Barinas, es cierto que todo el que graba en Patio Sonoro tiene que pagar $2,000 la producción. Bueno, eso es una empresa, eso es una con Cinematic, ¿no? Son estudios. Te graban primero, creo que te graban primero la voz,
1: te hacen la producción,
0: luego te hacen el video y luego vas a YouTube y todo eso. Vale la pena, eso cuesta. Entonces, cuando grabes ahí en Patio Sonoro, Evelio, bueno, estarás acá mientras estás con el tema de las mujeres.
1: La mujer no es una esclava.
0: La mujer no es una esclava. Es esclava y media. Bueno, Evelio tiene un grupo que se llama La Voz del Locutor. ¿Tú no estás allí, Leonel?
1: No.
0: Te lo voy a pasar aquí. ¿Te gustaría que...? Tú estás en Barina, La Voz del Locutor, para que te afilies aquí. Mira, Evelio está oyendo aquí, mira, era la vieja imagen de Radio Caroní. Sí, el viejo logo, Radio Caroní, así como en el piso. Está disfrutando Evelio a través de radiocaroní.es.tl. Saludos, Evelio, hermano, un abrazo. Ya va, ya llegó el mes de las hallacas.
1: No, pero está
0: cerquita. Está cerquita. Ah, bueno, aquí llegó la alcaparra. Sí, musacito. Le pregunté a tu asistente qué te había pasado. Tienes que buscarte a alguien que te chupe la nariz y te ponga mentol en la mollera. Infusión caliente, antialérgico, atamel contigo. No te cuides tanto. Dale llanura. Cariños para García. Estos mensajes son intensos, profundos, de la serpiente. Ella es única. ¿Ves, serpiente? Yo no entiendo. Tú sabes que yo tenía más de un año que no me daba gripe y me dio hace como 3 meses, ¿no? Sí, pero algo anda por allí. Lo que pasa es que estuve en unos sitios donde debí usar tapabocas. Estuve en un laboratorio, estuve en una clínica, y ahí está el detalle. Ahí está el detalle. El lunes, en la mañana. Y en la noche, comenzó el malestar. Pero como yo tengo el contra, tú sabes que yo tengo mis brujos, San Antonio, lo llamé, y me dijo: onga, onga, surungo, tangalagú. yo le entendí qué era lo que iba a hacer. Ahí está listo. Sí. Tiene esa defensa poquita. No, chica, al contrario. Al contrario. Mira, yo tengo mi hemoglobina en 15,3. La tenía en 16,9. Y estaba fuera del lote, es hasta 16. La bajé y llegó a 15,3. Mis plaquetas, hace unos meses atrás, el año pasado, las tenía en 225 y es hasta 400. Ahorita las tengo en 333. Subieron las plaquetas, ¿no? El azúcar, 88. Ya te voy a decir, un examen reciente de la semana pasada. Y la, para ver qué más, la creatinina y la urea en perfecto, en su punto también. No me acuerdo, hay una que es de hasta 50, la tengo en 27,5. Creo que es la urea. La creatinina es de 0,9 a 1 o 1,5. Y yo la tengo al comienzo, 0,9. Pensando. Entonces, no son defensas bajas. Es virus. Yo llamé a la doctora y me dijo, yo la estoy pasando. Y es médico. Yo la estoy pasando, ese es un virus que hay por ahí. Guarde reposo, tranquilo. Entonces, eso es lo que pasa. No es que uno tenga las defensas bajas, es que gripe es gripe. Te agarra, uno la pesca. Uno agarra una persona, le da la mano a una persona. Por ejemplo, a veces yo lo evito, pero a veces uno se lo olvida. Le da la mano a una persona, ¿cómo estás? Y se estrechan la mano. Y al ratico tú te la pasas por la nariz así, y listo. Y esa persona había estornudado. Se había sacudido la nariz y tenía en la mano ahí la. Ahí está. Entras a un supermercado full, una farmacia, y cuando abres la puerta, aquel aire te pega de frente y vienen esos bichitos. ¡Aquí estoy yo! ¡Aquí estoy! ¡Chum! Le agarraste. No, ve que no tengo la defensa baja porque le di tratamiento martes y miércoles. Ya está listo. Lo que me queda es un poquito ahí, que me llaman fuñido, pero ya es. Cuestión de, pero la gripe no me da fiebre. A mí cuando me da gripe no me da fiebre, no me da ese dolor de hueso, no me duele la cabeza, nada. Un ardorcito en los ojos, picazón en la nariz, ya digo, ahí viene, aquí está, y empiezo a combatirla. Pum, pum, llamo al brujo, y en serio me dice, unga, unga, surunga, rampa, duca, duca, au. Oíste, serpiente, dale llanura, pues. Estás como un plátano verde, entonces. Menos mal es verde. Porque el otro plátano se declaró hoy no culpable.
1: Otra vez,
0: los dos. Pero es que es así. El que tiene el delito nunca se confiesa.
1: Alexa.
0: Bueno, tuvo que hacerlo, no es tonto. Tiene 60 y tantos años y tiene una mujer bien bonita, unos hijos pequeños. Él es loco. Para meterse 40 años ahí. Le metan 5, 10, sale todavía joven. No, a meter 20 años, 30 años ahí con una mujer en Italia, que es lo que está es. Y unos chamitos pequeños. Igual que el pollo. El pollo Carvajal tiene 65, como que es. Y él viera a la esposa. Lo que pasa es que todos estos generales, toda esta gente se casó con puras mises, puras bellezas. ¿Quién se las presentaba? Osmel Sousa. Hacían sus fandangos en Caracas, y ahí iban ministros, generales, gente. Entonces conocían a las mises, y tú sabes cómo es, wow, hello. Las mises no son tontas. Todos esos generales han casado con mises, hermano. Mujeres 90, 60, 90.
1: Michael Moreno.
0: Ah, bueno, el ex del TSJ, Michael Moreno, se casó con una mis. Toda esta gente, con mis señores mayores, sesentones, cincuentones, con muchachas de 25, 28, menos de 30. ¿Eh? ¡Wow! ¡Qué bello eres! Eres más bello todavía. ¡Wow! ¡Chayá!
1: Eso no era puro Banco de Venezuela, que banca amiga, no.
0: Nah. Sí, así que, serpiente. Serpiente, te quitaron a tu general. Pero aquí tienes tu cabo, tronco seco. Dale, llanura. Todavía está aquí. Y ahora tiene el pecho bultabote. ¡Upa!

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0: Amigas, estamos con ustedes, queridos amigos. Gracias por disfrutar. Ha llegado el momento de este concierto de etiqueta. Todos los jueves, oiga bien, todos los jueves estamos con esta participación donde les llevamos a ustedes conciertos de etiqueta. Son esos conciertos bonitos, limpios, grabados en estudios, que usted los entiende, y que son unos conciertos que no tienen ruido, ¿verdad? No tienen feedback, nada de eso, como los que hace Patio Sonoro, los que hace el maestro Ochoa, Criollo en Vivo, los covers que hacen los llaneros en Estados Unidos, los tributos que hacen independientes otros cantantes. En fin, todos esos tributos nosotros los hemos puesto acá para todos ustedes. Y han gustado, pues son conciertos bonitos. Un máximo concierto que yo he oído ha llevado 20 minutos. Los demás son 17, 15, 12, 10, hasta hay de 9. Y hay tributos que le han hecho los muchachos que están comenzando, pues, a los grandes intérpretes de lo nuestro. Por ello, aquí nosotros hemos dedicado concierto de etiqueta todos los jueves con su flyer. Agradezco a la licenciada Alvis Herrera, quien se encarga de estos diseños, y a Eleonel, a Dayana, que editan, y aquí está todo preparado para ustedes. Entonces, nos ha gustado muchísimo esto. O sea, recuerden que siempre los lunes el 2x1, el martes cualquiera de Reinaldo es buena, el miércoles especial de especiales, jueves concierto de etiqueta, y el viernes tenemos joropos, contrapunteos y pasajes. De vez en cuando un joropito, contrapunteo y una leyendita también allí, para que no perdamos la esencia, las costumbres y las propias raíces de nuestro encuentro con el llano venezolano allá a lo lejos, llano adentro, ¿no? Saludo a mi gente en Barinas, a mi amigo ahí sonó Evelio con el tema de las mujeres no son esclavas, ¿no, León? Entonces, Evelio, saludos, amigo. Evelio vivió muchos años aquí en Guayana, ahorita está en Barinas. Y tengo anhelos de ir a Barinas. Barinas, Barinas. Ya me voy para Barinas. Y, bueno, Evelio, si tú vienes por acá, hermano, también nos encontramos, nos vamos a reencontrar. A ustedes, agradecidos. 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Pregúntale a Don Juan, ¿cuál es el triple que va a salir hoy en la lotería del Táchira? A las 7:45. 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Marbel está disfrutando del programa. 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Vamos a presentar entonces. Voy a recibir a este ilustre hijo de Barina, hijo de gato, casa ratón, hijo de tigre también, hijo de, yo te escuché un amigo ya que dijo, hijo de tigre, pesca sabroso. Verá que el tigre mete la garra en el... También, pues, ¿eh? Pero hijo de tigre nace pintado, es el refrán. Ese es el refrán. Hijo de tigre, nace pintado. Hijo de gato, caza ratón. Hijo de culebra, nace picando. Esos son los refranes, ¿no? Hijo de Mir, todavía no ha nacido. Entonces, un hijo de una gloria del folclore, como lo es Jesús Quintero, el tigre de Mata Negra, pues su hijo, Jesús Daniel, el tigrito de Mata Negra. Ya se acabó el atajaperro con parrondeando con Osmil. Ahora son, que se dieron tranquilo.
1: Ahora son amigos.
0: Bueno, vi Osmil que salió. No, es una chadera broma del tigrito. Bueno, ¿qué más le quedó a Osmil? Yo te voy a decir, el tigrito no fue que doblegó. El tigrito dijo la razón. Y a Osmil Santana le quedó más que meterse el rabo entre las piernas. Primero es una pelea de burro con tigre. Hablando de refrán. Osmil no canta. Osmil no compone. Osmil no contrapuntea. ¿Qué tiene que ver Osmil con el llano, con la música venezolana? Que pone un sonido, lo alquila, se gana una plata allí. Y Osmil lo que es un licorero. Unos bodegones que tienen Apure y ya. Entonces, antes salió un señor, no, que yo tengo 31 años en el folclore con un programa en Apure, ¿no? Un chino él, yo me pareciera que es de para allá de allá. Me olvidó el nombre. Y defendiendo a Osmil, porque Osmil, ¿sabes qué? Tigrito, no. Entonces, yo le escribí. Me disculpa, señor, con todo respeto, pero como tú vas a defender a Osmil y vas a querer opacar al tigrito de Mata Negra, que el tigrito es un compositor, un cantante famoso. Los niños en Barinas, en Portuguesa, donde se monta el tigrito, niños de 8, 9, 10, 11, 12 años cantando y llorando las canciones del tigrito. Ahí él ha montado unos cuantos en el escenario, ¿eh?

Bucanero. Ah, bueno, entre dos copleros, entre dos. Déjalos ahí. Pero Osmil Santana, con el tirito, no tenía nada que buscar. ¿Qué hizo Osmil? Ah, oh, vale, nosotros somos amigos. El tirito va a venir para acá, para Cunavicha, va a venir para San Fernando. Ah, bueno, porque es una mafia, que dijo el tirito, que hay en Apure, una mafia en el Bajo Apure, donde le cerraron las puertas y nada. No, que tú no suenas aquí. Osmil empezó muy, muy, muy guerrero. No, no, es que tú no suenas aquí. Tú no cabes aquí. Tú no entras aquí, tú no sabes qué es esto, tú no compites con nada. Y por ahí eso molestó al tirito. Y a los seguidores del tirito también. Pero Osmil perdió la batalla. Por eso yo les voy a presentar acá nuestro invitado en concierto de etiqueta, al señor Jesús Daniel Quintero, uno de los hombres que ha venido trabajando y canta como canta un peón, un obrero del llano, ese que se para a las 4 de la mañana a ordeñar, que agarra un machete, un garabato, una escardilla, limpia el fundo, hierra el ganado, ordeña, monta caballo y enlaza. Un llanero auténtico, quiero que lo oigan. Un estilo único. El Tigrito de Matanera. Bienvenido.

Amigos, ahí está el concierto del Tigrito de Matanegra. Qué bonitas canciones, qué conciertazo, nos estamos disfrutando. Yo espero que ustedes y nosotros estemos juntos, como siempre, para disfrutar todo lo bueno que hacemos acá. 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Eleonel García nos acompañó en el control total de audio y sonido, diseños gráficos la licenciada Alvis Herrera, edición y montaje de los especiales Eleonel y Dayana. Producción y animación de este espacio, su amigo José Julián González. La dirección del ingeniero Rider Quintero. Mañana es viernes y estaremos de joropos, contrapunteos y pasajes. Pasen una feliz noche del jueves. Dios me los cuide y que viva lo nuestro.

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